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3: A 7:07, bienvenidos al Rincón Norteño, aquí en la BD. Llámenos al 862-621-1011 o al 862-621-1078, que los ponemos a su disposición para que nos llamen, ¿eh? Vamos a escuchar a los Huracanes del Norte con El Alma Bohemia, la parte inicial del Rincón Norteño. ¡Saludos!

0: Los Cardenales de Nuevo León como buenos amigos aquí a través de el Rincón Norteño de la BD. Vamos a escuchar a un mensaje de nuestros gentiles patrocinadores. 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
2: Ya son las 7:15 aquí en el Rincón Norteño. Vamos a enviar saludos allá para Cheque Fuentes, que nos escucha en Villanueva. Todos los días nos escucha ahí Cheque Fuentes en el Rancho Sabino Solo. Le enviamos el saludo también acá al Gordo en el 77X, en el 77X. Ahí nos escucha el Gordo, hijo de don Cheque Fuentes, de allá de Villa Unión. Y saludos para el Guapo de Jijedo, que le enviamos el saludo cordial con mucho gusto. Vamos a enviar una canción que se llama Yo No Sé Querer a Medias. Es Salomón Robles y Los Legendarios. Aquí otra vez. Ah, permítame. No me la regué bien gacho, ¿va? Bueno, es que esa no era la rola, era esta otra. Esperemos que salga ahora sí. Vamos a ver. Vamos a escuchar este popurrí de boleros con el señor Salomón Robles.

me haces falta con los viejones de Linares aquí a través de la BD. Escuchamos el popurrí de boleros con Salomón Robles también. Vamos a un mensaje, bueno, a varios mensajes, a tres mensajes. 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
2: Vamos a enviarle más música a través de este programa del Rincón Norteño, pero antes déjeme, dice, buenas tardes. A ver, ¿cómo dice? Buenas tardes, quiero mandar saludos para la familia Hernández, para todos chamacueros de Allende, Coahuila, de parte de su primo Tomás Hernández, desde Mi Piedras Negras, Coahuila. Ah, caray. Feliz inicio de semana. Bueno, muy bien, saludos ahí para ustedes que nos escuchan, la familia Hernández, para todos chamacueros de Allende, Coahuila, de parte de su primo Tomás Hernández. Les enviamos el saludo cordial aquí a través de la BD en este Rincón Norteño. Vamos a escuchar palabras hermosas primeramente con los más buscados aquí a través de la BD, los más buscados de México.

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1: 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Vamos a enviarles esta canción de los rancheritos del Topo Chico, esta canción que se llama ¿Dónde estás, juventud? Saludos hasta ya hasta Villa Unión, saludos a la gente de Nava, de la colonia Bosques, del Encino, de la colonia Camino Real, saludos también, saludos a Unión.

0: Tigres del Norte con la reunión aquí a través de la BDE. Aquí en el Rincón Norteño. 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
2: Vamos a enviar saludos hasta ya el ejido Las Blancas, municipio de Villa Unión. Saludos cordiales en el ejido Las Blancas, allá nos escuchan, muchísimas gracias. Saludos en Rancho Piedras Grandes, ¿verdad? Nos escuchan ahí. Premio de consolación con Elías Medina. Aquí a través del Rincón Norteño, son las 7:46 minutos ya, 7:46.

0: Estoy pagado, así se llama esta canción, ¿verdad? Estoy pagando, de los cadetes de Linares, aquí a través del Rincón Norteño, algo que nos solicitaron, les complacemos. 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

Nos vamos con esta última de Paul Urías y su máquina norteña. La eché en un carrito. Son las 7:58 ya, 7:58. Nos vamos del Rincón Norteño. Se quedan con Sonia María. Soy Miguel Ángel, el Búnker.

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6: Hola, hola, buenas noches. Las 8:15, 8:15, ya estamos saludándoles a través de la 93.9 en esta tarde noche de el lunes 17, qué barbaridad, 17 de agosto. Ya estamos de retorno en cabinas y tal. Quedamos durante la tarde, ¿verdad? Que a las 8 nos encontraríamos nuevamente a través de esta misma frecuencia. Y aquí estamos de retorno en la cabina 93.9. Ya un poquito más agradable, 32 grados la temperatura. Casi cayendo la nochecita. Se nos muestra el panorama que esto ya empieza a cambiar. Y vamos rumbo al mes de septiembre, mi gente linda. Pues de aquí hasta las 10 de la noche, con usted acompañándole en su frecuencia, la BD desde Allende, Coahuila. Vámonos con música, escuchamos a Napoleón, esto se llama Corazón Bandido.

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4: Bien, las 8 de la noche con 26 minutos, 8:26, la hora exacta, la temperatura en los 31 grados centígrados en esta noche. Y lo bueno es que, a diferencia, habrá uno o dos graditos menos por la noche de lo que habíamos estado teniendo días anteriores, pero ande, agarre, porque el jueves se espera que sea el día más caluroso de esta semana. Todavía tenemos calorcito, pues sí, seguimos en canícula, seguimos en verano, mi gente linda. Todavía nos falta a un mes, un poquito más de un mes de seguir con él. De terminar el verano, de quien es el otoño, pero bueno, pues mientras tanto seguimos disfrutando nosotros aquí, claro, en la 93.9 FM. 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Las 8 de la noche con 27 minutos, 8:27, ella es Manuela Torres, la mujer que nació para cantar, sí es, ¿no? Así creo.

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Bien, las 8 de la noche con 36 minutos, 8:36, la hora correcta, la temperatura en este momento en los 31 grados centígrados. Continuamos con más música, claro, a través de la 93.9. A usted que ahí está en casita escuchándonos, disfrutando de esta tarde noche agradable. Muchas gracias.

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Las 8 de la noche con 46 minutos, 8:46. La temperatura 31 grados centígrados. Nos informan que ya en Dallas, Texas, 36 grados centígrados. Es lo que se encuentra en este momento. Calientita, ¿verdad? Calientilla. La tarde noche. Bien, saludos al poniente de la ciudad. ¿Cómo están? Buenas noches. Les mandamos el saludo y escuchándonos. ¿No hay visita? Todo tranquilo. 8:46 minutos.

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7: Solamente 4 minutos para que den las 9 de la noche, 4 antes de las 9 es la hora, la temperatura en los 31 grados centígrados, y así irá bajando paulatinamente la temperatura para dejar una mínima de 23 grados. Súper agradable, ¿verdad? En esta noche de lunes, apenas iniciando la semana, espero que hayan tenido un buen día. Oiga, a pesar de que posiblemente con algo de desguance después de un finecito de semana y todo ello que nos pesa, ¿verdad? En ocasiones, ay, otra vez a trabajar. Quienes descansamos solamente un día o 2 días, quienes descansan, pero sí como que pesa un poquito el lunes. Ya el martes como que te vas haciendo la idea de que hay que chambear, miércoles no se dijo, es como que piensas, ya el finecito de semana y voy en pleno fin ya. Ya el viernesito dices, qué barbaridad, cómo se pasó la semana bien rápidamente. 3 minutos, así como el tiempo, 3 minutos ya para las 9. Vámonos con este tema. Recordamos a Chayanne con uno de sus grandes interpretaciones. Eso que se llama Daría Cualquier Cosa. 3 minutos a las 9.

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10: El programa Oficina Móvil del Servicio de Administración Tributaria ha extendido su cobertura a 15 de los 18 municipios que conforman la Administración Desconcentrada de Servicios al Contribuyente Coahuila 1, con sede en la ciudad de Saltillo, como parte de la estrategia para acercar los servicios fiscales a la población que enfrenta dificultades para acudir a las oficinas del organismo. Durante una conferencia de prensa, Gretel Berenice Ramos Mercado, administradora desconcentrada de Servicios al Contribuyente del SAT en Saltillo, informó que cada oficina móvil atiende alrededor de 300 contribuyentes por día, lo que refleja la demanda existente por este tipo de atención en los municipios del estado. La funcionaria explicó que el objetivo del programa es acercar los servicios tributarios a la ciudadanía, particularmente en municipios alejados de las oficinas permanentes ubicadas en Saltillo, Torreón y Piedras Negras. En el municipio de Zaragoza, este próximo jueves se realizará una edición más del programa Alcalde en tu Colonia, en esta ocasión en la Colonia El Mimbre. Así lo reiteró el alcalde Evelio Vara Rivera. Dijo que el mencionado programa permite acercar la atención de las distintas dependencias a la ciudadanía, así también responder de manera oportuna a las inquietudes de los vecinos de cada sector. El secretario particular del alcalde de Morelos, María Alberto Camarillo Sertuche, José Ignacio Echeverría Márquez, dio a conocer que se gestionaron ante el Instituto Coahuilense de la Juventud una importante cantidad de becas para estudiantes de la localidad. Dijo que la respuesta fue favorable al haberse destinado de manera inicial 15 becas para igual número de jóvenes morelenses. El alcalde de Villa Unión, Mario Humberto González Vela, expresó su beneplácito al llevarse a cabo el recarpeteo de vialidades en la colonia Universidad. Dijo que se trata de una colonia que tiene historia, dado que surgió tras la donación del terreno hecha años atrás por los integrantes del patronato de la UANE en dicho municipio. Esta es una producción para Radio Sensacional Digital. La informa Eleazar Adame.
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2: El pronóstico del tiempo para esta noche nos indica que se espera una temperatura mínima de los 23 grados centígrados con un viento procedente del este sureste de 19 kilómetros por hora, cielo despejado. Mañana martes se espera un día parcialmente nublado, mínima de 23 grados, máxima de 38, con viento procedente del este sureste a 16 kilómetros por hora. El pronóstico del clima para este día, para esta noche y para mañana martes.
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2: Ya son las 9:07, 9:07, la temperatura 31 grados centígrados, ahí va marcando unos graditos menos, ya prácticamente cayó la nochecita, sí estamos, ya empieza a cambiar el tiempo, ¿verdad que sí? Ya empieza a cambiar el tiempecito, y bueno, pues, sí, eso indica que hoy que ya viene otoño. No, todavía falta. Pero bueno, pues el tiempo nos va marcando, ¿verdad? Nos va indicando, así como cuando va a entrar la primavera, que empieza a oscurecer un poquito más tarde, sí, amanecer un poquito más temprano, y decimos, sí, viene la primavera, y ahora vamos a la inversa. Bueno, pues, qué bien que nos está acompañando y seguimos disfrutando. Ahorita ya como que disfrutamos más, dijo alguien, ya va bajando el sol, ya está también el calorcito, como que se apetece tener más realizar esas actividades ya más tranquilamente, ¿no? Que por la tarde. Y ya se mira también, ya se nota la diferencia, está diferente, eso a las 4 de la tarde está diferente, de igual manera a las 2, pero a las 4 no te dije, ay caramba, ya se ve poquillo, entonces eso quiere decir que ya estamos a nada de que cambiemos de estación. Bien, vámonos con más temas, vámonos ya a la segunda hora de nuestro turno, en este lunes apenas iniciando. 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Vámonos. Vámonos con

Escuchamos al Tropical Cerralmo. Las 9:10, 9:10. 9:10. Muy buenas noches, estás escuchando.

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2: Bien, las 9 de la noche con 36 minutos, 9:36, la hora correcta, la temperatura en los... La temperatura en este momento en los 29 grados centígrados, la temperatura que se registra. Gracias por seguir acompañándonos, usted que está ahí en casita, usted que va llegando del trabajo, ay Dios mío, con el ajetreo, ¿verdad?, del día de hoy, todos los pendientes, todo lo que haya realizado, deseamos sinceramente que haya sido un maravilloso día, un día productivo, sobre todo mi gente linda. Gracias por escucharnos en esta agradable noche del lunes. Apenas inició la semanita. Pues con todo el ánimo. Con todo el ánimo que apenas está empezando este asunto. Bueno, tenemos más temas. Saludos a la gente linda que nos acompaña allá en la colonia Ignacio Allende. ¿Cómo están? Buenas noches. Eso es a cargo de Lucero. Se llama Llorar. 9:38 minutos, 9:38. De Lucero.

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7: Solamente 15 minutos para que den las 10 de la noche, 15 antes de las 10, es la hora correcta y la temperatura ya en los 29 grados centígrados, la temperatura que se registra en este momento. Vamos a continuar con más música. Nosotros ya nos queda un ratito, cuestión de minutos prácticamente con ustedes, acompañándoles en este lunes y a descansar, porque también el cuerpecito chambeador necesita el descanso, mi gente linda. Sí, afortunadamente ya nos falta poquito. Yo sinceramente con este calorcito me he sentido así como que, ay, qué huele que anda ahí. Y hoy dice, ay, yo siempre he dicho, se me hace que de este calor no paso. Y hoy venía, ay, es que nos hace sentir muy mal. Y yo dije, ay, pero si siempre me siento así, o sea, ya quisiera que terminara la canícula y todo ello, pero bueno, aún nos falta un poquitito y hay que apechugar y hay que aguantar. Ya no es nada, ¿verdad? Prácticamente lo que nos queda. Si ya aguantamos casi más de un mes de calorcito, que no aguantemos, ¿verdad? Unos días. Bueno, pues nosotros vamos con más temas, complaciéndoles a ustedes que nos están escuchando acá para el rumbo de los temporales. Vamos a enviar saludos y ya tenemos el tema listo. Saludos. Ay, acá está. Lo que pasa es que ando haciendo ya limpieza. Ando ya organizando todo para dejar la cabina, ¿verdad? Así como en orden. Imagínense que dejemos todo por aquí, por allá. No, hay que dejar todo bien ordenadito. Mandamos el saludo para Miguel Rangel, que nos está escuchando y nos está solicitando un tema con Alfredito Olivas, y saludos para Adriana, que a su vez manda el saludo para Adriana López, que no quiere caer, no quiere dar su brazo a torcer, que dice, sígueme enamorando, enamórame, conquístame, gánate mi corazón. Bueno, pues tendrá que seguir realizando su trabajo, su tarea, y espero que pronto nos dé la buena noticia de que ya accedió. Saludos para Adriana López de parte de Miguel Rangel. Vamos con este tema a cargo de Alfredo Olivas, acá cerca de nosotros, acá a espalda prácticamente nos escuchan. Vámonos con este tema. Se llama El Problema, 9:48, 9:48. La BD te sigue acompañando.

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que ya nos vamos, se nos acabó el 20, es hora de retirarnos, agradeciéndole que nos haya acompañado en este turno a través de la 93.9 FM. No haya pasado lo que la vez anterior estaba cargando mi celular, la vez anterior también, y nos estaban mandando mensajes de muy muy lejos. Muy lejos de aquí. Bien, pues nos vamos. Gracias por haber estado con nosotros en este segundo turno, ya para cerrar el día. Muy buenas noches por acompañarnos. Mil gracias en la mejor frecuencia, la que suena y suena bien desde Allende, Coahuila. Que tenga muy buenas noches. Cuídese mucho, ilumine su rostro con una bella sonrisa, sonríale al mundo y el mundo le sonreirá a usted también, porque la gente que sonríe es más hermosa, vive más y hace más bello el entorno de quienes están a su alrededor. Y antes de dar la última pestaña de esta noche, no olvide decir gracias, papito Dios, por el maravilloso día que me brindaste y que mañana sea uno más colmado de bendiciones. Cuídese mucho, sueñe con los angelitos. Pero no abuse, porque también merecemos descansar. Hasta mañana, primero Dios. Con permisito, dijo Sonia María. Continúe con la mejor programación, la de su estación, la BD, desde Allende. Desde Allende le saludamos. 3 minutos para las 10 de la noche, tres antes de las 10. Sueñe con los angelitos, pero no abuse, porque también merecemos descansar.

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3: 22 horas, 10 de esta noche, las 10 con 13 minutos, 10:13, la temperatura en estos momentos en los 32 grados centígrados. En este lunes 17 de agosto del 2026, saludándote a través de la 93.9 FM en este tu programa estelar esta noche. Gracias por estar con nosotros, gracias por acompañarnos hasta que chille el grillo. Aquí tengo el... Órale, ¿qué dice? Ahora, sí, está bien. 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Ahora sí, nos vamos directamente a la música con Reyes Locos.

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1: Son las 10:24, 10:24, donde las ofertas acá Chago nunca se acaban, solo de aquí al domingo que va a estar cerrado, pero próximo lunes ya estará abierto, lunes 24 de agosto del 2026. 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Voy a mandar saludos para Role Lavalla, allá en Río Bravo, Las Alturas, nos está escuchando. También tengo saludos para Pedro Cisneros y Tomás Aguilar, allá en San Antonio, Texas. Hasta allá nos están sintonizando. También saludos para El Cachana, Alfredo Ortiz, Cámate, por favor. Ahí para Alfredo Ortiz y familia. Y también tengo salud para Jesús Medellín, anda todavía laborando, le mandamos el saludote. Y acá por este lado, saludos en la colonia Santa Cruz, para Meño Zamora, para Eliseo y el joven Zamora, nos están sintonizando al ritmo de esta noche.

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1: Solo faltan 14 minutos. En 14 minutos ya estarán aquí las 11:31 grados la temperatura. 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Y nosotros seguimos con los buenos amigos que me están acompañando, para Pedro Cisneros Jr. y Tomás Aguilar allá en San Antonio, Texas, acompañándonos a través de la 93.

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3: A escasos 3 minutos, 3 para que ya, para que lleguen las 11. La temperatura en los 31 grados centígrados. Salud para mi compadre Héctor Amaya. Ahorita en estos momentos nos está acompañando. También tengo saludos de nueva cuenta para Meño Zamora, ahí para la familia Zamora en la colonia de Santa Cruz. Para nuestros buenos amigos en la sección de El Ferrocarril, hasta allá el saludote. Y nos vamos a la parte final de las apreciables cumbias. Tomás Aguilar y Pedro Cisneros Jr. en San Antonio, Texas.

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1: Hemos llegado a las 23 horas 11 de esta noche, las 11 con 9 minutos, 11, 9, 30 grados. ¿Y qué tenemos para esta noche? Tendremos un 10% de probabilidades de lluvia, estará despejado y llegaremos a una temperatura mínima en los 23 grados centígrados. Tendremos viento del este sureste a 19 kilómetros por hora. Para mañana martes, un 4% de probabilidades de lluvia, parcialmente nublado. La máxima en los 38 grados y mínima 23 grados centígrados. Viento del este sureste a 16 kilómetros por hora. Para el miércoles, un 4% de probabilidades de lluvia, mayormente soleado. La temperatura máxima oscilará en los 39 grados, mínima 25, con viento del sureste a 19 kilómetros por hora. Para el jueves, tendremos un 4% de probabilidades de lluvia. Estará parcialmente nublado, la temperatura máxima en los 40 grados, mínima 25, viento del este sureste a 21 kilómetros por hora. Para el viernes tendremos un 3% de probabilidades de lluvia, mayormente soleado, la temperatura máxima en los 39 grados, mínima 24, con viento del este sureste a 18 kilómetros por hora. Es el pronóstico de esta noche, extendido hasta el viernes 21 de agosto de el 2026. Tiempo y momento de darle el giro a la perilla de 180 grados, porque hacemos el cambio de género musical. Voy a mandar saludos. Saludos para Pedro Flores Castillo por la Acuña, al sur de la ciudad, nos está acompañando. Allá de nueva cuenta en San Antonio, Pedro Cisneros Jr. y Tomás Aguilar en San Antonio, Texas. Para Meño Zamora, Eliseo Zamora, tengo el saludo para el Acu, que está próximo a dormirse, pero tienen miedo porque ahí salen víboras. ¡Órale! Esto es Gary Hobbs, te presenta un mix. 3, haciendo 2, el cambio de género 1. Musical. Activate.

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1: Son las 11:33, 11:33, 31 grados la temperatura. Voy a mandar saludos para don Pedro Reyes, nos está escuchando don Pedro Reyes, don Pedrito Reyes, ahí también junto con Norberto Tobías, el tremendo cachón. Saludos para Pedro Flores. Uno de los temas para el payaso, para el paya. Saludos para Miguel Rangel y Brianda López, que se quieren mucho. Brianda López es de Villa Unión, allá de la tierra de el guapo de Jigedo. Homero Méndez, el saludote allá en Villa Unión. Uno de los temas que tenemos, donde el viento me lleve.

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3: De lo que queda este San Lunes 17 de agosto del 2026, pórtese bien, que nada le cuesta, que tenga excelentes sueños, que sueñe con lo que más quiera. Regresamos el día de mañana en punto de las 10 de la noche, si Dios nos presta vida y salud. Solo faltan 7 minutos 7 para las 12, 29 grados la temperatura. Ya nos vamos, que Diosito me los bendiga.

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4: Son las 11:56.
5: Temperatura 32 grados.

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1: Son las 12:04. Temperatura 32 grados.
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5: El programa Oficina Móvil del Servicio de Administración Tributaria ha extendido su cobertura a 15 de los 18 municipios que conforman la Administración Desconcentrada de Servicios al Contribuyente Coahuila 1, con sede en la ciudad de Saltillo, como parte de la estrategia para acercar los servicios fiscales a la población que enfrenta dificultades para acudir a las oficinas del organismo. Durante una conferencia de prensa, Gretel Berenice Ramos Mercado, administradora desconcentrada de Servicios al Contribuyente del SAT en Saltillo, informó que cada oficina móvil atiende alrededor de 300 contribuyentes por día, lo que refleja la demanda existente por este tipo de atención en los municipios del estado. La funcionaria explicó que el objetivo del programa es acercar los servicios tributarios a la ciudadanía, particularmente en municipios alejados de las oficinas permanentes ubicadas en Saltillo, Torreón y Piedras Negras. En el municipio de Zaragoza, este próximo jueves se realizará una edición más del programa Alcalde en tu Colonia, en esta ocasión en la Colonia El Mimbre. Así lo reiteró el alcalde Evelio Vara Rivera. Dijo que el mencionado programa permite acercar la atención de las distintas dependencias a la ciudadanía, así también responder de manera oportuna a las inquietudes de los vecinos de cada sector. El secretario particular del alcalde de Morelos, María Alberto Camarillo Sertuche, José Ignacio Echeverría Márquez, dio a conocer que se gestionaron ante el Instituto Coahuilense de la Juventud una importante cantidad de becas para estudiantes de la localidad. Dijo que la respuesta fue favorable al haberse destinado de manera inicial 15 becas para igual número de jóvenes morelenses. El alcalde de Villa Unión, Mario Humberto González Vela, expresó su beneplácito al llevarse a cabo el recarpeteo de vialidades en la colonia Universidad. Dijo que se trata de una colonia que tiene historia, dado que surgió tras la donación del terreno hecha años atrás por los integrantes del patronato de la UANE en dicho municipio. Esta es una producción para Radio Sensacional Digital. La informa Eleazar Adame.
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2: Son las 12:14.
3: Temperatura 32 grados.

0: números de la violencia en contra de las mujeres han aumentado, pero no solo los números.
1: En México, los feminicidios aumentaron 134% del 2015 a 2020.
2: Claro que te dije que un día esto pasaría y no me creíste, ¿verdad?

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1: Son las 12:26. Temperatura 32 grados.

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2: Son las 12:43.
3: Temperatura 31 grados.

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3: Son las 12:53.
4: Temperatura 31 grados.

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1: Es la 1:03. Temperatura 31 grados.
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5: La Fiscalía General del Estado confirmó la identidad y la causa de muerte de una mujer que fue localizada sin vida en un predio de la Villa de Palaú en la región carbonífera, luego de permanecer 17 días sin ser localizada por sus familiares. La víctima fue identificada como Erika N., de 29 años de edad, conocida entre sus allegados como La China, y residente de la colonia Las Frutas de Palaú. El delegado de la Fiscalía de Justicia en la región carbonífera, Diego Garduño Guzmán, informó que la necropsia de ley estableció como causa del fallecimiento que se hizo daño a sí misma. De acuerdo con las investigaciones realizadas por la autoridad, el caso fue determinado como una muerte autoinfligida. Familiares habían perdido contacto con Erika desde el pasado 30 de julio, por lo que durante varios días desconocieron su paradero. El reporte formal ante las autoridades especializadas en búsqueda de personas se presentó el día 14 de agosto. Al día siguiente, la mujer fue localizada sin vida en un predio de la Villa de Palaú, donde las autoridades realizaron las diligencias correspondientes. El alcalde de Zaragoza, Evelio Vara Rivera, informó que en la entrada sur del municipio se instalarán 12 luminarias más a fin de seguir embelleciendo este espacio público. Añadió que esta semana se dará seguimiento al programa Alcalde en tu Colonia, con una visita a la colonia El Mimbre, donde estarán presentes las distintas dependencias municipales, acercando la atención a la ciudadanía. A través de la Dirección de Seguridad Pública se resguardan los planteles educativos de Villa Unión a fin de prevenir actos ilícitos o de vandalismo durante el actual periodo vacacional. Así lo dijo el secretario técnico del ayuntamiento, Isaías Durán Correa. Indicó asimismo que a través del área de ecología se emprenden acciones de limpieza y conservación en las distintas escuelas de cara al ya próximo inicio del nuevo ciclo escolar. El Departamento de Protección Civil y Bomberos del municipio de Morelos mantiene la continua capacitación y certificación de su personal a través del Centro de Capacitación Noreste, perteneciente a la Comisión Federal de Electricidad. Así lo destacó el titular de la dependencia, Hugo Martín Subeldía Cantú. Dijo que en los hechos ha quedado demostrada la capacitación del personal al atender una serie de emergencias que se registran en la región. Esta es una producción para Radio Sensacional Digital, con la información fresca, novedosa, como siempre, en la voz de Eleazar Adame.
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2: Es la 1:13. Temperatura 31 grados.
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1: Es la 1:23. Temperatura 31 grados.

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3: Es la 1:42.
4: Temperatura 30 grados.
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4: Es la 1:55.
5: Temperatura 30 grados.
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1: Son las 2:05. Temperatura 30 grados.
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5: El programa Oficina Móvil del Servicio de Administración Tributaria ha extendido su cobertura a 15 de los 18 municipios que conforman la Administración Desconcentrada de Servicios al Contribuyente Coahuila 1, con sede en la ciudad de Saltillo, como parte de la estrategia para acercar los servicios fiscales a la población que enfrenta dificultades para acudir a las oficinas del organismo. Durante una conferencia de prensa, Gretel Berenice Ramos Mercado, administradora desconcentrada de Servicios al Contribuyente del SAT en Saltillo, informó que cada oficina móvil atiende alrededor de 300 contribuyentes por día, lo que refleja la demanda existente por este tipo de atención en los municipios del estado. La funcionaria explicó que el objetivo del programa es acercar los servicios tributarios a la ciudadanía, particularmente en municipios alejados de las oficinas permanentes ubicadas en Saltillo, Torreón y Piedras Negras. En el municipio de Zaragoza, este próximo jueves se realizará una edición más del programa Alcalde en tu Colonia, en esta ocasión en la Colonia El Mimbre. Así lo reiteró el alcalde Evelio Vara Rivera. Dijo que el mencionado programa permite acercar la atención de las distintas dependencias a la ciudadanía, así también responder de manera oportuna a las inquietudes de los vecinos de cada sector. El secretario particular del alcalde de Morelos, María Alberto Camarillo Sertuche, José Ignacio Echeverría Márquez, dio a conocer que se gestionaron ante el Instituto Coahuilense de la Juventud una importante cantidad de becas para estudiantes de la localidad. Dijo que la respuesta fue favorable al haberse destinado de manera inicial 15 becas para igual número de jóvenes morelenses. El alcalde de Villa Unión, Mario Humberto González Vela, expresó su beneplácito al llevarse a cabo el recarpeteo de vialidades en la colonia Universidad. Dijo que se trata de una colonia que tiene historia, dado que surgió tras la donación del terreno hecha años atrás por los integrantes del patronato de la UANE en dicho municipio. Esta es una producción para Radio Sensacional Digital. Le informa Eleazar Adame.
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2: Son las 2:12.
3: Temperatura 30 grados.

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1: Son las 2 y 24 minutos.
2: Temperatura 30 grados.

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2: Son las 2:36.
3: Temperatura 30 grados.

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1: Son las 2:43. Temperatura 29 grados.

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1: Son las 3 con 2 minutos. Temperatura 29 grados.
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5: La Fiscalía General del Estado confirmó la identidad y la causa de muerte de una mujer que fue localizada sin vida en un predio de la Villa de Palaú en la región carbonífera, luego de permanecer 17 días sin ser localizada por sus familiares. La víctima fue identificada como Erika N., de 29 años de edad, conocida entre sus allegados como La China, y residente de la colonia Las Frutas de Palaú. El delegado de la Fiscalía de Justicia en la región carbonífera, Diego Garduño Guzmán, informó que la necropsia de ley estableció como causa del fallecimiento que se hizo daño a sí misma. De acuerdo con las investigaciones realizadas por la autoridad, el caso fue determinado como una muerte autoinfligida. Familiares habían perdido contacto con Erika desde el pasado 30 de julio, por lo que durante varios días desconocieron su paradero. El reporte formal ante las autoridades especializadas en búsqueda de personas se presentó el día 14 de agosto. Al día siguiente, la mujer fue localizada sin vida en un predio de la Villa de Palaú, donde las autoridades realizaron las diligencias correspondientes. El alcalde de Zaragoza, Evelio Vara Rivera, informó que en la entrada sur del municipio se instalarán 12 luminarias más a fin de seguir embelleciendo este espacio público. Añadió que esta semana se dará seguimiento al programa Alcalde en tu Colonia, con una visita a la colonia El Mimbre, donde estarán presentes las distintas dependencias municipales, acercando la atención a la ciudadanía. A través de la Dirección de Seguridad Pública se resguardan los planteles educativos de Villa Unión a fin de prevenir actos ilícitos o de vandalismo durante el actual periodo vacacional. Así lo dijo el secretario técnico del ayuntamiento, Isaías Durán Correa. Indicó asimismo que a través del área de ecología se emprenden acciones de limpieza y conservación en las distintas escuelas de cara al ya próximo inicio del nuevo ciclo escolar. El Departamento de Protección Civil y Bomberos del municipio de Morelos mantiene la continua capacitación y certificación de su personal a través del Centro de Capacitación Noreste, perteneciente a la Comisión Federal de Electricidad. Así lo destacó el titular de la dependencia, Hugo Martín Subeldía Cantú. Dijo que en los hechos ha quedado demostrada la capacitación del personal al atender una serie de emergencias que se registran en la región. Esta es una producción para Radio Sensacional Digital, con la información fresca, novedosa, como siempre, en la voz de Eleazar Adame.
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2: Son las 3 con 13 minutos.
3: Temperatura 29 grados.

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0: Son las 3 y 24 minutos. Temperatura 29 grados.
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0: Aquí andamos, compadre, le salió de maravilla.
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3: Son las 3:43.
4: Temperatura 28 grados.
5: Y seguimos con los tributos en vivo desde G Records, compadre. Sus amigos de Plan de Ataque. Para toda la racita que le gusta la música 100% norteña, nos vamos con los íconos de Nuevo León, señores invasores. Álvaro Suquerice.

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1: Son las 4 con 2 minutos. Temperatura 28 grados.
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5: El programa Oficina Móvil del Servicio de Administración Tributaria ha extendido su cobertura a 15 de los 18 municipios que conforman la Administración Desconcentrada de Servicios al Contribuyente Coahuila 1, con sede en la ciudad de Saltillo, como parte de la estrategia para acercar los servicios fiscales a la población que enfrenta dificultades para acudir a las oficinas del organismo. Durante una conferencia de prensa, Gretel Berenice Ramos Mercado, administradora desconcentrada de Servicios al Contribuyente del SAT en Saltillo, informó que cada oficina móvil atiende alrededor de 300 contribuyentes por día, lo que refleja la demanda existente por este tipo de atención en los municipios del estado. La funcionaria explicó que el objetivo del programa es acercar los servicios tributarios a la ciudadanía, particularmente en municipios alejados de las oficinas permanentes ubicadas en Saltillo, Torreón y Piedras Negras. En el municipio de Zaragoza, este próximo jueves se realizará una edición más del programa Alcalde en tu Colonia, en esta ocasión en la colonia El Mimbre. Así lo reiteró el alcalde Evelio Vara Rivera. Dijo que el mencionado programa permite acercar la atención de las distintas dependencias a la ciudadanía, así también responder de manera oportuna a las inquietudes de los vecinos de cada sector. El secretario particular del alcalde de Morelos, María Alberto Camarillo Sertuche, José Ignacio Echeverría Márquez, dio a conocer que se gestionaron ante el Instituto Coahuilense de la Juventud una importante cantidad de becas para estudiantes de la localidad. Dijo que la respuesta fue favorable al haberse destinado de manera inicial 15 becas para igual número de jóvenes morelenses. El alcalde de Villa Unión, Mario Humberto González Vela, expresó su beneplácito al llevarse a cabo el recarpeteo de vialidades en la colonia Universidad. Dijo que se trata de una colonia que tiene historia, dado que surgió tras la donación del terreno hecha años atrás por los integrantes del patronato de la UANE en dicho municipio. Esta es una producción para Radio Sensacional Digital. La informa Eleazar Adame.
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2: Son las 4:12.
3: Temperatura 28 grados.

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1: Son las 4 con 25 minutos. Temperatura 28 grados.

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2: Son las 4:42.
3: Temperatura 28 grados.

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3: Son las 4:54.
4: Temperatura 27 grados.

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1: Son las 5:04. Temperatura 27 grados.
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5: La Fiscalía General del Estado confirmó la identidad y la causa de muerte de una mujer que fue localizada sin vida en un predio de la Villa de Palaú en la región carbonífera, luego de permanecer 17 días sin ser localizada por sus familiares. La víctima fue identificada como Erika N., de 29 años de edad, conocida entre sus allegados como La China, y residente de la colonia Las Frutas de Palaú. El delegado de la Fiscalía de Justicia en la región carbonífera, Diego Garduño Guzmán, informó que la necropsia de ley estableció como causa del fallecimiento que se hizo daño a sí misma. De acuerdo con las investigaciones realizadas por la autoridad, el caso fue determinado como una muerte autoinfligida. Familiares habían perdido contacto con Erika desde el pasado 30 de julio, por lo que durante varios días desconocieron su paradero. El reporte formal ante las autoridades especializadas en búsqueda de personas se presentó el día 14 de agosto. Al día siguiente, la mujer fue localizada sin vida en un predio de la Villa de Palaú, donde las autoridades realizaron las diligencias correspondientes. El alcalde de Zaragoza, Evelio Vara Rivera, informó que en la entrada sur del municipio se instalarán 12 luminarias más a fin de seguir embelleciendo este espacio público. Añadió que esta semana se dará seguimiento al programa Alcalde en tu Colonia, con una visita a la colonia El Mimbre, donde estarán presentes las distintas dependencias municipales, acercando la atención a la ciudadanía. A través de la Dirección de Seguridad Pública se resguardan los planteles educativos de Villa Unión a fin de prevenir actos ilícitos o de vandalismo durante el actual periodo vacacional. Así lo dijo el secretario técnico del ayuntamiento, Isaías Durán Correa. Indicó asimismo que a través del área de ecología se emprenden acciones de limpieza y conservación en las distintas escuelas de cara al ya próximo inicio del nuevo ciclo escolar. El Departamento de Protección Civil y Bomberos del municipio de Morelos mantiene la continua capacitación y certificación de su personal a través del Centro de Capacitación Noreste, perteneciente a la Comisión Federal de Electricidad. Así lo destacó el titular de la dependencia, Hugo Martín Subeldía Cantú. Dijo que en los hechos ha quedado demostrada la capacitación del personal al atender una serie de emergencias que se registran en la región. Esta es una producción para Radio Sensacional Digital, con la información fresca, novedosa, como siempre, en la voz de Eleazar Adame.
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2: Son las 5 y 12 minutos. Temperatura 27 grados.

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2: Son las 5:32.
3: Temperatura 27 grados.

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3: Son las 5:44.
4: Temperatura 26 grados.

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4: Son las 5 con 55 minutos. Temperatura 26 grados.

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1: Hola, ¿qué tal? El saludo cordial a través de la Veneza, es la 93.9, transmitiendo desde Allende, Coahuila. En esta mañana de martes, hoy 18 de agosto, cuando son las 6:07, la temperatura esta mañana es de 24 grados aquí en la región 5 Manantiales. El pronóstico del tiempo nos indica que este día será en su mayor parte soleado con viento del este, una temperatura máxima de los 38 grados. En la noche habrá cielo parcialmente nublado, viento del sureste, la temperatura mínima de 23 grados.

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mayores, para el Padre. Háblanos.

la temperatura en el 5 manantiales, Coahuila, México, de 24 grados, por máxima 38, la mayor parte soleada. Y Dios, si persigue esa lluvia, sigue llenando los cielos, sigue derramando su espíritu.

derramamiento del Espíritu Santo, bautizando con el Espíritu Santo y fuego, Señor Jesús. Que usted sea la honra y la gloria. Ahora solamente tenemos un teléfono para recibir llamadas y mensajes. El 862-111-95-59. Este es un por hoy programa de radio, 9:05 de la mañana, de 55 y de 4:05 de la tarde. Este es un programa de algo por radio y escúchalo por radio y véalo por Facebook. Gloria a Dios, por entrar a la página del Facebook, además le pone usted en la barrita del usuario, Arturo L. Nos envía sus comentarios, peticiones. Y vamos pues, estamos viendo el tema de los salmos. Hoy estaremos viendo el Salmo 133. Gloria a Dios. ¿Quieres vivir muy feliz? ¿Quieres aquellos que ya le conocen a Jesucristo? Quieren retener la unción de Dios, el fuego de Dios, el buen óleo. Entonces, Dios nos habla a través de este salmo. Gloria a Dios, para que hagamos lo que dice ahí. Dice el Salmo 133. Mirad cuán bueno y cuán delicioso es habitar los hermanos juntos en armonía. Es como el buen óleo sobre la cabeza, el cual desciende sobre la barba de Aarón, hasta el borde de sus vestiduras como el rocío de Hermón, creciendo sobre los

0: Pobre de Dios, y mirar, hay que observar, hay que mirar, mirar cuán bueno y cuán delicioso, cuán bueno. Es bueno y delicioso habitar los hermanos juntos y en armonía. Oh, dice Dios, voy a abrir la mente. Cielo, para todos los que están en aflicción, con muchas cargas, con muchos problemas, pues dice Dios que va a abrir la ventana del cielo. Para todos aquellos que están afligidos, desde el niño hasta el adulto mayor, de la niña hasta el adulto mayor, gracias mi Dios por abrir la ventana del cielo, gracias por suplir lo que les hacía falta. Y a usted sea la honra y la gloria, mujeres con problemas de vejiga caída se normalicen, mujeres con problemas de incontinencia, mujeres con problemas de infección en las vías urinarias, ahora son sanas por la llaga de Cristo. A Dios sea la honra y la gloria, matriz a la brecha, entre centro y ovario, fuego de Dios liberando esta mujer. A Cristo sea la honra y la gloria, más problemas de vejigas caídas, ahora se normalizan, por las llagas del Cordero. A Dios sea la honra y la gloria, riñón derecho, está siendo operado, por el fuego de Dios. A Dios sea la honra y la gloria, problemas de brujería, confusión en las sienes de la izquierda. Hay liberación, hay sanidad, nervio ciático del centro de la cintura, la derecha, fuego de Dios sanando el nervio ciático. A Dios sea la honra y la gloria. Bueno, dice, mirad cuán bueno y cuán delicioso es habitar los hermanos juntos y en armonía. Gloria a Dios. Cuando el pueblo de Dios, como dice Efesios 5, 18 y 19 y 20, dice, gloria a Dios, no embriaguéis con vino, en lo cual hay disolución, antes bien ser llenos del Espíritu, hablándose entre vosotros con salmos, con himnos, gloria a Dios, con cánticos espirituales, dando gracias a Dios en todo. Y bueno, eso es lo que se debe hacer. No meter otros temas que a veces se contaminan, sino gloria a Dios, buscando la presencia del Espíritu Santo, hablándose con salmos, con cánticos espirituales, con él, y dando gracias a Dios en todo. Bueno, vemos que, gloria a Dios, estamos reprendiendo todo problema en la matriz, en la brecha, entre el centro y varios, a Cristo se la honra la gloria. Y bueno, dice, es como el buen óleo, pero hay que vivir en armonía. Mirad cuán bueno y cuán delicioso es habitar los hermanos, habitar, morar, vivir, ¿verdad? En armonía. ¿En armonía con qué? Con las escrituras, con las palabras de Dios. Qué bonito es caminar conforme, siguiendo las pisadas del Señor Jesús, obedeciéndolo conforme a la escritura. Es como el buen óleo, es como el buen óleo, el buen aceite, es como el buen óleo creciendo, gloria a Dios, sobre la cabeza, es como el buen óleo sobre la cabeza, el cual desciende sobre la barba de Aarón. Recuerde que Aarón era 3 años mayor que Moisés. El primer sacerdote que cantó fue Aarón, y bueno, la unción bajaba desde la coronilla de la cabeza, sobre la barba, sobre sus vestiduras, y llegaba hasta el borde de los vestiduras. Gloria a Dios, aleluya, gloria a Cristo, debe haber construido un patrón por acá. Son las 3 de la mañana con 22 minutos, 24 grados, una máxima de 38, la mayor parte. Es como el buen óleo sobre la cabeza, el cual desciende sobre la barba de Aarón, y baja hasta el borde de sus vestiduras como el rocío de Aarón, que desciende sobre los montes de Sion, porque ahí envía Jehová bendición y vida eterna. Bueno, vemos al Señor Jesucristo, vemos cómo muchos buscaban tocar el borde del manto derecho, porque todo el que enseña la palabra, todo aquel que obedece la escritura, la unción de Dios, el fuego de Dios va a estar la mujer del flujo de sangre. ¿Qué hace? Aunque sus cosas discípulos y una gran multitud de una mujer de flujo de sangre se fue por un lado atrás y tocó el borde de su mano, porque ella decía, si yo tocar el manto, eres salvo. Y tocó el borde del manto de Jesús de su vida. Gloria a Dios. Allí lo hice allá en Marcos, después del pasaje del endemoniado Gadareno. Mucha gente seguía a Jesús. Cuando un hombre principal de la sinagoga llamado Jairo dijo, mi hija está agonizando, mas ven y pon tu mano sobre ella. Y entonces vemos que esta mujer tocó el borde del manto de ella. Y fue sana. Jesús dijo, ¿quién me ha tocado? Dijeron sus discípulos, Señor, tenemos como te oprimen. Y preguntó, ¿quién te ha tocado? Pero esta mujer, no nada más esta mujer, sino en el lago de Genezaret, cuando Jesús bajó a la barca, empezaba a correr la voz, a traer todos los enfermos, y vinieron y le rogaban que le dejase tocar el borde del manto de Jesús. Jesús les permitió que tocaran el borde del manto. Posiblemente conocían el Salmo 130. Por eso es muy importante, varón, varona, cuando usted vaya a un templo cristiano evangélico, vaya al altar. Ahí en el altar está la presencia de Dios. Ahí no se le adora. Cuando tú te acercas al altar y le entregas tus cargas, tus problemas, estás tocando el borde del manto de Jesús. Con esa fe depositándole tus cargas. Y Él te va a sustentar. Él no dejará caído para siempre al justo. Él te va a sacar adelante. Es como, oh santo, como el buen óleo sobre la cabeza, el cual desciende sobre la barba de Aarón, y baja hasta el borde de sus vestiduras, como el rocío de Hermón, que desciende sobre los montes de Sion. Porque ahí envía Jehová, oiga, mire, envía Jehová bendición y vida eterna. ¿Quieres tener bendición de lo alto? Porque donde está la ira de Dios, era ahí la bendición. Dios está con aquellos que están en armonía, que viven, ya sea familia, matrimonio, sea una iglesia, sea un trabajo ahí entre varios, una cooperativa. Pero si no hay acuerdo, no va a ser prosperado, van a vivir puros problemas. Oh, gloria a Cristo, a Dios sea la honra y la gloria, en el nombre de Jesús de Nazaret. Testículo derecho está siendo operado desde niños para adultos mayores en cualquier parte del mundo. A Dios sea la honra y la gloria. ¿Qué vamos a hacer con este santo? Vamos a ponerlo por obra, a vivir en armonía, pasarse los errores, pásalos por alto, sacúdete lo que te digan. ¿Por qué? Porque siempre vas a vivir amargado, amargada. Y en esta hora, Señor Jesucristo, hoy he escuchado su palabra. Yo quiero que en mi familia, en mi hogar, siempre esté la bendición de usted. Mi Dios, su presencia, el buen óleo. Por eso hoy, Señor Jesucristo, me arrepiento de todos mis pecados. Ven a lavarme con tu sangre preciosa. Ven a limpiarme de toda mi maldad. Hoy decido, Señor Jesucristo, recibirte como el único Dios de la vida. Qué bueno que toda la familia esté repitiendo la oración. Gloria a Dios para que experimente la vida eterna, la bendición a cada momento. La misma presencia de Dios. En esta hora, Señor Jesucristo, hoy me arrepiento de todos mis pecados, te pido perdón y ahora ven a vivir en mi corazón, en mi espíritu y mi alma. Del Padre, del Hijo y del Espíritu Santo. Gracias, Padre, por los que lo recibieron. Gracias porque están renovando votos. Gracias por los que han sido fieles y han experimentado día a día la unción de ese Espíritu Santo. El buen óleo. Ahora bendigo y santifico el aceite que tiene en su mano derecha. Al llevarlo a las partes hospitales. Venga el fuego ahora y que no se le haga soplando para Dios. Sino usted mismo a través del Espíritu Santo en el
1: nombre de Jesús. Celebra los derechos a ser operados. Pobre Dios, que tu derecho a ser operado. Gloria a Cristo, Padre izquierda, luz izquierda, el iniciático de la izquierda. Pobre Dios, reciba la hora. Gloria a Dios, en el nombre del Padre, el Hijo y el Espíritu Santo, ahora. Papá, dosis de poder. Damos gracias por su bendita palabra. Gracias por tantos milagros. Gracias por todos los que lo recibieron. Gracias, por Dios. Aunque sea la obra de la gloria del Espíritu Santo, si hay algo más por que orar, háganlo saber al Espíritu Santo, que te quiero dejar que todo es por Dios. Gloria a Dios. Aleluya. Gloria a Dios. Ponemos una prisa a la derecha, entre el centro bajo, los títulos derechos, está siempre pegado. Fuego de Dios, cae a la izquierda. Ahí está el fuego de Dios. Gloria a Cristo. Dios le damos muchas gracias. Aleluya, por sobre mi vida palabra. Que solamente el que va a vivir esto es el que realmente practica la verdad. Es el que realmente se somete a usted y a su palabra. Ahora, mi Señor Dios, oro, Padre, hago muchas gracias. Gracias para tu reprendo. Todo problema en la quijada izquierda, pegado y izquierda. Fuego de Dios, nervios ciáticos, a la derecha del centro de cintura, a la derecha del aire contenido afuera también. Tipo de problemas en el nervio ciático. Adiós a la honra de la gloria. En el nombre de Jesús de Nazaret, Padre, le damos gracias. Ahora los cubro con la sangre de Cristo. Todo lo que se dispone a salir a mi calle, las minas, los tacos, maquinadoras, los que surcan los cielos, los que surcan las aguas del río, presos y panes, que van a pie, en un medio de transporte, por tierra, lleven los comienzos que van de contratando de compra de paseo, de vacaciones, de estudiar bien, ya con cada uno de ellos. Dios los cubre con la sangre, la bendición del Padre, del Hijo y del Espíritu Santo, sea con cada uno de vosotros, con cada vosotros, estamos en el amor de Cristo y que Dios lo lleve con bien y que le conviene y le bendiga ricamente.
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días, hola, ¿qué tal, amigos nuestros? Son las 6:31. La temperatura esta mañana es de los 24 grados aquí en la región 5 Manantiales. Estamos saludándole en este martes 18 de agosto. Ya le tenemos un avance de lo más importante en información que presentaremos dentro de media hora a las 7 de la mañana en el noticiero 93.9. El gobernador Manolo Jiménez Salinas entregó en Monclova el Centro Integral de Seguridad y Protección Ciudadana de la región Centro Desierto, mismo que fortalecerá las capacidades de seguridad y de respuesta de toda esta área de nuestro estado y en el que se invirtieron 24 millones de pesos. En Coahuila seguimos fortaleciendo nuestro blindaje con más inversión en infraestructura, tecnología e inteligencia. Arrancamos la semana junto con mi amigo el alcalde de Monclova, Carlos Villarreal, las alcaldesas y alcaldes de esta región, entregando el Centro Integral de Seguridad y Protección Ciudadana de la región Centro Desierto, una obra en la que invertimos 24 millones de pesos y que fortalecerá la atención y operación. Seguimos trabajando en equipo para mantener a Coahuila como uno de los estados más seguros de México. Aquí la seguridad es y seguirá siendo nuestra prioridad, manifestó Manolo Jiménez. Información de la frontera, la administración municipal de Piedras Negras dio a conocer detalles del accidente registrado el pasado fin de semana, donde una patrulla de las adquiridas en 2025 fue impactada por un auto particular y con placas de cartón, provocando su volcadura y donde resultaron 3 lesionados, 2 policías municipales y una persona que había sido detenida. Se detalló que la patrulla fue declarada pérdida total y se aseguró que el presunto responsable fuera detenido, por lo que su representante legal ya se contactó con el municipio, pues pretende hacerse responsable de los daños generados en el accidente. Daniel Omar Aguilar Muñoz, secretario del ayuntamiento, dio a conocer que dicho percance ocurrió cuando la patrulla circulaba por la avenida Fidel Villarreal con su sirena y las torretas encendidas, pues trasladaba a una persona detenida por alterar el orden público, estableciendo que el conductor de un vehículo no respetó el derecho preferencial de vía que tienen los vehículos de emergencia, como es la patrulla, registrándose el impacto, concluyendo con la volcadura de la unidad oficial. Las 6:34, hay 24 grados. Tras la investigación inicial por el fallecimiento de un reo al interior del centro penitenciario de Piedras Negras el pasado sábado, la necropsia de ley reveló que Rubén Jiménez Orozco presentaba un tumor y se determinó como causa de muerte un infarto cardíaco. El hoyoxiso originario del estado de Tamaulipas había sido detenido por delitos contra las funciones de seguridad, coloquialmente llamado halconeo, en un operativo en los límites de Coahuila, por lo que se encontraba internado en el centro penitenciario en espera de su procesamiento. Fue el sábado que el reo se sintió mal, solicitó asistencia y se reveló que padecía tuberculosis, por lo que fue trasladado al Hospital General Salvador Chavarría, pero al arribar ya no presentaba signos vitales. Del ámbito local tendremos lo más importante en información de la región 5 Manantiales. En el municipio de Zaragoza, este próximo jueves se realizará una edición más del programa Alcalde en tu Colonia, en esta ocasión la colonia El Mimbre. Así lo reiteró el alcalde Berio Vara Rivera. Dijo que el mencionado programa permite acercar la atención de las distintas dependencias a la ciudadanía, así también responder de manera oportuna a las inquietudes de los vecinos de cada sector. El secretario particular del alcalde de Morelos, Mario Alberto Camarillo Sertuche, José Ignacio Echeverría Márquez, dio a conocer que se gestionarán ante el Instituto Coahuilense de la Juventud una importante cantidad de becas para estudiantes de la localidad. Dijo que la respuesta fue favorable al haberse destinado de manera inicial 15 becas para igual número de jóvenes morelenses. El alcalde de Villa Unión, Mario Humberto González Vélez, expresó su beneplácito al llevarse a cabo el recarpeteo de vialidades en la colonia Universidad. Dijo que se trata de una colonia que tiene historia, dado que surgió tras la donación del terreno hecha años atrás por los integrantes del patronato de la UNE en dicho municipio. De esto y más tendremos información con detalle a las 7 de la mañana en el noticiero 93.9. Son las 6:36, tenemos 24 grados. El pronóstico del tiempo nos señala que este día será en su mayor parte soleado con viento del este, una temperatura máxima de los 38 grados. En la noche habrá cielo parcialmente nublado, viento del sureste con temperatura mínima de 23 grados. Y para mañana, miércoles 19 de agosto, se pronostica en su mayor parte soleado, la temperatura más alta de los 40 grados, la más baja de 25 el miércoles por la noche.

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1: Ahí están, pendientes.
2: 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Saludos, 6:40 minutos, 24 grados temperatura.

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5: Vamos, que adelante, momento de continuar en esta mañana de martes. El saludo cordial en este 18 de agosto, 6:46 minutos. La temperatura 24 grados.

Gracias, amigos nuestros. De nueva cuenta tenemos un avance de lo más importante en información que presentaremos con detalle en unos minutos más. A las 7 de la mañana en el noticiero 93.9. Son las 6:50 minutos, hay 24 grados. Información de la frontera: el pasado sábado se registraron dos accidentes donde se vieron involucradas patrullas de la Policía Municipal de Piedras Negras y ambos casos fueron consignados ante el Ministerio Público para determinar responsabilidades de los dos detenidos. En uno de los casos se detuvo a Rigoberto N., quien conducía en completo estado de ebriedad y terminó impactando una patrulla municipal detenida cuando los elementos realizaban una supuesta revisión a transeúntes en la colonia Lomas de Santiago, pero este ya logró un acuerdo reparatorio y recuperó su libertad. Sin embargo, el otro detenido, señalado de haber provocado la volcadura de otra patrulla en la colonia Doña Pura, resultó ser el acompañante y no el conductor. A pesar de las afirmaciones de funcionarios municipales sobre la captura del responsable, lo anterior lo dio a conocer el delegado de la Fiscalía de Justicia, Rigoberto Raúl Rodríguez Ríos, quien dijo que tras el acuerdo al que llegó uno de los imputados con los afectados, se proporciona un tiempo para cumplir con la reparación del bien dañado. Pero el otro caso aún sigue bajo investigación. Se pone a disposición a una persona del sexo masculino que, de acuerdo a las investigaciones preliminares, nos arroja que no era el conductor del accidente. Bueno, se realiza una detención de una persona que viajaba en el otro vehículo, sin embargo, no era el conductor, aclaró el delegado de la Fiscalía de Justicia. En el ámbito local tendremos lo más importante en información de la región 5 Manantiales. El alcalde de Zaragoza, Evelio Barra Rivera, indicó que continúan realizándose con éxito las actividades enmarcadas en el mes del adulto mayor. Informa asimismo que concluyeron en forma satisfactoria los cursos y talleres de verano impartidos por los departamentos de Protección Civil y Bomberos, así como de Educación, Arte y Cultura. Gran éxito están teniendo las presentaciones de los cuentos de Cari Yoyes en el mundo del terror, en las diferentes colonias y sectores del municipio de Morelos. Así lo destacó la directora de Educación, Arte.

0: Agricultura, Marisela Camarillo Jiménez, indicó que alrededor de 52 niños, niñas y adultos disfrutaron de la presentación de dicho cuentacuentos la semana pasada en la colonia Jesús Perales. La síndico del Ayuntamiento de Villa Unión, Linda Mercedes Castro Saldaña, informó que el miércoles 26 de agosto se contará con la presencia de un módulo de atención del SAT con distintos trámites disponibles para la ciudadanía. Asimismo, en calidad de presidenta del comisariado del ejido La Azufrosa, indicó que están avanzados los preparativos de los festejos del 89 aniversario de fundación a efectuarse el próximo sábado 5 de septiembre. De esto y más tendremos información con detalle en unos minutos más, a las 7 de la mañana, en el noticiero 93.9. Son las 6:53 minutos.
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0: Deseándote el mejor de los días, lo mejor de lo mejor en este martes 18 de agosto. Gracias por tu preferencia, quédate con nosotros en 93.9, te mantenemos informado, tendremos enseguida las noticias, las 6:57 minutos, hay 24 grados.

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1: Buenos días, en este momento la temperatura es de 23 grados. El pronóstico del tiempo nos indica que este día será en su mayor parte soleado con viento del este. La temperatura máxima se estima en los 38 grados.
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0: Buenos días, hola, ¿qué tal, amigos nuestros? Estamos saludándoles en el Noticiero 93.9, nuestra primera edición, el martes 18 de agosto, con la información fresca, novedosa, como siempre, cuando son las 7:03. La temperatura esta mañana es de los 23 grados aquí en la región 5 Manantiales. El pronóstico del... pronóstico del tiempo nos indica que este día será en su mayor parte soleado con viento del este. La temperatura máxima se calcula en los 38 grados. En la noche habrá cielo parcialmente nublado, viento del sureste, temperatura mínima de 23 grados. Y para mañana, miércoles 19 de agosto, se pronostica en su mayor parte soleado, temperatura más alta de los 40 grados, la más baja de 25 el miércoles por la noche. Aquí están las noticias, lo más relevante para compartir con usted antes de entrar de lleno este mensaje para su economía.
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0: Amigas, amigos nuestros, aquí están las noticias. Gracias por su preferencia. Son las 7:04. Hay 23 grados. La presidenta de México, Claudia Sheinbaum, anunció que su gobierno revisará el alcance de las nuevas acciones de Estados Unidos contra el llamado turismo de maternidad, una práctica en la que extranjeras viajan a ese país para dar a luz y obtener la ciudadanía estadounidense para sus hijos. La mandataria mexicana sostuvo que no tiene información de que mexicanas crucen de forma masiva la frontera para partos y obtener la ciudadanía estadounidense para sus bebés. No conocemos las estadísticas de ellos, pero en realidad, si es que llegaron por eso, son muy pocos casos, dijo la mandataria. No hay algo masivo que esté ocurriendo en este sentido y lo podemos revisar, señaló. ¿Cuántas personas conoce usted que han hecho esto a lo largo de tantos y tantos años? Bueno, hasta ahora la Corte se ha planteado algo distinto, manifestó. Entonces no tengo conocimiento de qué tan común es que una persona cruce a Estados Unidos para que nazca su bebé y sea reconocido como estadounidense. Sheinbaum fue cuestionada sobre las órdenes ejecutivas firmadas el 6 de agosto por el presidente Donald Trump, que buscan restringir la ciudadanía por nacimiento en casos relacionados con fraude migratorio y turismo de maternidad, así como las posibles sanciones o cancelaciones de visa para quienes incurran en esa práctica. Las nuevas órdenes fueron emitidas después de que la Suprema Corte estadounidense invalidó el 30 de junio un anterior intento de Trump por negar la ciudadanía automática a hijos nacidos en ese país de padres sin residencia permanente o con estancia temporal. La nueva medida busca impedir el reconocimiento automático de ciudadanía a hijos de personas que, según la administración estadounidense, hayan cometido fraude migratorio o viajado con el propósito de dar a luz en territorio norteamericano. Durante su programa en Latinus, Carlos Loret de Mola reveló grabaciones en las que se relaciona al círculo cercano de Andrés Manuel López Beltrán Andy con el cártel Jalisco Nueva Generación. En la llamada filtrada hecha en el 2023, se identifica a Milcar Olan, amigo de Andy, y Bobby López Beltrán, en la cual se relata la colusión con una célula del cártel Jalisco para proteger sus negocios en Veracruz. Se escucha cómo es que Amílcar presume la cercanía de su hermano Luis Alberto Olan con elementos del crimen organizado. Lo hace con un empresario que ha producido balasto. Mi hermano va a estar al mando de todo, dice en la grabación. Él maneja todo eso, los conoce a todos, todos son sus brothers, sus compas, menciona. En una segunda grabación que mostró Loret de Mola, se puede escuchar al hermano de Amílcar, Luis Alberto Olan, decir que debido a sus relaciones con Iván Casarín Molina, el tanque, considerado líder cartel en la zona de Veracruz, dejaron de extorsionar al dueño de una mina de balasto proveedora del clan. Según con la investigación de Latinus, Luis Alberto Olan ha sido acusado de homicidio, robo y asociación delictuosa, y hasta el momento no hay registro de que haya sido procesado o encarcelado. De acuerdo con Loret de Mola, la amistad entre Amílcar y Olan y los hermanos López Beltrán se ha presentado en Latinos desde años antes. Bajo el nombre del clan, Amílcar Olan era contratista de su gobierno. Son las 7:08, la temperatura 23 grados. La Fiscalía General de Justicia del Estado de Tamaulipas aseguró equipos de cómputo y dispositivos especializados presuntamente utilizados para la minería de criptomonedas en un inmueble ubicado en la colonia El Sauz del municipio de Camargo, Tamaulipas. Se informó que agentes de la Policía Investigadora cumplimentaron el mandato judicial como parte de una investigación en curso. Durante la diligencia fueron detectados indicios que dieron lugar al inicio de una investigación por el probable delito de robo de energía eléctrica y lo que resulte. Al interior del domicilio fueron localizados 9 equipos de cómputo especializados, algunos con las leyendas Bitmine y Adminer, así como una computadora portátil, fuentes de alimentación de alta potencia, equipos de red, cableado Ethernet y sistemas de ventilación y extracción de aire. De los elementos incautados, establece que por sus características y disposición, los equipos conformaban una infraestructura tecnológica presuntamente destinada a la operación de una granja de minería de criptomonedas. Del ámbito estatal tenemos lo más importante en información de Coahuila. El gobernador Manolo Jiménez Salinas entregó en Monclova el Centro Integral de Seguridad y Protección Ciudadana de la región Centro Desierto, mismo que fortalecerá las capacidades de seguridad y de respuesta de toda esta área de nuestro estado y en el que se invirtieron 24 millones de pesos. En Coahuila seguimos fortaleciendo nuestro blindaje con más inversión en infraestructura, tecnología e inteligencia. Arrancamos la semana junto con mi amigo el alcalde de Monclova, Carlos Villarreal, las alcaldesas y alcaldes de esta región, entregando el Centro Integral de Seguridad y Protección Ciudadana de la región Centro Desierto, una obra en la que invertimos 24 millones de pesos y que fortalecerá la atención y operación. Seguimos trabajando en equipo para mantener a Coahuila como uno de los estados más seguros de México. Aquí la seguridad es y seguirá siendo nuestra prioridad, señaló Manolo Jiménez. El mandatario estatal destacó que siempre que se hacen este tipo de eventos, se manda un mensaje muy importante a la comunidad de trabajo en equipo entre la sociedad civil organizada, iniciativa privada y los tres órdenes de gobierno. Todos trabajando parejo para bien de las y los coahuilenses, y en este caso en el tema más importante para Coahuila, que es la seguridad. Son las 7:10, tenemos 23 grados.
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0: Nosotros tenemos más información desde Allende para todo el estado de Coahuila. Este es el noticiero 93.9, son las 7:11. El titular de la Secretaría de Desarrollo Rural de Coahuila, Jesús María Montemayor Garza, dijo que aunque Coahuila ya se encuentra listo para reanudar las exportaciones hacia Estados Unidos de ganado producido en la entidad, tras el cierre de las fronteras desde hace casi 2 años debido a la crisis sanitaria generada por los casos de gusano barrenador, tendrá que esperar a la segunda etapa del proceso de apertura, que tendrá lugar a finales de octubre, cuando sean reabiertos los cruces de Nuevo México y Texas. Aseguro que por parte de Coahuila ya se tienen cumplidos la totalidad de los protocolos, además de que ya se encuentra también cubiertos la totalidad de los trámites y adecuaciones efectuadas a las estaciones cuarentenales para reanudar el proceso de exportación de cabezas de ganado al vecino país. Montemayor Garza se recordó que el 24 de agosto se llevará a cabo esta apertura o esta reapertura en Sonora dentro de un procedimiento que se llevará a cabo de forma paulatina y en el que se arrancará con el envío de solo 750 cabezas diarias por parte de esa entidad, además de implementarse otras medidas que incluyen el uso de caninos por parte de Estados Unidos dentro de este nuevo esquema de detección y el uso del nuevo arete electrónico que va a suplir al arete azul. La decisión del gobierno americano conlleva varias cosas. Una es la presión que ya tienen ellos en cuanto a precios en el tema de la carne en Estados Unidos, por un lado. Coahuila está listo, esto es muy importante comentarlo. Ya no falta ni un documento, ni un papel, ni alguna adecuación a sus estaciones cuarentenales para exportar. Entonces tenemos un gran avance. Esto fue gracias a la gran inversión que se dio por parte del gobierno del estado y de la Unión Ganadera, señaló el titular de Desarrollo Rural. En el marco de las celebraciones dedicadas a las personas adultas mayores durante agosto, la Secretaría de Cultura de Coahuila desarrolla una programación especial que reconoce su experiencia, memoria y aportaciones a la sociedad a través de actividades que promueven la lectura, el cine, la música, la convivencia y la expresión creativa. La agenda contempla acciones en distintos espacios culturales del estado, con propuestas pensadas para disfrutar, compartir y fortalecer los vínculos entre generaciones. En la Secretaría de Cultura creemos que la cultura debe acompañarnos en todas las etapas de la vida y que nuestros adultos mayores tienen mucho que aportar desde sus historias, sus recuerdos y sus conocimientos. Cada actividad que realizamos es también una manera de decirles que son importantes, que su voz cuenta y que queremos seguir construyendo espacios donde puedan encontrarse, participar y disfrutar de la cultura, señaló la secretaria de Cultura Esther Quintana Salinas. Como parte de esta programación, ya se llevó a cabo en Sabinas la actividad Un Día con los Abuelos, que incluyó la proyección de la película Ustedes los Ricos y un juego de lotería mexicana en el Museo Francisco Villa. Asimismo, se realizará la entrega de libros y revistas, lectores y libros, coordinada con el Centro Estatal del Adulto Mayor y con la participación de mediadores de lectura. El mercado laboral formal en Coahuila mantuvo un comportamiento de marcadas fluctuaciones durante el periodo comprendido entre enero y julio de 2026. Para entender la dimensión real de este avance, es necesario remontarse al cierre del año previo. La entidad concluyó diciembre de 2025 con una base oficial de 840.104 puestos de trabajo registrados por los patrones ante el Instituto Mexicano del Seguro Social. Al iniciar el nuevo ejercicio, el año comenzó con una sólida base de 851.571 trabajadores formales asegurados al cierre de enero, lo que significó un fuerte arranque de 11.467 empleos recuperados tras las bajas estacionales del invierno. Sin embargo, la estabilidad inicial se vio sacudida en febrero, mes que registró la primera caída importante del periodo, con la pérdida de 9.256 plazas. La primavera trajo consigo un respiro para la economía local. Marzo inició una trayectoria de recuperación moderada al sumar 3.217 nuevos puestos, una inercia positiva que cobró fuerza durante abril, mes que se consolidó como el más dinámico del primer cuatrimestre, al añadir 12.456 empleos a los registros del IMSS. No obstante, la volatilidad volvió a manifestarse a mitad de año. Mayo borró gran parte de las ganancias previas al registrar el desplome más severo del periodo analizado, con una reducción de 9.629 puestos formales. Para junio, el mercado laboral en Coahuila entró en una fase de relativa calma y estabilización, con un repunte de apenas 1.477 plazas formales, para situar el indicador en 849.836 trabajadores asegurados. El punto de inflexión más favorable ocurrió en julio. El dinamismo empresarial e industrial de la entidad repuntó con fuerza, al reportar un aumento de 10.185 empleos formales en tan solo 31 días. Son las 7:16, tenemos 23 grados. Arizona State University fue sede de una gira de estudio inmersiva sobre semiconductores para una delegación de alto nivel del gobierno del estado de Coahuila. El encuentro se centró en el desarrollo de la fuerza laboral, la competitividad económica y la planeación del ecosistema de semiconductores. La visita marcó un hito importante en la alianza, reuniendo a líderes del gobierno, la academia y la industria para analizar las conclusiones de un estudio de prefactibilidad sobre semiconductores y traducir dichas recomendaciones en un plan de acción concreto. La alianza entre Arizona State University y Coahuila refleja el modelo de vinculación global de la universidad, el cual reúne a gobiernos, la industria, instituciones de educación superior para co-desarrollar soluciones prácticas y adaptadas al entorno local que fortalezcan los ecosistemas regionales de innovación e impulsen la competitividad económica a largo plazo. La Fiscalía General del Estado de Coahuila investiga desde hace meses la operación de una red que a través de establecimientos de masajes y servicios de relajación para caballeros extorsionan a sus víctimas con fotografías y videos tomados sin su consentimiento bajo la amenaza de exhibirlos en redes sociales o hacerlos llegar a sus familias. De acuerdo con varias denuncias de personas afectadas en la región sureste de la entidad, es a través de grupos de redes sociales como X o Facebook, donde se ofertan servicios de masajes de relajación para ejecutivos, mismos que se otorgan a los interesados bajo cita previa en domicilios ubicados en sectores residenciales al norte de Saltillo, en colonias como Latinoamericana, Alpes, Doctores y otros. De ese sector, el servicio es ofertado por mujeres provenientes de Monterrey, Torreón y en algunos casos de ciudades como Guadalajara, Ciudad de México, quienes ofrecen una experiencia personal para sus clientes. Algunas publicaciones dicen que una vez que acuden a ese tipo de servicios sexuales disfrazados de centros de masajes y spa, las mujeres les piden a los clientes los números celulares para tener contacto permanente y después de ello comienzan a recibir mensajes por WhatsApp con algunas fotografías o videos que les fueron grabados durante la contratación del masaje, o sea, de los servicios. Expuso así un agente de la policía investigadora de la Fiscalía de Coahuila. El modus operandi de estas personas inicia al solicitar cifras que en un principio se ubican entre los 5 y los 10 mil pesos, pero conforme los clientes comienzan a pagar para evitar ser exhibidos, se han detectado extorsiones que rebasan hasta 50 mil pesos y que se vuelven frecuentes con amenazas de hacerles daño físico a través de terceras personas. Aunque hasta el momento se desconoce el número de afectados para interponer una demanda por temor a ser exhibidos, se estima que pudiera ser de varias decenas de personas, la mayoría de ellos hombres que tienen trabajos y familias estables. El alcalde de Saltillo, Javier Díaz González, dio a conocer que gracias al programa social Aquí Vamos Gratis, las y los saltillenses han podido tener un ahorro de 80.1 millones de pesos. Ese beneficio corresponde a más de 5.9 millones de traslados que la ciudadanía ha realizado en alguna de las cuatro rutas troncales que recorren la ciudad, la capital de Coahuila. Sin duda, este ha sido un gran beneficio para las familias saltillenses que han podido destinar lo que utilizaban para el transporte a otros rubros de su vida diaria, mejorando así su calidad de vida, refirió el presidente municipal. Javier Díaz recordó que este programa social arrancó el 1 de octubre de 2025 con el respaldo del gobernador de Coahuila, Manolo Jiménez Salinas, y desde entonces se ha convertido en una opción de movilidad gratuita para las familias saltillenses. Son las 7:20, tenemos 23 grados.
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Estamos en este martes, son las 7:21. Para generar conciencia sobre la movilidad humana y al mismo tiempo contribuir a cubrir las necesidades de alimentación de las personas migrantes que atiende la Casa del Migrante de Saltillo, puso a la venta camisetas con mensajes alusivos a la migración. Alberto Xicotenca Carrasco, director de la Casa del Migrante de Saltillo, explicó que se trata de 3 diseños con frases que buscan llevar un mensaje de sensibilización a la población. Entre ellas, todos somos migrantes, pero no todos cruzamos fronteras. Son playeras que mandan mensajes que concientizan a la población, a la comunidad sobre las personas migrantes, y con esto podemos ayudar también al trabajo que hace la Casa del Migrante, señaló el activista. Las prendas están disponibles para hombres y mujeres en todas las tallas y son elaboradas con tela de microfibra, similar a la utilizada en ropa deportiva, por lo que son de secado rápido. El costo base de cada camiseta es de $200, aunque quienes deseen aportar una cantidad mayor pueden hacerlo como parte de la misma campaña de apoyo. Las personas interesadas en adquirir alguna de estas camisetas pueden solicitar información y realizar su pedido mediante WhatsApp en el 844-442-0870. El lunes, la administradora desconcentrada de servicios al contribuyente del Servicio de Administración Tributaria, el SAT, en Coahuila, Gretel Ramos Mercado, anunció que del 18 al 20 de agosto, la oficina móvil de esa dependencia llegará a los municipios de Castaño, Sabasolo, Frontera, Matamoros y San Juan de Sabinas para atender a las personas que requieren realizar algún trámite fiscal. Informó que dicho módulo del SAT, módulo itinerante, dará servicio el martes 18 de agosto, el día de hoy, en un horario de 9 de la mañana a 5 de la tarde, en el municipio de Castaños, y se ubicará en la calle Hidalgo de la zona centro, en tanto que el miércoles 19 estará en el municipio de Abasolo y se encerrará en la calle Nacional de la zona centro de Abasolo. El 20 de agosto, el módulo del SAT acudirá con su oficina móvil al municipio de Frontera, donde se instalará en la calle Progreso, zona centro, mientras que el martes 18 de agosto de 9 de la mañana a 4 de la tarde, este día también estará en el municipio de Matamoros, en calle Pabellón y avenida Independencia, zona centro. Además, el jueves 20 de agosto los contribuyentes podrán asistir al Palacio Municipal de San Juan de Sabinas, donde la atención se brindará de 9 a 4 de la tarde, donde la oficina móvil del SAT estará ubicada en Avenida Simpson sin número, en la colonia del 6 en Nueva Rosita. Gretel Ramos destacó que los contribuyentes de estos municipios no necesitan tramitar cita para solicitar los diferentes servicios que se ofrecen en esta oficina móvil fiscal. Sabemos que en algunos sectores de contribuyentes que se les dificulta el acudir con nosotros para poder cumplir con sus obligaciones fiscales. Coahuila es uno de los estados más grandes del país territorialmente hablando. Entonces se les dificulta a los contribuyentes trasladarse a las oficinas que se ubican ya sea en Torreón, Piedras Negras o en Saltillo, por lo que salimos hacia los municipios a brindar estos servicios. Con el propósito de mejorar la movilidad y brindar mayor seguridad a quienes transitan por las calles de Saltillo, el gobierno municipal, encabezado por el alcalde Javier Díaz González, mantiene una atención permanente a la rehabilitación de vialidades en diferentes sectores de la ciudad. Como parte de esas acciones, se realizaron trabajos de reparación en diversos puntos del Boulevard Luis Donaldo Colosio, en el sector comprendido entre el Boulevard Eulalio Gutiérrez Treviño y Los Pastores. De igual manera, las cuadrillas del programa Aquí Andamos atendieron tramos de pavimento deteriorado sobre la calle Francisco Arizpe y Ramos en la colonia Balcones de la Aurora, a fin de mejorar las condiciones de esta vialidad. Estos trabajos se extendieron a la colonia González Cepeda, donde se intervino en distintos tramos de las vialidades Río Aguanaval y Río Bravo, con lo que se da respuesta a las necesidades de este sector. También el gobierno municipal de Saltillo intensificó las labores de limpieza en arroyos y cauces naturales de la ciudad, con el propósito de mantenerlos libres de basura y maleza, así como fortalecer la prevención durante la temporada de lluvias. Por instrucciones del alcalde Javier Díaz González, las brigadas municipales, con apoyo de maquinaria pesada, reforzaron la atención en 34 puntos estratégicos de diferentes sectores de Saltillo. El lunes, las cuadrillas trabajaron en el arroyo del 4, a la altura del Boulevard Jesús Valdés Sánchez, a un costado de la planta Martín Rea, en el sector Los Ramones, donde realizaron el retiro de maleza, poda de árboles y deshierve para facilitar el flujo del agua. A la par, otro equipo atendió el mismo arroyo en el punto donde atraviesa Prolongación Otilio González y Avenida Oriente, a la altura de la colonia Vista Hermosa. En este lugar se llevaron a cabo labores de poda de árboles, retiro de basura y maleza, además de la aplicación de pintura en el puente peatonal ubicado en la zona.
En Saltillo, capital de Coahuila, son las 6:26. Acá en el norte, las 7:26, hay 23 grados. Un bebé de apenas un mes de nacido perdió la vida luego de resultar gravemente lesionado durante un accidente automovilístico ocurrido la noche del domingo en calles de la zona centro de Saltillo. El pequeño, identificado como Dylan Santiago, viajaba en compañía de su madre cuando, de acuerdo con las primeras investigaciones, se registró un choque entre dos vehículos en el cruce del Boulevard Francisco Cos y la calle Candela. Tras el fuerte impacto, el menor habría salido proyectado y se golpeó la cabeza contra el parabrisas, sufriendo lesiones de consideración. Paramédicos acudieron al lugar y posteriormente trasladaron a Dylan y a su madre a las instalaciones de la Clínica 1 del IMSS, donde los médicos realizaron los esfuerzos necesarios para salvarle la vida. Sin embargo, debido a la gravedad de las lesiones, el pequeño falleció mientras recibía atención médica a consecuencia de un traumatismo craneoencefálico. Elementos de la Fiscalía General del Estado acudieron al nosocomio para realizar las diligencias correspondientes, recabar información y llevar a cabo las investigaciones necesarias para esclarecer las circunstancias del accidente. Posteriormente, el cuerpo del menor fue trasladado a las instalaciones del Servicio Médico Forense, donde se le practicaría la necropsia de ley. Hasta el momento, las autoridades mantienen bajo investigación al conductor del vehículo en el que viajaban la madre y el pequeño Dylan, quien habría sido detenido tras el accidente, o sea, el conductor. La Fiscalía de Coahuila continúa con las indagatorias para determinar cómo ocurrió el percance y establecer las responsabilidades legales correspondientes. 7:28, hay 23 grados. Una vueltecita por la comarca, trasciende que una célula criminal originaria de Jalisco fue detectada y desarticulada en Torreón antes de que pudiera establecerse y ampliar sus actividades delictivas en la región, resultado de los trabajos de inteligencia y coordinación entre las corporaciones de seguridad y procuración de justicia. El alcalde de Torreón, Miguel Ángel Riquelme Solís, destacó que la detención se concretó de manera oportuna gracias a los protocolos de seguridad y a los sistemas de identificación facial y vehicular que permiten detectar movimientos y vehículos relacionados con hechos delictivos. De acuerdo con las autoridades, el grupo contaba con antecedentes de incursión en Torreón. La vigilancia permitió identificar nuevamente uno de los vehículos utilizados anteriormente por la célula, lo que activó las alertas y derivó en un aseguramiento por parte de las corporaciones de seguridad. Alfredo Flores Originales, director de Seguridad Pública Municipal de Torreón, explicó que se detectó una camioneta tipo van en la que viajaban tres personas, dos hombres y una mujer, originarios de Guadalajara, además de una motocicleta. Detalló que el sistema de videovigilancia permitió establecer que la unidad había participado meses atrás en un robo registrado en Torreón. El vehículo incluso había ingresado anteriormente a la ciudad con determinadas placas y posteriormente fue detectado con una matrícula diferente, situación que generó una alerta inmediata. Elementos del grupo de reacción Torreón realizaron la intervención y lograron detener a los tres ocupantes, dos hombres y una mujer. Con la finalidad de incrementar la presencia de seguridad de los espacios públicos de Torreón, el lunes el alcalde Miguel Ángel Riquelme Solís entregó bicicletas y equipamiento a los policías que realizarán recorridos permanentes en la línea verde, Bosque Venustiano Carranza y el Bosque Urbano. Luego de que hace unos días el presidente municipal recorrió diversos espacios públicos y atendió directamente las peticiones de los usuarios, el edil instruyó que de manera inmediata se reforzara la seguridad para que los deportistas, familias y visitantes disfrutaran con tranquilidad de los parques. Conforme a la iniciativa del edil torreonense, el lunes se complementó esta acción con la entrega de equipamiento y bicicletas para los elementos de la Dirección de Seguridad Pública Municipal que brindan atención a estas áreas verdes.

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0: días, hola, ¿qué tal, amigos nuestros? Son las 7:38, hay 23 grados, estamos saludándole en este martes 18 de agosto, estamos entrando a nuestra segunda media hora de noticias. Y le damos a conocer el pronóstico del tiempo. Este día esperamos en su mayor parte soleado con viento del este, una temperatura máxima de los 38 grados. En la noche habrá cielo parcialmente nublado, viento del sureste con temperatura mínima de 23 grados. Y para mañana, miércoles 19 de agosto, esperamos en su mayor parte soleado, la temperatura más alta de los 40 grados, la más baja de 25 el miércoles por la noche. Una osamenta humana aparentemente correspondiente a una persona del sexo masculino fue localizada la tarde de lunes en un tramo de terracería que conduce del ejido Santa Fe al ejido La Paz de Torreón, en la región Laguna de Coahuila. El hallazgo fue reportado alrededor de las 16:27 horas en el sector oriente de la ciudad, donde se alertó a las autoridades sobre lo que inicialmente parecían ser restos humanos. Elementos de la Dirección de Seguridad Pública Municipal de Torreón acudieron como primeros respondientes al sitio, donde confirmaron la presencia de una osamenta debajo de un árbol de mezquite. De acuerdo con los primeros informes, los restos corresponderían aparentemente a una persona del sexo masculino, quien hasta el momento permanece en calidad de no identificada. El lugar se localiza sobre un camino de terracería que comunica al ejido Santa Fe con el ejido La Paz, por lo que el área fue asegurada para permitir el desarrollo de las diligencias correspondientes. Personal de la Agencia de Investigación Criminal de la Fiscalía General del Estado, adscrito a la Unidad de Investigación de Homicidios Violentos, se hizo cargo de las investigaciones. Hasta el momento no se ha establecido la identidad de la persona ni las circunstancias en las que ocurrió su muerte, por lo que será mediante los estudios forenses como se determine la causa del fallecimiento. Un trabajador de 57 años de edad perdió la vida luego de ser atropellado por un camión de volteo cuando realizaba labores de jardinería a la orilla de la carretera Torreón-San Pedro en la comarca lagunera, a la altura de las antiguas instalaciones de la Universidad del Valle de México. El accidente ocurrió alrededor de las 17:15 horas el lunes, cuando se recibió el reporte de una persona atropellada sobre la carretera Torreón-San Pedro. De acuerdo con los primeros reportes, el hombre se encontraba realizando trabajos de jardinería en la orilla de la carretera cuando el operador de un camión de volteo dio en reversa con la intención de ingresar al acotamiento para recoger la hierba que había sido cortada. En ese momento, el conductor aparentemente no se percató de la presencia de su compañero de trabajo y continuó con la maniobra, provocando que el hombre fuera arrollado por una de las llantas traseras de la pesada unidad. El trabajador quedó debajo del camión y, pese a la movilización de los cuerpos de emergencia, ya no presentaba signos vitales cuando los paramédicos de la Cruz Roja llegaron al lugar. La víctima fue identificada como Jacinto Delgado Solís, de 57 años, quien se desempeñaba como empleado de parques y jardines del municipio de Torreón. Habitantes del ejido 20 de noviembre en el municipio de Matamoros, en la Laguna de Coahuila, mantuvieron por alrededor de 3 horas un bloqueo en la carretera federal Torreón-San Pedro para exigir la liberación de una mujer detenida. De acuerdo con la información proporcionada por las autoridades, los manifestantes cerraron la circulación alrededor de las 7 de la tarde, debido a que horas antes fue detenida una mujer de nombre Mayra. Se informó que el hecho se registró en el ejido Santana del Pilar tras una pelea que tuvo con otra mujer con la que tiene una relación familiar, y que presuntamente el altercado se originó por la disputa de una vivienda, ya que la propietaria falleció. Las autoridades confirmaron que Mayra fue remitida al Ministerio Público de la Fiscalía del Estado, acusada por las lesiones. 7:42, la temperatura 23 grados. Y en información de la región centro del estado, la Fiscalía de Coahuila ejecutó una orden de aprehensión contra Lisbeth N., directora de la Fundación Frichem, por su probable participación en hechos relacionados con violencia contra los seres sintientes. El mandamiento judicial fue emitido por un juez de primera instancia en materia penal del sistema acusatorio y oral del distrito judicial de Monclova, derivado de una investigación de la Agencia de Investigación Criminal Región Centro Desierto. La Fiscalía informó que la indagatoria corresponde a hechos que podrían ser constituir un delito relacionado con el derecho de los seres sintientes de una vida libre de violencia, conducta contemplada dentro de la legislación vigente en Coahuila. La autoridad estatal no dio a conocer mayores detalles sobre los hechos que se atribuyen a Lisbeth N., ni precisó cuándo ocurrieron. Tampoco informó la identidad o condición de los animales que serían considerados como posibles víctimas dentro de la investigación. La detención de la mujer ocurre después del operativo realizado en un inmueble del municipio de Castaños, donde fueron rescatados decenas de perros que se encontraban en condiciones de abandono y presunto maltrato. El caso generó una investigación ministerial y la intervención de autoridades estatales. También de la región centro trasciende que la tragedia ocurrida en Colombia tras el terremoto de magnitud 7.4 registrado el pasado 10 de agosto cobró la vida de una pareja mexicana que se encontraba de vacaciones en la ciudad de Pereira, cuyos cuerpos fueron localizados entre los escombros de un hotel afectado por el movimiento telúrico, trascendiendo que la mujer era oriunda de San Buenaventura. Se trata de Mario Alberto Zapata Verdier, de 57 años, y Brenda Eloísa Flores Reyes, de 42, quienes habían sido reportados como desaparecidos luego de que sus familiares perdieran comunicación con ellos tras el sismo en Colombia. Los cuerpos de la pareja fueron encontrados durante las labores de búsqueda y rescate. La identificación de las víctimas se realizó posteriormente, mientras autoridades mexicanas brindaban acompañamiento a sus familiares. Brenda Eloísa Flores Reyes era originaria del municipio de San Buenaventura, Coahuila, y de acuerdo con la información trascendida en la localidad, sería media hermana del exalcalde de este municipio, Óscar Flores Lugo. La mujer, sin embargo, radicaba desde hace varios años en el estado de Durango. 7:44 la temperatura en los 23 grados. Cabe decirle de la región centro del estado que el abogado laboral Daniel González Méndez encabezó ayer una protesta frente al Centro de Justicia Laboral de Monclova, donde un contingente de litigantes exigió una solución urgente ante el colapso administrativo y el rezago sistemático que paraliza la impartición de justicia en la región centro de Coahuila. La manifestación pacífica expuso el descontento generalizado del gremio jurídico hacia el Poder Judicial del Estado y su titular Miguel Felipe Meri Ayub. De acuerdo con los inconformes, la transición al nuevo sistema de tribunales laborales quedó lejos de cumplir su promesa de modernización y eficiencia, derivando en un escenario donde los expedientes se acumulan y los derechos de la clase trabajadora quedan vulnerados de manera sistemática.
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Regresamos en esta mañana de martes, son las 7:47. Y en la región carbonífera se da a conocer que elementos del departamento de bomberos en Sabinas rescataron durante la madrugada a un hombre que accidentalmente cayó en una antigua noria ubicada en la zona centro de la ciudad, luego de que vecinos escucharan sus gritos de auxilio. El reporte fue recibido a los servicios de emergencia alrededor de las 2:40 horas ayer, a través de Seguridad Pública y de vecinos del Callejón del Carmen, que está ubicado entre las calles Epifanio Ramos y Primero de Mayo. Al llegar al sitio, los elementos localizaron a un hombre identificado como Pablo Rangel, de 42 años de edad, quien se encontraba en el interior de un antiguo pozo.

Tenemos información de la frontera. La jurisdicción sanitaria número 1 de Piedras Negras descarta 3 casos sospechosos de rickettsia y un probable caso de dengue importado, pues se trata de un paciente o una paciente residente de San Antonio, Texas, quien fue atendida en una clínica de la localidad en Piedras Negras. Roberto Belloc Sandoval, epidemiólogo de la mencionada dependencia estatal, refirió que los casos que se tenían pendientes de descartar durante la semana pasada se recibieron los resultados de las muestras y resultaron negativos a la rickettsia, estableciendo que actualmente se tiene otro nuevo caso probable de rickettsiosis en la delegación Venustiano Carranza, que pertenece al municipio de Nava, donde ya se inició el cerco sanitario en la colonia. Están en espera de los resultados del laboratorio y el paciente está estable con tratamiento. La Subsecretaría de Protección Civil del Estado en esta región norte, a través de su coordinación, difundió algunas de las acciones que deben realizarse cuando se detecte que una persona presente síntomas de golpe de calor. Dicha dependencia refiere que ante un caso de esta naturaleza, cada minuto cuenta, por lo que establece 4 pasos que se deben aplicar de forma inmediata. Lo primero es pedir ayuda, es decir, activar los servicios de emergencia. Por ello es importante contar con los números de las dependencias de atención, como el 911, la Cruz Roja o el número de bomberos. Una vez hecho lo anterior, el siguiente paso es mover a la persona y colocarla bajo una sombra o un sitio fresco. Después es necesario enfriar el cuerpo de la persona afectada, es decir, mojar la piel y utilizar paños fríos. Finalmente, acompañar a la persona, no dejarla sola hasta que arriben los paramédicos o autoridades que le brindarán los primeros auxilios. Cabe mencionar que es sumamente importante considerar que en caso de que la persona se encuentre confundida, convulsiona o pierde la conciencia, no se le den líquidos. La citada dependencia dio cuenta de un informe sobre temperaturas máximas y prevención ante este calor extremo. Son las 7:50, hay 23 grados. La Administración Municipal de Piedras Negras dio a conocer detalles del accidente registrado el pasado fin de semana, donde una patrulla de las adquiridas en 2025 fue impactada por un auto particular y con placas de cartón, provocando su volcadura y donde resultaron 3 lesionados, 2 policías municipales y una persona que iba detenida. Se detalló que la patrulla fue declarada pérdida total y se aseguró que el presunto responsable fue detenido, por lo que su representante legal ya se contactó con el municipio, pues pretende hacerse responsable de los daños. Daniel Omar Aguilar Muñoz, secretario del ayuntamiento, dio a conocer que dicho percance ocurrió cuando la patrulla circulaba por la avenida Fidel Villarreal con su sirena y las torretas encendidas, pues trasladaba a una persona detenida por alterar el orden público, estableciendo que el conductor de un vehículo no respetó el derecho preferencial de vía de la patrulla. Los vehículos de emergencia tienen ese derecho cuando llevan encendidos sus códigos, registrándose el impacto, concluyendo con la volcadura de la patrulla. El pasado sábado se registraron 2 accidentes, por cierto, donde se vieron involucradas patrullas de la Policía Municipal de Piedras Negras, y ambos casos fueron consignados ante el Ministerio Público para determinar responsabilidades de los 2 detenidos. En uno de los casos se detuvo a Rigoberto N., quien conducía en completo estado de ebriedad y terminó impactando a una patrulla municipal detenida cuando los elementos realizaban una supuesta revisión a transeúntes en la colonia Lomas de Santiago, pero este ya logró un acuerdo reparatorio y recuperó su libertad. Sin embargo, el otro detenido, señalado de haber provocado la volcadura de otra patrulla en la colonia Doña Apura, resultó ser solo el acompañante y no el conductor, a pesar de las afirmaciones de funcionarios municipales sobre la captura del responsable. Así lo dio a conocer el delegado de la Fiscalía de Justicia, Rigoberto Raúl Rodríguez Ríos. Tras la investigación inicial por el fallecimiento de un reo al interior del centro penitenciario de Piedras Negras el pasado sábado, la necropsia de ley reveló que Rubén Jiménez Orozco presentaba un tumor y se determinó como causa de muerte un infarto. El hoyoxiso originario del estado de Tamaulipas había sido detenido por delitos contra las funciones de seguridad, o sea, halconeo, en un operativo en los límites de Coahuila, por lo que se encontraba internado en el Cerezo de Piedras Negras para su procesamiento. Fue el sábado que el reo se sintió mal, solicitó asistencia y se reveló que padecía tuberculosis, por lo que fue trasladado al Hospital General Salvador Chavarría, pero al arribar ya no presentaba signos vitales. Rigoberto Raúl Rodríguez Ríos, de

0: delegado de la Fiscalía de Coahuila, indicó que se recibió un informe policial homologado tras el fallecimiento y se inició una investigación, por lo que fue llevado al servicio médico forense para realizar la necropsia de ley con la que se determinaron las causas de la muerte. Un nuevo caso de intento de suicidio se registró a la noche del domingo en Piedras Negras luego de que un joven de 22 años, identificado como Alexis, atentó contra su vida tras una crisis depresiva en su domicilio en la colonia de Las Fuentes. Afortunadamente no logró su objetivo y fue llevado a tiempo al Hospital General Dr. Salvador Chavarría, donde le realizaron un lavado gástrico y quedó bajo observación. Además, sería canalizado con especialistas de la salud mental para atender su padecimiento. Rigoberto Raúl Rodríguez Ríos Delgado, de la Fiscalía de Justicia, confirmó que elementos de la Agencia de Investigación Criminal tomaron conocimiento de lo ocurrido, por lo que recomendaron a los familiares que el joven reciba ayuda especializada. Agentes de la Policía Federal Ministerial adscritos a la Fiscalía de la República de la Subdelegación Piedras Negras lograron el arresto de 5 personas en la carretera federal 57, luego de que al viajar en sentido sur a norte, con destino a la frontera, en una camioneta pick-up, en una revisión en el retén del municipio de Allende, en la antigua garita, se les encontró entre sus pertenencias oculta una pistola calibre 45. Tras el hallazgo del arma y por violaciones a la Ley Federal de Armas de Uso Exclusivo del Ejército, quedaron detenidos María N., Marcela N., Alejandro, Isidro N. e Isidro NN, quienes fueron trasladados a la subdelegación de la Fiscalía de la República en Piedras Negras para su consignación ante un juez de procesos. El hallazgo lo realizó la Policía Federal Ministerial, en donde constantemente se verifican vehículos con destino a la frontera y que se ubica en la Y de la carretera 57 a la altura del C4. Los 5 detenidos fueron consignados ante el Ministerio Público y tendrían su audiencia por la tarde ante un juez de control de procesos. Todo eso. Y ya, del ámbito local tenemos lo más importante en información de la región 5 Manantiales. En el municipio de Zaragoza, este próximo jueves se realizará una edición más del programa Alcalde en tu Colonia. En esta ocasión será en la colonia El Mimbre. Así lo reiteró el alcalde Evelio Vara Rivera. Dijo que el mencionado programa permite acercar la atención de las distintas dependencias a la ciudadanía, así también responder de manera oportuna a las inquietudes de los vecinos de cada sector.
1: Sí, César, así es, efectivamente. Tenemos el próximo jueves la visita a la colonia Manantiales, donde pues vamos a dar un recorrido por toda la colonia para viendo las necesidades que pudieran existir ahí en ese lugar. Como ya lo hicimos en la colonia Manantiales, pues ahora nos toca colonia El Mimbre. Y así lo vamos a ir haciendo con las demás colonias.
2: Y si ha habido resultados, ¿qué es lo que les pide la comunidad de la colonia?
1: Sí, pues sí, hemos tenido algunas, por ejemplo, nos encontramos en el primer evento que tuvimos, por ejemplo, en algunas partes faltaban altos, ya están pues todo bien al respecto. Nos encontramos algunos lugares con mucha basura, tuvimos que mandar al Departamento de Ecología que fueran a retirar ese escombro, esa basura que había por ahí. Ya habíamos hecho el bacheo, no tuvimos problema con bacheo, toda la colonia ya está cubierta. Y bueno, también tuvimos algunas consultas médicas, medicamento que estuvimos otorgando gratuito, y en fin, pues todo está bien en ese sentido. Entonces, pues esa es la idea, ¿verdad?, de ver qué problemáticas pueden existir en las diferentes colonias de nuestro municipio.
2: ¿De qué horas a qué horas comienzan?
1: De 10 a 12, son 2 horas las que vamos a estar ahí con ellos, pues atendiendo las necesidades que pudieran existir por ese lugar.
2: ¿Se tienen programado o se ir con el resto de las colonias?
1: Sí, así es. Vamos una semana, por ejemplo, una semana vamos a hacer recorrido en las colonias con el programa de cine móvil. Y la otra siguiente, pues vamos a hacer lo de alcalde en tu colonia. Entonces vamos a estar todas las semanas con actividades de esta índole.
0: Por otro lado, el alcalde de Zaragoza, Evelio Vara Rivera, indicó que continúan realizándose con éxito las actividades enmarcadas en el mes del adulto mayor. Informó asimismo que concluyeron en forma satisfactoria los cursos y talleres de verano impartidos por los departamentos de Protección Civil y Bomberos, así como de Educación, Arte y Cultura.
1: Acaban de tener pues varios eventos, tuvieron el reinado primero y luego unas conferencias y luego posteriormente otro evento que hubo el fin de semana en el cual un día de campo que hicieron aquí algún lugar aquí por el Ojo de Agua San Ildefonso, todas esas acequias de por ahí. Y bueno, seguimos trabajando. También los bomberos tuvieron su evento de los niños que fueron a los talleres, a los cursos que se dieron ahí, y también terminamos este fin de semana, el sábado también se llevó a cabo ahí en Puertas Coloradas, pues el cierre de este evento también.
2: Curso de la Casa de la Cultura también.
1: Sí, ya también terminamos con la Casa de la Cultura, que también fue aquí, eso fue aquí en Santa Fe, ahí se llevó a cabo el cierre también de este evento. Entonces, bueno, pues hemos estado trabajando con todo lo que es la niñez de nuestro pueblo, ahorita que están de vacaciones, ya próximamente, el próximo mes ya van a entrar a clases, pero bueno, hemos querido también aportar nosotros lo que esté en nuestra parte para que se lleven a cabo pues algunos beneficios, ¿verdad?, que son muy importantes para la niñez, sobre todo los cursos de pintura, de canto, de danza, que se llevaron a cabo en la Casa de la Cultura, y acá por el lado de los bomberos, bueno, pues estamos tratando de incrementar la responsabilidad de los jóvenes, de los niños, pues digamos que tengan pues disciplina, que es muy importante, ¿verdad?, también, y pues fue un éxito en todos los estos trabajos que se llevaron acá.
0: Puntuales son las 8:00, exactamente las 8:00 a.m, son 23 grados. Vamos al corte, la pausa y volveremos. 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
4: Buenos días, amigos nuestros, ¿qué tal? Son las 8:09, hay 24 grados aquí en la región 5 Manantiales. El saludo en este martes 18 de agosto. 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El día de hoy esperamos en su mayor parte soleado, viento del este. La temperatura máxima se estima en los 38 grados. En la noche habrá cielo parcialmente nublado con viento del sureste, temperatura mínima de 23 grados. Para mañana miércoles se espera en su mayor parte soleado, la temperatura más alta de los 40 grados, la más baja de 25. Y de una vez el pronóstico extendido, puros cuarentitas. El jueves 20 de agosto esperamos en su mayor parte soleado, supercalor, temperatura máxima de los 40 grados, la mínima de 25. Para el viernes se pronostica en su mayor parte soleado, temperatura más alta de los 39 grados, la más baja de 24. Y el sábado 22 de agosto esperamos en su mayor parte soleado en esa región 5 Manantiales, temperatura máxima de los 40 grados, la mínima de 24 el sábado por la noche.
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4: Quiere ruleta, la gente quiere ruleta y quiere escuchar al famosísimo hombre del búnker. Ya lo tenemos por aquí, a Miguel Ángel Martínez Alfaro, la muy señor de este micro programa, La Ruleta Política. ¿Cómo está, señor Maico? Buenos días.
9: Buenos días, Eleazar, buenos días a todo tu auditorio. Efectivamente, aquí estamos ya en la ruleta política de este martes 18 de agosto, ¿verdad? Es 18 de agosto de 2026, saludando a toda la gente de esta región 5 Manantiales y a ustedes que nos escuchan a través de la vía internet también. Saludo en todo el mundo que nos están escuchando. Y déjenme decirle, el día de hoy vamos a iniciar con el municipio de, ¿qué dijimos? De Zaragoza, ¿no?
4: De Zaragocita, nos quedaste con nosotros pendientes y además prometiste.
9: Sí, Zaragoza, fíjate, déjame te digo que en Zaragoza hay dos posibles ¿cómo se dice? Aspirantes en Zaragoza por parte del PRI. Uno de ellos es el ingeniero David Aguirre Arredondo, este que ya hemos mencionado muchísimas veces aquí a través de este programa de La Ruleta Política, el ingeniero David Aguirre Arredondo, que se escucha, y el otro es Luis Alarcón Sánchez. Luis Alarcón Sánchez, que también se escucha en Zaragoza y que es posible, digo,
4: ¿qué es posible
9: aspirante, ¿no?
4: Sí, es posible aspirante.
9: Es posible aspirante, exactamente.
4: Y por lo pronto es suspirante.
9: Bueno, suspirante, digámoslo así. Eso es por parte del PRI. Y fíjate que por otros partidos, o sea, por ejemplo, de UDC, de Morena, Escuchaba al principio algunos nombres, pero ya después ya los dejé de escuchar.
4: Nombres.
9: No, escucharon, sí, ya no.
4: ¿Se apaciguaron?
9: Pues no sé si se apaciguaron o los apaciguaron, no sé la verdad. Pero ya nos escucharon. El único que se sigue escuchando ahí es Evelio Vara Rivera, que es el del PT, ¿verdad?
4: Así es, el actual presidente municipal.
9: El actual presidente municipal, sí.
4: Allá van los amigos, la raza te saluda, los amigos de Recolección de Basura.
9: Ah, un saludo para ellos, para los amigos de la basura de aquí de Allende, que nos van escuchando por ahí en su camión.
4: En su flamante camión recolector. Oye, entonces, ¿algunos ya se empiezan a sordear o la gente ya no los menciona o de plano?
9: La gente ya no los menciona, fíjate. No los mencionan ni tampoco, no se escuchan, la verdad, no, el único que, los únicos que se escuchan son esos tres que te digo.
4: Los únicos que están pintando.
9: Sí,
4: en Zaragoza.
9: David Aguirre Redondo, Luis Alarcón Sánchez,
4: y Evelio
9: Vara Rivera del PT.
4: Y por cierto, de la izquierda se dice que no van a ir en alianza para las presidencias municipales, que se desbarata la alianza entre Morena y PT, eso se dice. Y por ahí hay una declaración, ¿no?, del dirigente de Morena estatal.
9: ¿Qué dice?
4: Que dice que se descarta muy probablemente la alianza para las elecciones locales de ayuntamientos.
9: No, pues ya se los llevó la fregada, ¿no?, entonces.
4: Pues a unos y a otros, ¿ah?
9: ¿Eh? Pues sea, sí. Si no va a haber alianza, pues oye, ya.
4: ¿Quién es el fuerte ahí, Morena?
9: Morena es el fuerte. Supuestamente Morena.
4: Hermano, serán algunos municipios que esté el PT más fuerte, pero en la mayoría creo que es Morena.
9: Sí, yo pienso igual, exactamente igual que tú. Yo creo que es Morena el fuerte, pero bueno, si no se va a hacer la alianza, bueno, pues...
4: Pues tienen tiempo para replanteárselo, pero por lo pronto son recientes declaraciones.
9: Sí, o tienen tiempo para... los del PT unirse a Morena, o sea, irse a Morena, digo.
4: De facto.
9: Ajá. Dejar el PT e irse a Morena.
4: Pues sí.
9: Es lo que tienen de chance, pero bueno, a ver si deciden pronto. Fíjate que, bueno, aparte de Zaragoza, en Morelos se escucha a Mario Alberto Camarillo Sertuche y se escucha también Rogelio de Hoyos Calderón, que por cierto lo vimos ahí en la... ¿Cómo se dice? En donde escogieron a la reina del adulto mayor, a este Rogelio de Hoyos Calderón. Bueno, ya sabemos que es funcionario público, ¿verdad? Pero ahí lo vimos como chambelán, fíjate.
4: De las reinas del adulto mayor.
9: De las participantes.
4: Sí, de la corte de honor.
9: De la corte de honor, exactamente, lo vimos ahí de chambelán. Partiendo ahí con todas las señoras de la tercera edad.
4: ¿Cómo lo ves tú, Rogelio?
9: Fíjate que lo veo bien.
4: Lo ves participativo y así con carisma, con roce, con uh-huh. la racita, con la gente.
9: Sí, exactamente, se roza con la gente de abajo, ¿verdad? Que es la que, pues en un momento dado sale a votar. Y a Maín, pues no lo dejamos tan atrás tampoco, porque Maín también tiene muy mucho roce, porque con lo de la tienda y con todo eso, pues ahí hay mucha gente que va ahí a la tienda, mucha gente que va a comprar y mucha gente que platica con él y todo, y que les arregla en un 2x3 el guarache. ¿Cómo es?
4: Que no se batalla ahí con
9: Carolina. No, no se batalla, fíjate.
4: No entras en el batallose ni que estira y afloja ni nada, simple y sencillamente Mayín está listo para todo lo que sea necesario.
9: Exactamente, y a ver qué es lo que dicen, ¿verdad? Pero bueno, es Mario Alberto Camarillo Sertuche, uno de los que presuntamente quieren repetir, ¿verdad? Y otro es Rogelio de Hoyos Calderón, los que siguen en Morelos, Coahuila. También se sigue escuchando Cachis ahí, pero muy leve, no sé, se oye todavía.
4: El de los tambitos,
9: sí.
4: También traído.
9: ¿Cómo dices que se llama?
4: Roberto Carlos
9: Garanzúa y Cervantes, ¿verdad?
4: También trae con queso.
9: Sí, también trae con queso ahí en Morelos, es otro de los que se escucha. Y por el otro lado, pues por Morena, pues se sigue escuchando ahí muy leve también, prácticamente, pues tranquilo, ahí no sé, no hace mucho ruido. Es Clemente. Clemente, fíjate, y ya me acordé de otro, de José Raúl Garzatrón.
4: Ah, también.
9: Que también se escucha por Morena, ¿no?
4: El otro día me lo mencionaste, a don Raúl.
9: a don Raúl Garza Trón, si se escucha ahí en Morelos.
4: Y el Kevin.
9: Y el Kevin, exactamente, el Clemente. El Clemente Herrada García, ¿no?
4: Sí, el otro día inauguraron la casa de Morena en Nava.
9: Ajá.
4: Y ahí estaba una comitiva de, pues, de cada municipio, ¿no? Acudieron ahí.
9: Uh-huh.
4: Pero no vi a ellos de los que me mencionas, de Morena, de Morelos. Pero sí vi a Chelita, ¿cómo se llama? Así, fue candidata ya dos veces, ¿no?
9: Ah, pues ella quiere ser otra vez, yo digo, ¿no? ¿O qué?
4: Quizás, o nada más sea participativa, ¿no? Dentro de las filas.
9: Pues a lo mejor sí, pero algo quiere ser, yo digo.
4: Algo quiere.
9: Algo quiere, a lo mejor si no, como no, si no va en primera fila, va en segundo, en tercero, no sé, por ahí. Alguna regiduría, alguna sindicalía, no sé, algo. Pero yo creo que lo vamos a ver, pues, en la próxima, en las próximas elecciones. Se me hace a mí, yo digo. Pero bueno, quién sabe. Allá la gente es la que decide, ¿no? La gente de arriba. Y fíjate que aquí en Allende se sigue escuchando otro de los que se me había pasado el día de ayer, porque ayer mencionaba yo que Ricardo Richie Treviño se escuchaba aquí en Allende, ¿verdad? Es Paco Moreno. Ese no lo dejamos por nada. A Paco Moreno, que se escucha del PRI.
4: Ah, que no te lo quitas de la boca.
9: No, no, no, sigue escuchándose Paco Moreno aquí en Allende. Y allá en Villa Unión se sigue escuchando Fernando Elizondo Pérez.
4: Ah, se sigue escuchando Elizondo.
9: Fernando Elizondo Pérez, sí.
4: Oh.
9: Así como aquí en Allende, Paco Moreno.
4: No se desinfla ni por nada. Y ayer, por cierto, de aquí de Allende, saludé personalmente a Oscar Laurel.
9: A Oscar Laurel lo saludaste.
4: Sí, de parte de él, saludos para ti también.
9: Ah, ok, muchas gracias.
4: En fin, andamos muy sociales, así.
9: Sí, oye, no, hombre, qué bárbaro.
4: Pero Paco Moreno, ¿qué dice? Ya tuvieron entrevista.
9: No, fíjate, no. No lo he podido localizar ni nada. Pero bueno, ahí anda Paco Moreno, sigue escuchando todavía fuertemente aquí en Allende. Vamos a esperar a ver qué es lo que dicen los del PRI, ¿verdad? Pues allá arriba donde se deciden las cosas.
4: Los genios.
9: ¿Cómo dices?
4: Los genios.
9: Sí, allá son los buenos.
4: A ver qué dicen los genios.
9: Oye, entonces inauguraron una casa de qué dices?
4: La casa de Morena.
9: La casa de Morena ahí en Nava. Órale.
4: Me imagino que es la sede, ¿no?, del partido.
9: Seguramente ahí estuvo Iván Ochoa Rodríguez, ¿no?
4: Sí, ahí estuvo Iván.
9: Claro. Fíjate, no necesita ni papelito ni nada para hablar, dicen.
4: No.
9: O sea, se le avienta así el rollo, se lo avienta naturalito. Así nomás como le sale. Sale del corazón y todo ese show.
4: Como dijo Rocío Dúrcal.
9: Sí, me nace del corazón.
4: Así es,
9: bueno, ahí está Iván Ochoa Rodríguez en Nava, en Villa Unión, ahí Fernando Elizondo Pérez, por el PRI, por el otro lado Marco Elizondo, y se escuchan otros ahí, y está aquí en Allende Paco Moreno, por un lado Richie Treviño por el otro, en Morelos se escucha Mario Camarillo, Certuche, el alcalde, se escucha Rogelio de Hoyos Calderón, se escucha por el otro lado José Raúl Garza Trón, ¿verdad?
4: Y Kevin,
9: el uh-huh. Kevin, no es Kevin Contreras, es Kevin Herrada García. Y en Zaragoza se escucha por un lado Evelio Vara Rivera y por el otro se escuchan dos. Se escucha el ingeniero David Aguirre Redondo y por el otro lado se escucha Luis Alarcón. Así las cosas aquí en la región 5 Manantiales. Con lo de la política, con esto nos vamos de la ruleta hasta mañana, gracias.
4: Qué interesante, muchas gracias, Maico.
9: Buenos días.
4: Hasta luego.
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4: las 8:22, hay 24 grados. El secretario particular del alcalde de Morelos, Mario Alberto Camarillo Certuche, José Ignacio Echeverría Márquez, dio a conocer que se gestionaron ante el Instituto Coahuilense de la Juventud una importante cantidad de becas para estudiantes de la localidad. Dijo que la respuesta fue favorable al haberse destinado de manera inicial 15 becas para igual número de jóvenes morelenses.
10: Así es, mire, bajo las indicaciones de nuestro alcalde Mario Alberto Camarillo Certuche, nos dimos a la tarea de gestionar por ahí unas becas que constan de unos estímulos económicos, por donde estuvimos visitando la ciudad, la capital del estado, la ciudad de Saltillo, el día martes de la semana pasada, en donde tocamos las puertas por ahí de nuestro gobernador, como también del titular del Instituto Coahuilense de la Juventud, Iván Terashima, por lo cual recibimos una respuesta muy favorable por parte de ellos, en donde y se está por ahí viendo la posibilidad de que se aumente el número, ¿verdad?, para más personas, en donde estas becas pues van principalmente dirigidas a los jóvenes que busquen una oportunidad de estudiar, y en donde se les facilite, ¿verdad?, el acceso a destinarlo a transporte, a alimentos, a colegiaturas, a útiles escolares o material para proyectos que por ahí les pueden solicitar, así como también a los jóvenes emprendedores del municipio de Morelos que buscan, pues sí, obtener un recurso para poder llevar a cabo sus proyectos.
11: O sea, ¿estos van enfocados también a las escuelas, a todas las escuelas?
10: Estos va principalmente a la juventud de aquí de Morelos, en donde pues se selecciona, ¿verdad?, los jóvenes que nosotros ya tenemos ahí identificados para nosotros poderles hacer llegar este apoyo, este estímulo económico, y pues que estos lleven a cabo pues sus proyectos con mayor facilidad, ¿verdad?, ya que pues uno fue estudiante y uno sabe lo que se requiere, ¿verdad?, todos estos apoyos y el beneficio que realmente se brinda.
11: ¿Cuántas becas están disponibles?
10: Ahorita están ya listas 15 becas para 15 jóvenes de aquí del municipio, así como en nuestros municipios vecinos, también en Zaragoza, Allende, Navas, Piedras Negras, se entregaron más becas. En la UTNC por ahí estuvo el senador Gabriel Elizondo Pérez entregando becas, estuvo mi buen amigo Iván Terashima, así como otros compañeros, ¿verdad?
12: ¿Qué tal, César? Muy buenos días. Hoy martes 18 de agosto, hoy martes de cosecha. Recuerde, tenemos control remoto desde Super Gutiérrez a las 9:10 de la mañana. Agradecerle a Servicio Gove, Gasolinera El Encino y Servicio Gove. Saludos a todos los que nos están escuchando por la 93.9 y por nuestras diferentes plataformas, digamos, o por la app Radio Sensacional Digital. Y bueno, tenemos una recomendación para todo nuestro auditorio de la 93.9. Dice que este viernes 28 de agosto en el Estadio Béisbol Zaragoza, Coahuila, vienen los Reileros del Norte. Vamos a escucharlo.

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2: Bueno, ya escuchó, gracias ahí al promotor, al empresario, por escoger la 93.9. Y bueno, pues ya saben, viernes 28 de agosto vienen los Rieleros del Norte. 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Pero bueno, estaremos dando más información el día de mañana. 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Esas son las recomendaciones de la 93.9. También, ¿dónde anduvo el gobernador? El ingeniero Manolo Jiménez Salinas ayer inauguró el Centro Integral de Seguridad y Protección Ciudadana en la zona centro de Desierto. El gobernador Manolo Jiménez entregó en Monclova el Centro Integral de Seguridad y Protección Ciudadana de la región centro Desierto, mismo que fortalecerá las capacidades de seguridad y de respuesta de toda el área de nuestro estado, y en el que se invirtieron 24 millones de pesos. En Coahuila seguimos fortaleciendo nuestro blindaje con más de inversión en infraestructura, tecnología e inteligencia. Arrancamos la semana junto con mi amigo el alcalde de Monclova y Real, las alcaldesas y alcaldes de esta región, entregando el Centro Integral de Seguridad y Protección Ciudadana de la región Centro Desierto, una obra en la que invertimos 24 millones de pesos. Es lo que anduvo ayer el gobernador, el señor Manolo Jiménez Salinas, en Monclova, Coahuila. Bien, pues sigue trabajando, y bueno, pues eso fue ayer en Monclova con el alcalde Carlos Villarreal Pérez. Además estuvo en este evento Gabriel Elizondo Pérez, senador de la República, y entre otras también el diputado Teodoro Caleonchis de la Fuente, diputado federal, entre otras personas más. Y comentarles, dice que aranceles de China bajarían precio de la Coahuila, aranceles de China bajarían precio de la nuez de Coahuila. Espera Coahuila producir cerca de 18.000 toneladas de nuez en 2026. Coahuila prevé una buena cosecha de nuez pecanera este 2026 con cerca de 18.000 toneladas, pero el sector enfrenta una amenaza externa, un nuevo arancel impuesto que China aplicará a la nuez mexicana. El problema no es que Coahuila pierda ventas directas en Asia, sino un efecto dominó que terminará pegando en el bolsillo de los productores locales. ¿Y por qué afecta si Coahuila no le vende a China? Pues bueno, la producción de las tres regiones nogaleras del estado, que es Norte, 5 manantiales, ahí donde estamos nosotros, y la laguna, se vende principalmente en México y en Estados Unidos. Sin embargo, muchas empresas estadounidenses compran la nuez mexicana para luego exportarla a China. Al imponer China un arancel del 51.6% a la nuez mexicana y del 54.3% a la estadounidense, tras una investigación comercial, el mercado se va a distorsionar. Menos compras de China, al encarecer el producto, el consumo en China se reduce. Así las cosas. Y en más información, este próximo jueves habrá brigada de salud en Zaragoza, en la colonia El Mimbre, de 10 de la mañana a 1 de la tarde, informó el alcalde Evelio Vara Rivera. Habrá servicios de salud, Pronix, seguridad pública, DIF, protección civil, corte de cabello gratis. Todos cordialmente invitados para este jueves 20 de agosto en Zaragoza, colonia El Mimbre, frente a la iglesia de María Auxiliadora, 10 de la mañana a 1 de la tarde. Ese es en el municipio de Zaragoza. Informa, nos manda información Huicho Manzano, allá desde Zaragoza, Coahuila. Gracias. Y bueno, vámonos a más información por la 93.9, que tenemos mucha información.
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0: Amigos, ¿qué tal? Muy buenos días, muy buenos días. Ya son las 8 de la mañana con 31 minutos. Ya les saludamos en la mañana de este martes. Hoy es martes 18 de agosto del 2026, santos de Elena, de Crispo y de Beatriz. Muchas felicidades, si usted iba por nombre así, Beatriz, Crispo o bien Elena. Ay, ay, estamos en el día 229, 136, a ver qué dice aquí, 136 por transcurrir, ya en la semana número 34, a ver, sí es 34, muy bien, una temperatura de los 25 grados, 8 con 32 minutos, vamos a una pausa de nuestro patrocinador, Gasolinería Gobo y Gasolinería El Encino, que como siempre le desea lo mejor de lo mejor.
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0: Continuamos, ya son las 8 de la mañana con 33 minutos. Vamos a continuar con la información esta mañana, la información que tenemos para usted esta mañana. Bueno, el pasado viernes se llevó a cabo, pues, con un gran éxito el programa de cine En Tu Colonia, allá en la colonia Santa Rita, en el municipio de Morelos. El alcalde Mario Alberto Camarillo Certuche informó que, pues, hubo muchos niños, muchas familias, se aprovechó para llevar pues servicios de la presidencia municipal, atención ciudadana, seguridad pública, protección civil, todos estos departamentos, con la finalidad de que, pues, la gente, pues, tenía alguna solicitud, pues ahí la hiciera. Hubo un gran éxito y este próximo viernes se pretende llevar este programa al ejido Morelos. Esta es la entrevista que logramos con el alcalde de Morelos.
1: Sí, es muy buenos días, Juan Raúl. Tuvimos un gran éxito, pero sobre todo un acercamiento con la ciudadanía de las colonias, donde estuvimos viendo, no nada más fue el cine En Tu Colonia, que me da mucho, muy mucho gusto ir a la colonia y platicar con los niños, que cómo se sienten. Hasta los niños nos hicieron una petición, ¿eh? Quieren una cancha ya. Ya andamos viendo dónde la vamos a hacer. Voy a platicar con mi cabildo, un saludo al cabildo, que la verdad nunca nos deja solos, ver la problemática esa de, no es problema, ¿verdad? Nada más es una sugerencia, a ver dónde o cómo podemos hacer una cancha en la colonia Santa Lucía. Y es muy muy bonito platicar con los niños. Entonces, estuvimos platicando, ellos quieren una cancha y sí la vamos a hacer, primeramente Dios.
2: Se aprovecha la oportunidad para platicar con los vecinos también, las necesidades, llevar algunos beneficios extras.
1: Así es, no tenemos, está cubierto al 100% todas las lámparas de la colonia. Y no nada más de la colonia, o sea, alrededorcito también, acá por la calle donde está la de dos pisos, la privadita, las fugas, baches que vamos a, había ahí dos, tres baches, ahí con mi amiga, Viacho, por ahí hay un pozo, pero era una problemática de una fuga, ya se arregló, entonces ya ahora sí vamos a arreglar ese bache, que tú sabes que el agua perjudica mucho el pavimento. Y yo creo que mañana ya empezamos a tapar eso. Y así nos vamos a ir por todos los sectores de Morelos, cada 15 días o cada semana, ir viendo para ir cubriendo todo el territorio de Morelos y los dos ejidos. Y al ir al ejido Morelos, que es el próximo, ahí vemos, oye, es que falta una lámpara, que no hay agua o que esto, y ahí vamos arreglando.
2: Así es, ¿qué colonia sigue?
1: Yo creo que el ejido Morelos. Ahorita voy a platicar ahí con lo que anda coordinando todo es Dulce Cano, la directora del DIF, es la que trae el cine en tu colonia. Y yo creo que lo va a hacer aquí en el ejido Morelos.
2: ¿Algo más?
1: Pues no, que decirles que ahí estamos en la presidencia, con las puertas siempre abiertas, atendiendo a toda la ciudadanía.
0: Muy bien, vamos a continuar. 8 de la mañana con 37 minutos. Ya son las 8 de la mañana con 37 minutos. Por otra parte, Nachito Echeverría Márquez, quien es el secretario particular del alcalde, nos informó que también con mucho éxito se llevó a cabo la coronación de la reina del adulto mayor, en un evento pues muy bonito que congregó a muchos adultos mayores. Dice que pues con este en este mes del adulto mayor pues continúan los eventos.
3: Cuanto a la coronación del adulto mayor, ya se llevó a cabo, fue un evento muy emotivo, muy bonito, en donde pues los adultos de aquí de Morelos se reúnen, en donde por ahí se realiza un pequeño sorteo y se lleva a cabo pues este tradicional evento que pues nuestros adultos ya esperan con muchas ansias. Entonces por ahí estuvimos, verdad, festejándolo, tragamos ahí unos pequeños aperitivos, se realizó el evento y pues muy contentos, verdad, de recibir estos adultos mayores, en donde pues quedó como reina nuestra amiga Gele de Rodríguez. Entonces también tuvimos como princesa Eva García Viesca y nuestra duquesa María Sotera. muchas felicidades a estas personas que salieron ganadoras en el sorteo de la coronación del adulto mayor. Pues esperamos seguir obteniendo una respuesta favorable en todos estos eventos que el municipio prepara con mucha emoción para todos ustedes.
2: Y ya se prepara la reina para viajar a Torreón, ¿no? A la final estatal.
3: Sí, así es, mire, nosotros ya comenzamos ahí a con los preparativos. Por ahí sigue, sin quitar el dedo en reglón, nuestra amiga Dulce Cariño Cano, la directora del DIF municipal, en donde ella es la que lleva principalmente todo este apoyo en coordinación con el DIF regional, que se encuentran por ahí las instalaciones en Piedras Negras, y ellas son las personas que se encargan, ¿verdad?, de pasar al siguiente nivel, y ganen o no ganen allá, nosotros muy orgullosos de que Morelos vaya bien representado por estas personas que salieron ganadoras en el presente sorteo.
2: ¿Y siguen los eventos?
3: Así es, mira, siguen los eventos, vamos a seguir continuando con todos estos eventos. Por ahí no quitamos el renglón con el cine en tu colonia, con el cuentacuentos para todos los niños, igual con los jóvenes traemos este programa, y entre otros programas, ¿verdad?, que vienen a beneficiar, y sobre todo para que toda la gente de aquí del municipio disfrute.
0: Muy bien, las 8:39 a.m. Antes de finalizar este espacio, déjeme decirle que invita el gobierno municipal de Allende, familias allendenses, a aprovechar la promoción de Senda Express. El gobierno municipal de Allende invita a las familias a conocer y aprovechar la promoción especial que ofrece Senda Express, disponible actualmente en la estación de autobuses de Senda de nuestro municipio. La promoción tiene un costo de 1,549 pesos, vigente por 30 días. Esta tarjeta que le van a vender ahí en Senda cuesta 1,549 pesos y tiene una duración de 30 días de viajes y estará vigente hasta el 30 de noviembre, contemplando las estaciones donde Senda cuente con oficinas. O sea, si usted todos los días va a Piedras Negras y gasta un promedio de 200 pesos diarios, o sea, 100 de ida y 100 de... No sé en realidad cuánto cobren, pero 100 de ida y 100 de venida, pues son 200, ¿verdad? Tal vez un poquito más, no creo que menos, pero... pues ahí paga una única cantidad de 1,549 es lo único que va a pagar, ¿verdad? Si usted va a Monterrey, allá en Monterrey hay Senda, pues va a pagar 1,549 de ida y de regreso. Es la única cantidad. Y si quiere ir la próxima semana, va la próxima semana, así. 30 días puede usar esa tarjeta y puede andar para arriba y para abajo en los autobuses de Senda. Esta promoción puede representar un importante ahorro para las personas que realizan viajes frecuentes por motivos de trabajo, estudio o actividades personales. Por ejemplo, puede resultar de utilidad para quienes se trasladan constantemente a Saltillo, así como estudiantes que realizan viajes semanales hacia Piedras Negras. El alcalde Ricardo Treviño destacó la importancia de acercar a las familias información sobre opciones que pueden contribuir a reducir sus gastos cotidianos, particularmente en servicios de transporte que forman parte de las actividades de muchas personas del municipio. Las personas interesadas pueden acudir directamente a la oficina de Senda Express en la estación de autobuses de Allende, donde podrán conocer los detalles de esta promoción, condiciones y alcances, ¿verdad? El gobierno municipal invita a la ciudadanía a informarse, revisar si esta alternativa se adapta a sus necesidades y aprovecharla durante el periodo de vigencia. Estas promociones representan una oportunidad para quienes necesiten trasladarse de manera frecuente y buscar alternativas que contribuyan al ahorro y la economía familiar. Fíjense nada más, en la Ciudad de México sí hay Senda, ¿verdad? Entonces una persona podrá comprar su tarjeta, 1,549 pesos, se va, por ejemplo, a la Ciudad de México, y allá la presenta nuevamente y regresa. Un boleto de autobús, nada más quiero decirle, de aquí a Allende Monterrey, por ejemplo, cuesta alrededor de 1,200 pesos. Nada más la ida. falta el regreso, ¿verdad? Y con estos 1549, pues ya podrá ir y venir, sacarle provecho a esta tarjeta. 8:43, agradecemos a Gasolinería Gove, Gasolinería El Encino, el patrocinio de esta media hora de noticias que aquí termina.
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1: Bueno, vamos a compartirles el pronóstico del tiempo para hoy y los próximos días. Déjeme decirle que hoy es martes 18 de agosto. Para hoy esperamos una temperatura máxima de los 38 grados con 2% de probabilidades de lluvia, el viento soplando del este con rachas hasta de 17 kilómetros por hora. Para esta noche esperamos una mínima de los 23 grados con 4% de probabilidades de lluvia, el viento soplando del sureste con rachas hasta de 16 kilómetros por hora. Para el miércoles 19, mayormente soleado, 40 la máxima, 25 la mínima, con 3% de probabilidades de lluvia. Mañana prepárese, será un día muy caluroso con el sol. Oiga usted todo lo que da, porque pues no, ni una nubecita se va a atravesar. Hay 3% de probabilidades de lluvia. El jueves 20, mayormente soleado, la máxima los 40 grados, la mínima los 25. Con 4% de probabilidades de lluvia. Para el viernes 21, mayormente soleado, 39 la máxima, 24 la mínima, con 4% de probabilidades de lluvia. El sábado 22, mayormente soleado, otra dosis de calor, 40 grados centígrados, la máxima, la mínima, los 24, con 1% de probabilidades de lluvia. Pues una semana de aquí hasta el sábado muy calurosa, fluctuando entre los 38 y 40 grados. Las mínimas, pues, muy parecidas en los 24, 25 grados y las probabilidades de lluvia casi nulas de aquí hasta el sábado. 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

0: 8 de la mañana con 53 minutos. Saludamos al famosísimo, único y auténtico hombre del búnker. Fonny Gordo Mata.
1: Ya no soy el Gordo Mata, mi venido toda la raza me conoce como el Cochiloco. Buenos días. Muy bien, gracias.
0: Véngase con la información porque hoy es martes.
1: Déjame te digo que fíjate, tengo una información
0: mamalona,
1: muy importante que darte a conocer. Fíjate que por ahí me enteré que para lo del evento del Asado Fest aquí en Allende, que se organiza cada año.
0: Ahí hay fecha.
1: Que va a ser sería el 31 de octubre.
0: Todavía falta.
1: Sí, todavía falta algo. El Asado Fest de Allende, que será el 31 de octubre. ¿Sabes quién va a venir?
0: ¿Quién, Miguel?
1: El Penco Leandro Ríos, dice.
0: No manches, Miguel. El Penco Leandro Ríos.
1: El Penco Leandro Ríos y el grupo Costumbre.
0: Ah,
1: qué bueno. Es lo que a mí me soltaron ese chisme por ahí, ¿no? Que dicen.
0: Ya es oficial, porque no te
1: ves. No, es un chisme, nah, estoy diciendo.
0: No,
1: pero o sea, algo tiene de cierto. Es lo que cuando las cosas se dicen es por algo, ¿no? El Asado Fest del 31 de octubre tiene dos agrupaciones. Uno es el Penco Ríos, el Penco Leandro Ríos. Y el grupo Costumbre, por otro lado.
0: Bueno, pues
1: hay para que se lo guarden, ¿verdad? Hay para que lo tomen en cuenta.
0: Tú lo tenías bien guardado y ya lo sacaste.
1: Sí, fíjate que, oye, hablando de otras cosas, caen cinco con pistola en retén de la carretera 57 aquí en Allende. Un arma de fuego.
0: ¿Pistolón?
1: Y cinco detenidos fue el resultado de un retén instalado sobre la carretera federal 57 a la altura del municipio de Allende. Esta acción o esta detención a cargo de elementos de la Fiscalía General de la República, quienes mantenían un punto de revisión sobre dicha vía. De
0: acuerdo
1: con el reporte oficial, los agentes federales marcaron el alto una camioneta Ford F-150 con placas de Coahuila en la que viajaban cinco personas. Al realizar la inspección del vehículo, localizaron en el interior un arma de fuego calibre .45, por lo que de inmediato se procedió al aseguramiento del arma y a la detención de los ocupantes. Los cinco fueron puestos a disposición del Ministerio Público Federal y ya fueron trasladados al Centro de Reinserción Social de Torreón, donde quedaron a disposición de un juez de control.
0: Una troca salió de Durango a las 4:06 de la mañana.
1: Y fíjate que esto que están alertando ahí en Musquis, Coahuila, porque ahí un adolescente de 12 años que fue a atender en un hospital de Musquis, el personal médico confirmó que tenía 34 semanas de embarazo. Una adolescente de apenas 12 años, fíjate.
0: 12 años.
1: Sí, hay que tener mucho cuidado. Digo, esto es un llamado para toda la red, para todos, ¿no? Para todos los que nos escuchan. Que tengan, o sea, pues hay que decirles a las muchachitas, ¿no? Hay que hablarles de eso.
0: ¿Tú has hablado de eso?
1: Pues yo he hablado, mi señora ha hablado y todo, o sea.
0: ¿A tu señora para qué?
1: No, o sea, con mis hijos, ¿ves tú?
0: Ajá.
1: Sí.
0: Sí.
1: Ey. Pues ahorita ya están grandes, ¿verdad? Pero.
0: En su momento.
1: Imagínese, en su momento tenía. Que tenía 12 años, ¿te imaginas?
0: Oye, sí. ¿Y con quién fue? Porque depende, porque pues. Si
1: sí,
0: el muchachito tiene.
1: El presunto
0: tiene 12, 13 años, pues se enamoraron y. Y se les pasó ahí de romance.
1: Pero si es un adulto, es mayor de edad.
0: Es grave, no debe pasar, definitivamente no. Pero también, pues, los amor de adolescentes, miren. Pero si es.
1: De adolescentes, pues, bueno, pues sí.
0: Si es uno grande, una persona ya treintón, cuarentón, pues ya.
1: Veintón también.
0: Veintón. Exactamente. Está mal, definitivamente. Yo pienso que.
1: Pero no. Si tienen la misma edad, bueno, no lo
0: justificamos. Yo lo justifico, pero a lo mejor se les pasó la mano en sabor.
1: Se les pasó la mano en sabor.
0: Como Fito Olivares.
1: Puede ser. Pues el caso ya fue canalizado a la PRONIF y a la Fiscalía para iniciar con las investigaciones correspondientes.
0: Si es menor, pues ¿cómo procede la PRONIF?
1: Y pues garantizar la protección integral de la menor, ¿verdad?
0: Pues sí.
1: de 12 años, aguas con las de 12 sí. años, porque está cañón
0: no,
1: ahorita.
0: No, hasta las 12, no, hasta los 17 creo que es estupro, Miguel.
1: Sí, hasta los 17.
0: Es un delito, si alguien, pues la embarazo es mayor, ¿verdad? Pero si es menor, ¿cómo actúa la justicia? Sí, también es producto de un enamoramiento o producto de algún abuso. Entonces, tiene que ver muchas cosas, no solamente así con que... Por eso te preguntaba la edad del presunto.
1: No mencionan el presunto, nada más mencionan a la menor.
0: A ver si es un delito o es otra cosa. Muy bien, ¿qué más hay?
1: Fíjate que hay una campaña de descacharización allá en Morelos, Unidos por un Entorno Más Limpio y Saludable, será este miércoles 19 en las colonias Santa Lucía y Santa Rita, el jueves 20 en el ejido Morelos, el viernes 21 en la colonia Perales y el martes 25 en el ejido Los Álamos. Hay que sacar sus cacharros. Saca únicamente aquellos objetos que ya no uses y estén en desuso. No se recolecta basura doméstica ni escombro.
0: Fíjate, bueno, ok.
1: Entonces, evitemos criaderos de fauna nociva y cuidemos la salud de todos. Tu participación hace la diferencia. Así es que el Ayuntamiento de Morelos hace una cordial invitación a toda la ciudadanía a sumarse a la campaña de descacharización que se llevará a cabo en los diferentes sectores de este municipio, que repito, el miércoles 19 será en las colonias Santa Lucía y Santa Rita, el jueves 20 en el ejido Morelos, el viernes 21 en la colonia Perales y el martes 25 en el ejido Los Álamos.
0: ¿Cuál es la fauna nociva?
1: ¿Eh?
0: ¿La fauna nociva cuál es?
1: ¿Cuál es? A ver, dime.
0: Ratones, ratas, cucarachas, serpientes, perros sí. carroñeros que andan por ahí, tlacuaches.
1: Vale.
0: ¿Cómo estás?
1: ¿Cómo te va?
0: ¿Qué más?
1: Pues todo eso.
0: Lagartijas. Lagartijas. No. Se comen las arañas, ¿verdad?
1: Sí.
0: Esas no son tan malas. ¿Qué más sabe mi Mike?
1: Así las cosas, eso es lo que tenemos en información. Vamos con los patrocinadores porque hoy es martes de Centro Comercial Gutiérrez. En un momentito más vamos a estar desde Centro Comercial Gutiérrez. Van a estar ahí nuestros compañeros, no sé quién vaya a estar, pero ahí va a estar a las 9:10. 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
0: 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No te dije un refresco.
1: Ajá.
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0: 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Y voy para acá, me traigo un ¿cómo se llama? Un caldo.
1: Ajá. Un caldo de res.
0: Dos calditos, ¿por cuánto es?
1: 150 pesos. Por
0: 150, le dio uno a mi morra, uno yo. Y ya.
1: Exactamente, ya quedas bien.
0: Con 200 pesos. Almuerzas.
1: Y comes. Fíjate qué padre.
0: Y como yo no ceno, ya la hice. Y aparte, no nada más yo, también la ruca.
1: Órale.
0: La morra.
1: Está bien. 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
1: 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Y hablando de...
0: De Torreón Gómez Olerdo.
1: Super 3, ¿eh?
0: De Torreón Gómez Olerdo, ¿de dónde son?
1: Ah, no sabría decirte.
0: De Torreón.
1: De Torreón, ¿no?
0: ¿Sabes lo que hay mucho por allá?
1: Los lonches.
0: Los tortillones. Tortillones, y luego le pones espagueti en una cama.
1: ¿Te llaman tortillones?
0: Un tortillón, haz de cuenta que mide como unos, ¿qué será? Unos 40 centímetros de largo. Es un taco enrollado como burrito.
1: Ey.
0: Y luego le ponen espagueti por un lado.
1: Ufa.
0: Una vez fui con un camarada allá y, oiga, ¿qué venden aquí? Tortillones. Y, ¿qué es? Pues un taco, así. Deme cuatro. Dijo, no. Se rió la mujer, no, cuatro. Pues, dijo, no, mire, le voy a enseñar. Sacó la tortilla y dijo, ah, caray, no, pues uno.
1: Pues sí. 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
0: Y seguro te trae.
1: ¿A dónde me llevas?
0: Si ya te traigo, Miguelín.
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1: 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Con esto terminamos. Juan Raúl, muchas gracias, buenos días. Y nos escuchamos mañana.
0: Si Dios quiere.
1: Gracias, buenos días.
0: 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Bueno, mientras nos vamos a control remoto, déjeme ponerle algunos anuncios.
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0: La 9:12, nos vamos hasta Centro Comercial Gutiérrez. Adelante.
3: Adelante. 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Obviamente a los más peques hay que cuidar muy bien su alimentación, por supuesto. Hay que cuidar su alimentación para que crezcan muy sanos. 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Adelante, que usted siga teniendo una muy, buena y excelente mañana.
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buen Jesús. Con gran amor mi alma te canta. De gratitud de haber encontrado en ti el perdón. 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Hoy cariño, a mi oído a ti me habló. Será mi brazo, yo te daré la dulce paz, que no te tus ojos santos, llenos de amor, mi corazón volvió a la luz. Oh, cuánto le amo, y le prometo seguirle fiel. Quiero contarle a todo el mundo quién es Jesús, el principal.

presentó en los problemas de la matriz. Al lado derecho, fuego de Dios sanando el corazón. Abrióse de la hora y la gloria. Mujeres con problemas de incontinencia. Mujeres con problemas de infección en las vías urinarias. En cualquier parte del mundo. Ahora son libres, sanas por las llaves. Abrióse de la hora y la gloria, problemas de hechicería, brujería, en todo el mundo. Hombres, todas las tienes de la izquierda y las tienes de la derecha. A Cristo se la honra. A los problemas de la matriz de la derecha, el presente lo hace. Ahí está. Adiós, señor.

tú y yo la ti. O cuánto le amo. Y le prometo seguirle fiel. Quiero contarle a todo el mundo quién es Jesús, el príncipe.

empezar obras. Todas las tradiciones. Hoy les voy a sanar mi vida, a Cristo y a la carrera de Dios. Nervios de alto, fuego de Dios sanando. A Cristo y a la hora. Los tengo, Padre, por estar levantando mujeres con problemas de salud en cualquier parte del mundo. A Dios sea la honra y la gloria, mujeres con problemas de cáncer, fuego de Dios sanando. A Dios sea la honra y la gloria, olor el talón del izquierdo o con la llaga de Cristo y con la llaga de Cristo. Me interesa las columnas de la ciudad. Mario es de la hora y la gloria, sería brujería, a la derecha o afuera, con la llaga de Cristo y la Dios. A Cristo es de la hora y la gloria, el chamorro, derecho por el área afuera, fuego de Dios sanando. A Cristo es de la hora y la gloria, Madrid. Al lado izquierdo, entre centro, varios mujeres en todo el mundo están siendo pegadas ahí en la matriz por el fuego del Señor Jesucristo. A Dios sea la honra y la gloria en el nombre de Jesús de Nazaret. Gloria a Cristo. Padre, damos gracias por ese tan grande amor, su misericordia, que estar llenando esta atmósfera. Hay mucha lluvia, hay muchos pueblos, está lloviendo. Salvación, prodigios, señales y milagros. Libertad a los cautivos. Derramamiento del Espíritu Santo. Dios, a usted sea la honra y la gloria. Y venga a preparar nuestro corazón para escuchar su palabra. Háblanos, ministrenos, a través de la Escritura, a través de su Espíritu Santo. Ovario derecho, te hacen operar esas mujeres. A Dios sea la honra y la gloria. Bueno, los que están ahí por la radio, si quieren verlo en vivo, en directo, vía la página en Facebook. Ahí la barrita del usuario, con usted, Arturo Elías Casanova. Envía sus comentarios, tus peticiones, o algún testimonio, o háblanos aquí directamente al programa, al celular. 862-111-9559. Que recibe llamadas, mensajes normales y textos por WhatsApp. Si usted quiere hablar al programa, tienes que marcar al 862-111-9559. Bueno, ¿qué tenemos para hoy? Programa en la tarde, de lunes a viernes, de 4 a 5 de la tarde, una hora, por radio y por Facebook. Estamos desarrollando el Evangelio según San Juan, versículo por versículo. Campaña evangelística, bueno, de este miércoles próximo al otro, en la otra semana, primeramente estaremos allá en Nava, en la colonia Camino Real. Una vez más regresa el túnel de la atención. Ya nos estamos esperando ahí que nos confirmen ahí, gloria a Dios, pero va a ser este miércoles de mañana en 8 días. Y allá en Río Bravo, allá en el mes de septiembre, atamos, reprendemos todo problema en la cintura, al lado derecho, nervio ciático, al lado derecho de sanidad. Abrirse a la obra. Bueno, recuerde que para entrar ahí en Fego tienes que, ahí en la barrita, póngale Arturo Elías Castro. Recuerde que Elías es apellido. A veces batallan para entrar porque creen que Elías es nombre, ¿no? Elías ha apellido paterno, Arturo Elías, que es nuevo paterno. Envíen sus comentarios, sus peticiones, y al último estaremos orando. Hoy entramos a, seguimos con la carta a los Romanos, capítulo 8, versículo 35. A ver si es posible llegar al 38. El tema de hoy es: ¿quién? ¿Qué dice ahí? No sé si es posible llegar al 38. El tema de hoy.

vamos a leer el primer versículo, Romanos 8, versículo 35, que dice. Pero, ¿cómo empieza? Romanos 8, 35. ¿Cómo empieza?

o que vamos a ir desarrollándolo. Artículo 4. Ahora estamos, reprendemos todo problema de malos sentimientos, dice Dios. Hay personas

Ahorita está revelando a más personas de malos sentimientos. No está revelando el demonio de muerte que se regarga. Solamente, dice Dios, hay personas que traen malos sentimientos, rencores, coraje, que si no sueltan esto, son candidatos a que demonios de muerte vengan a cerrar las vergüenzas. La ciencia le llama el COVID, el coronavirus, pero dice Dios, son espíritus de muerte. Y estos demonios entran cuando no se sabe guardar el corazón. Pero ahorita lo que Dios está diciendo, nomás, para los sentimientos, rencores, corajes,

que ya no lo saludaron y se ofendió. Muchas cosas usted. En esta hora pide perdón a Dios. Para en esta hora y no está pidiéndole perdón a usted. Renunciando a esos espíritus de malos sentimientos, rencores, soltando el perdón para aquellos que nos ofendieron, atamos, reprendemos esos demonios, van fuera a los abismos de la ciudad, y ahí se quedan en el nombre de Jesús. A Dios sea la honra y la gloria. Matriz a la derecha, en presente lugar, fuego de Dios sanando. A Cristo sea la honra y la gloria. Mujeres con problemas de vejiga caída, ahora se normalizan en el nombre de Jesús. A Dios sea la honra y la gloria. Bueno, hay muchos que quieren separarnos del amor de Dios. Hay muchos que nos quieren separar del amor de Cristo. Pues una de ellas son las doctrinas diversas y extrañas. Doctrinas antibíblicas. Antibíblicas. Hay muchos que enseñan falsedad, hipocresía, mentira. Jesús dijo en Juan 14:6, le dijo a Tomás: yo soy el camino, la verdad y la vida, y nadie viene al Padre sino por mí. ¿Y qué hacen los testigos de Jehová? No creen que Jesucristo es Dios. Y mismo Jesús le dice a Tomás, el versículo 7, y si me conocieses, a mi Padre conocerías, y ahora le habéis visto. Aleluya, gloria a Dios. Jesucristo es el Dios todopoderoso. Él es el Dios verdadero. Pero hay doctrinas extrañas, sectas satánicas, que nos quieren, quieren robarnos, quieren sacarnos lo que entró a nuestro corazón. Quieren sacarlo. Vamos a ver qué dice Gálatas 4:19. Ahí en los Gálatas había doctrinas extrañas. Que Pablo predica al Cristo la gloria, le predica a los gálatos, los reciben, pero venían otros con doctrinas extrañas y querían sacar lo que había entrado al corazón de los gálatas. Gálatas 4:19, ¿qué dice?

quisiera estar con vosotros ahora mismo y cambiar de tono, pues estoy perplejo en cuanto a vosotros, en cuanto a ustedes. ¿Cómo? Decidme. Lo que queréis estar bajo la ley. ¿No ves que dice? Oído a la ley. Porque está escrito que Abraham tuvo dos hijos. Una esclava

del monte Sinaí, el cual da hijos para esclavitud. Esta es Agar, porque Agar es el

en esclavitud. Vemos ahí que llegaban ahí enseñando doctrinas. Por eso muchos nos quieren separar del amor de Cristo. Y bueno, como dice, vamos ahí, Hebreos 13:9, ahí nos dice el autor de los libros, del libro de los Hebreos, que era, que es Pablo, que dice Hebreos.

porque buena cosa es afirmar, oiga, el corazón con la gracia, con Jesucristo. Él fue el que trajo la salvación por la gracia. Buena cosa es afirmar el corazón con la gracia, no con viandas que nunca aprovecharon de los que se han ocupado de ellas en las tradiciones, en las tradiciones, y muchas se van a quedar por vivir en las tradiciones. Gloria a Cristo. Jesucristo es el Verbo encarnado, la palabra encarnada. Él es el Dios todopoderoso. Bueno, también vemos como un ejemplo también las cosas del mundo. En la parábola del hijo pródigo, capítulo 15 de Lucas, versículo 11 en adelante, vemos que un padre de familia tenía dos hijos y el hijo menor le pidió la herencia que le correspondía. Y bueno, no tardándose mucho, el padre le entregó los bienes y se fue lejos a una provincia apartada, y allá malgastó todo viviendo perdidamente. Vino a una hambre en aquella provincia y empezó a faltarle, se quedó sin nada. Total que va a buscar trabajo y un hombre de una hacienda lo manda a trabajar, a apacentar cerdos, a cuidar cerdos. Y entonces él traía mucha hambre y deseaba comer de las algarrobas que le daban a los cerdos, pero no podía porque lo estaban vigilando. Y él dijo, en casa de mi padre hay muchos jornaleros, hay abundancia de pan, yo aquí perezco de hambre, me levantaré, iré a mi padre, le diré, padre, he pecado contra el cielo y contra ti, ya no soy digno de ser llamado tu hijo, acéptame como a uno de tus jornaleros. Oiga, y no se quedó en proyectos, no se quedó en planes, se levantó muy de mañana y vino a buscar a su padre. Cuando su padre le vio que venía, el padre corrió y lo abrazó y le besó y decía, padre, no soy digno de ser llamado su hijo, acéptame como uno de tus jornaleros, he pecado contra el cielo y contra ti. El padre dijo, traerle el vestido, traer el calzado, traer el anillo y matemos el becerro gordo, porque mi hijo muerto era y ha revivido, ha resucitado. Y muchas veces las cosas del mundo quieren apartarnos del amor de Cristo. Por eso, como dice la escritura, muchos, como el perro vuelve a su vómito y la marrana lavada lo asalta. Tenemos que perseverar en Jesucristo, en el camino, la verdad y la vida. Porque, oh santo, oh gloria a Dios, porque muchos quieren apartarnos del amor de Cristo. Vamos a ver qué dice Mateo 10. Versículo 34 al 39. Mira lo que dice la escritura. Mira lo que dice el Señor Jesús. Oh, gloria a Dios. Mateo 10, versículo 34 al 39. ¿Qué dice? Palabras de nuestro Señor Jesús.

me parece cosa extraña que no corráis con él. ¿Qué más dice? En el mismo desenfreno de destrucción, y os ultrajan, os estorban, os murmuran, critican. ¿Por qué razón? Porque cuando Dios nos ha llamado, Dios nos ha llamado. Si vivíamos en el pecado, ya no debemos vivir en el pecado. Si Cristo nos libertó del pecado, ¿por qué vamos a seguir en el pecado otra vez? Entonces ya no vamos, ya no corremos. Por eso a ellos les parece cosa extraña que no corramos juntamente con ellos a las borracheras, a las cabalgatas, a los bailes, a las apuestas, a los palenques, a las carreras de caballo, a los bailes, a buscar un silencista, una pitonista, andar en la idolatría, andar en procesiones, ahí en olla, de rodillas, siguiendo un ídolo por ahí. Ya no vamos en el mismo desespero, porque Cristo, la simiente, que ahora, como dice 1 Juan 3:9, mira lo que dice 1 Juan 3:9, gloria a Cristo, a Dios sea la honra y la gloria. 1 Juan 3:8 dice que practica el pecado es del diablo, para esto apareció el Hijo de Dios, para deshacer la obra del diablo. Versículo 9, todo aquel que ha nacido de Dios no practique el pecado, porque la simiente de Dios, ¿quién es la simiente? Jesucristo, la palabra que más dice, permanece en él y no puede pecar porque ha nacido de Dios. A muchos les hacen bullying. El padre sabe que su hijo se convirtió y empiezan a hacerle el mal y los corren de su casa. O se convirtió el padre y los hijos son inconversos y le hacen el feo. Oiga, a las hijas también, a los hijos. ¿Por qué razón? Porque ya no corremos en el mismo desenfreno de ellos que andan en el pecado. Entonces, gloria a Dios, ¿quién nos separará del amor de Cristo? Vamos rapidito a Mateo 10:28. Mira Mateo 10:28. Para, estamos, reprendemos todo cáncer anarrectal. Sale huyendo por la llaga de Cristo. A Dios sea la honra y la gloria. Problemas de hemorroides, va fuera en el nombre de Jesús. Toda vena alterada se ordena. No más hemorroides. Venas alteradas se ordenan por dentro y por fuera. A Dios sea la honra y la gloria. Ovario derecho, matriz al lado derecho, están siendo operadas por el fuego de Dios. Que dice Mateo 10:28. Y no temáis a los que matan el cuerpo, mas el alma no pueden matar. Temed más bien aquel que puede destruir el alma y el cuerpo en el infierno. ¿Quién es? Jesús de Nazaret. En Apocalipsis capítulo 1, versículo 18. Yo soy el que vivo, estuve muerto y aquí que vivo por los siglos de los siglos. Y tengo las llaves de la muerte y tengo las llaves del Hades. Él tiene las llaves del infierno. A ese hay que temer. Se llama Jesús de Nazaret. ¿Por qué no invitas hoy a Jesús de Nazaret? El único que nos puede librar de la ira venidera. El único que te puede librar del infierno del lago de fuego. Mira, en esta hora, Señor Jesucristo, he hecho lo malo, soy un pecador, soy una mujer pecadora. En esta hora, Señor Jesucristo, aunque parezcan persecución en mi hogar, no importa que padezcan persecución, no importa que sea ahí perseguido, atribulado, yo quiero, Señor Jesús, que hoy me perdones todos mis pecados. Estoy dispuesto a aceptar y venga lo que venga. Usted nunca me va a abandonar. Usted nunca me va a dejar huérfano. Aún en persecución, aún potestades, aún principado, aún la muerte, usted me va a sacar adelante. Hoy te recibo como el único y suficiente salvador de mi alma, Señor Jesucristo, en espíritu y en verdad, en el nombre del Padre, del Hijo y del Espíritu Santo. Oh, gloria a Dios. Padre, damos gracias por a todos aquellos, otros que ya le conocían y se apartaron de su camino, como al hijo pródigo.

Gracias porque hoy hay fiesta en los cielos. Cuando alguien se arrepiente y personas nuevas que recibieron a Cristo, hay fiesta en los cielos. Así como el padre familia hizo fiesta. Gloria a Dios, matemos al becerro gordo. Porque mi hijo muerto era ya redimido, ha resucitado. Se había perdido y ha sido encontrado. Ahora bendiga y santifique el aceite que tiene en su mano derecha. Al llevarlo a las partes afectadas, venga el fuego ahora y que no sea el hombre soplando para igual, sino usted mismo a través de su Espíritu Santo ahora. Pulmón derecho va a ser libre. Ovario derecho, matriz al lado derecho, matriz al lado izquierdo. Hernias en cualquier parte del cuerpo. Riñón derecho, pulmón derecho, ahora. Fuego de Dios, póngase el aceitito donde están los problemas. En cualquier parte del mundo, para Cristo es lo mismo. Oh, rodilla derecha, por el área afuera. Fuego de Dios ahora. Más dosis de poder.

mucho dolor de cabeza. Ahorita voy a orar por usted, pero usted necesita ser ministrada a esta persona. Acuérdese que cuando hay mucho dolor de garganta es porque puede haber un demonio ahí que la está atacando. Usted necesita ser ministrada. Y si puede, una vez dígale: Señor Jesús, perdona por no saber guardar mi corazón. Suelto el perdón para todos los que me ofendieron. Yo los perdono de todo corazón. En esta hora soy libre de espíritu de malos sentimientos, de rencor, escuela. Para arremetemos contra esos espíritus van fuera. Ahora arremetemos contra esos demonios que tienen cerrada la garganta. A los abismos son lanzados en el nombre de Cristo y todo lo de cabeza. Ahora salen huyendo. Le decimos a esta cabeza, a esta persona: ahora te vuelves a tu normalidad. Oh, la llaga de Cristo. A Dios sea la honra y la gloria. El testículo derecho está siendo operado por el pueblo de Dios. A Dios sea la honra y la gloria que tenemos. Gloria a Dios, a Dios sea la honra y la gloria. Riñón derecho, pulmón derecho, está siendo operado. Cuadril izquierdo, nervio ciático, la izquierda, a Dios sea la honra.

0: que lloran por él, por su hermana en la madrugada, que más. Es todo. Ok, vamos, pues, de ver cuántos minutos nos quedan por acá. Gloria a Cristo, Espíritu Santo, si hay algo más, háganlo saber. Bueno, este tema queda pendiente para el día de mañana, porque hay mucho que ver todavía, hay mucho. Gloria a Dios, ¿quién nos separará del amor de Cristo? El diablo, varias veces me ha querido matar, personas que se han levantado en contra, han querido destruirme, y seguimos vivos. Bueno, desde hace muchos años, sin ser cristiano, tuve muchos peligros de muerte. Y gracias a Dios que Dios siempre me ha cuidado. Gloria a Dios, por su misericordia, por las oraciones de mi madre, de mi esposa, de mi familia, por las iglesias de Manuel de Río Bravo, el Mesías de Allende, orando mucho por nosotros. A Dios sea la honra y la gloria. Aleluya. Espíritu Santo, si hay algo más, Espíritu Santo, si hay algo más, hágalo saber, como usted sabe hacerlo. Matriz, al lado derecho, en el centro del barrio, hay sanidad, mujeres en todo el mundo están siendo operadas en la matriz de la derecha. A Dios sea la honra y la gloria. En el nombre de Jesús de Nazaret. Riñón derecho, pulmón derecho, cadera izquierda, cuadril izquierdo, nervio ciático izquierdo, hay sanidad por la llaga de Cristo. A Dios sea la honra y la gloria. La planta del pie derecho, del arco a los dedos, están siendo operados. Si es pie diabético, va afuera esos demonios que oprimen los páncreas. Oh, gloria a Cristo, a los abismos va afuera, hay liberación. Hueso del fémur, pierna derecha, está siendo operado por el fuego de Dios. A Dios sea la honra y la gloria. Espolón, talón del pie izquierdo, va afuera todo el problema de espolón. Talón del pie izquierdo, se endereza las columnas vertebrales, de la mitad hacia el coxis, matriz, a la derecha, están siendo operadas por el fuego de Dios. Mujeres de problemas de vejiga caída, ahora se normalizan. Por la llaga de Cristo. Señor Jesús, a usted sea la honra y la gloria por los que lo recibieron, por su bendita palabra, porque hay mucha gente que nos quieren separar del amor de usted, pero no lo van a lograr, porque mayor es Cristo que todas las cosas. Mayor es el que está en nosotros que aquel que está en el mundo. Gracias por estos programas que quedan grabados en Facebook. Sígalos usando para su honra. Que la bendición del Padre, del Hijo y del Espíritu Santo sea con cada uno de ustedes. Y todos decimos amén y amén.
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Ándele pues, ahí escuchamos a los invasores de Nuevo León con eso, al estilo de cumbia. A ver si capea. A las 10 de la mañana con 21 minutos, 10:21, la temperatura en los 27 grados centígrados en la mañanita de hoy, martes. Ya martes, ni te cases ni te embarques, estamos saludándote y ya presentando el programa de Yo Soy del Norte. ¿Quiere usted construir con caridad? 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Oigan, los chicos de la ruta 939, ¿dónde andan, muchachos? Que los andaban requiriendo.

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2: Bien, las 10 de la mañana con 27 minutos, 10 con 27. Gracias, muchachos, por atender el llamado. Ah, ok, muy bien. Sí, me dice nuestra amiga Petita, ándale, Sonia María. Ya había venido a hacer la acción, ya sé, ya había ido y se regresa, que se acuerda. Y que déjame ver ahí, disculpen la hora, yo creo que hace, ay. No, pero la Mani no, ahora no se enoja, no. Cuestiones laborales, ¿verdad que sí? No, ya está muy contenta, Petrita. Ay, sí, ay, yo no sé qué estaba pasando. Ay, qué bueno. O sea, que nos ganaron, muchachos. Dije, yo sé que mañana tienen que venir, Petita. O sea, ay, sí, sé que no se les... Dice, ojalá y que sí, porque ya... Ya los olores, el calor... Oye, están los calores bien tremendos, ¿verdad que sí? Pues ya son los últimos calores. ¿O será que es eso? Que los estamos sintiendo más porque... Porque pues ya estamos así como que va a salir... ya va a salir la calor, ya estamos en ansias de que termine el mes de agosto, porque con ello termina también pues prácticamente las canículas. Entonces, como que ay, verdad, yo ya estoy ansiosa. Yo sé que hay mucha gente que le gusta el calor y que lo disfruta y que no importa que ande así a 40 y tantos grados y hidratándose bien y les gusta, verdad, el calorcito. Para quienes de verdad que nos sentimos fatales, en una palabra, si esa es la palabra correcta. No, ya sentimos así como que, así, ah, sí. Bien, cuídense mucho, muchachos, ya son los últimos calorcitos. Ahí los chicos de la Ruta 939 que andan, pero bien efectivos en esta mañanita de martes. 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Yo soy del norte, sí señor. Vámonos a la parte final del programa del día de hoy. Así nos vamos a despedir con esto a cargo de Carlos y José. ¿Para qué quieres amores fingidos? No, hombre, que tengan dueño, no, puro problema. 10:34. Yo soy del norte, sí,

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0: Muy buenos días, 10 de la mañana con 41 minutos, 10:41, ¿cómo estamos mi gente preciosísima? En esta mañanita ya estamos con usted acompañándoles y deseamos sinceramente que usted también se encuentre bastante bien ahí en casita, en el trabajo, en el auto, en camita pudiera ser. Oiga, o imposibilitadas, de pronto así sucede o acontece. Bueno, pues de cualquier manera, como usted se encuentre, yo sé que quizás usted diga, ay, Sonia María, no, sí, usted puede, échele ganas, ánimo extraordinario, día de martesitos. Hoy los santos de Elena, Crispo y Beatriz Adriana, aquella la de Beatriz, la canción que canta Mr. Chivo. Ajá, bueno, pues si usted lleva este nombre, si está celebrando algo especial, han transcurrido 229 días, oiga, 136 por avanzar, o sea que prácticamente en un mes andaremos ya en los 100 días para terminar el año. Yo sé que falta como un mes, ¿verdad? Pero de cualquier manera, porque cuando iniciamos el año y lo hicimos los primeros 100 días, pero en un mesecito más o menos andaremos ya en los últimos 100 días, y ya ahora sí que la cuenta regresa, sí, va de este 2026, la semana número 34. Por lo pronto usted échele muchas ganas, mi gente linda, viva con intensidad, con felicidad, disfrutando, dejémonos de lo que era, todas esas cosas que no más nos roban energía y nos desgastan y nos cansan y nos agotan. Sí, oiga, no, cosas positivas. Yo sé que la vida de pronto nos presenta panoramas que no son alentadores o situaciones, pero nosotros podemos, mi gente hermosa. Con todo, con eso y más, 28 grados la temperatura en este momento. 28 grados el pronóstico del tiempo que nos indica para este día, para esta noche. Pues vamos a echarle un vistazo, aunque ya sabemos que es calorcito, pero vamos a checar. ¿Cuánto se pronostica que ande la temperatura máxima para el día de hoy?
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0: El pronóstico del tiempo para el día de hoy nos indica que se espera una temperatura máxima de los 38 grados centígrados. Tome muy en cuenta la sensación térmica, que posiblemente ya con la sensación térmica se andará por arriba de los 40 grados centígrados, más no en cuanto al termómetro. Viento procedente del este, 17 kilómetros por hora, cielo mayormente soleado. Hoy por la noche mínima de 23 grados, con viento procedente del sureste, a 16 kilómetros por hora, cielo parcialmente nublado. Híjole, miércoles, jueves serán los días más, ay, todavía sabadito, serán los días más calurosos de esta semana.
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0: Bien, las 10 de la mañana con 45 minutos, 10:45 la hora correcta. Ay, Dios bendito, ya casi para cerrar la canícula, nos va a dar una arrastrada, mi gente. Mi gente linda, porque pues sí, estos días prácticamente así, a grosso modo, la canícula termina el próximo 24, o sea, el próximo lunes debería terminar la canícula, ¿verdad? O sea, y serán los días más calurosos. Voy a echar un vistazo, ya tengo rato que no echo vistazo al pronóstico extendido. ¡Buenos días! ¿Qué tal? Espero que estén bastante bien. Ya listos, que ya llevemos avanzada nuestra jornada del día de hoy. Déjeme checar, nombre, sábado, domingo y lunes, estará súper caluroso, ya a partir de, o sea, el martes un gradito, todo lo que es la, y luego la siguiente semana, la gran mayoría de los días, 39 como máxima, y ya para la siguiente, es cuando ya uno, o dos, tres graditos menos, pero sí vamos a despedir con bastante calor esta canícula grande y la canícula chiquita. Pues estamos en el tiempo, ¿verdad? ¿Qué hacemos, mi gente linda? Muy buenos días. Ande, pues. Sí, está sobre todo la gente que viene de Saltillo. Yo tenía un tío, Dios le tenga en su nubecita de algodón, que venía de Saltillo, decía, y estaba alto. Por cierto, saludos para la prima Rosa, allá en Zaragoza. Estaba alto, el tío Ticho le decíamos. Es alto y así fornidito. Decía, ya me voy a mi Saltillo Quash. Porque aquí no aguantaba. Venía en las vacaciones, en pleno julio, plena canícula. Pues lógico, ¿verdad? Pero no, decía, sí, pues que estaba grandote. Y sudaba bastante mi pobre tío Ticho. Cuando en Saltillo, ¿verdad? Cuando en Saltillo no eran necesarios los mini splits, que eran solamente con un ventilador. Me encantaba. Mi sueño, guajiro, era vivir en Saltillo. Cuando hacía, porque cada vez que íbamos, pues bien padre, nomás el ventilador, o sea, no había necesidad de mini split, el ventilador sí, y te daba frío. En la noche te tapabas, ¿verdad? Te cubrías. Pero ahorita ya sí está más calientillo durante el día. No las temperaturas que tenemos aquí de 40 grados y la sensación térmica, o hasta 40, hemos tenido hasta 45 grados, pero en esta temporada no, otras anteriores, pero sí es muy, no, pues, en ocasiones nos estamos ya aquí a 30 y nos mandan mensaje de Saltillo 22 grados, 23 grados, entonces, pues, mañanitas, eso sí, las mañanitas bien, muy agradables, para que puedas andar muy padre en el centro de shopping. Aquí no, aquí sube del carro y luego allá donde están los estacionamientos a la cuadra, o sea, vas y pones tu carro y vas a ir de compras, o sea, tienes que caminar 5 o 6 cuadras porque vas a andar ahí, pero no te puedes andar como aquí que vas, por ejemplo, vas a la farmacia y hay estacionamiento, y luego te vas a la tortillería y hay estacionamiento, y te vas al super y hay estacionamiento, allá no. Allá pues hay sus lugares, de lo más es el centro y todo esto, entonces, pero puedes andar muy padre caminando, y aquí no, aquí, ay, Dios mío, no sé, lo que te subes al carro ya está ardiendo. Pero bueno, esperamos que esté pasando una grata, calurosa estancia a la gente de Saltillo, Coahuila, que esté pasando una

qué cosas, ¿verdad? Muy buenos días, le digo que bienvenida a la alegría, su amiga Sonia María en cabina de la 93.9. Gracias por estar con nosotros. Líneas de comunicación 862-621-1011, 862-621-1078, 862-621-1011. Mensajito de WhatsApp. Y también ahí en Sonia María le recibimos con todo gusto. Bienvenida a la gente de Saltillo, sigan disfrutando la bella ciudad de Allende.

10 de la mañana con 54 minutos, 10:54 la hora correcta. ¿Qué está pasando? Vamos a ver, vamos entonces por acá. Amparito. 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

0: 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Las 10 de la mañana con 56 minutos, 10:56, la hora exacta. Saludos para el Goyo Martínez, dice, de parte de Huitrón. Mujer tracalera, ¿cuál es eso ya? ¿Cuál es esa? ¿Quién la canta? Mujer tracalera, qué huele, ¿eh? Saludos, saludos para las chicas del comer de Don Beto. ¿Cómo estás, mi amiga preciosa? Saludos para mi amiga Lore. Hola, Lore, Lore linda. Le mandamos el saludote. Y andan bien. Al 100, muchachos. Así como nuestros amigos de la Ruta 939. Al millón y pasaditos, ¿verdad, muchachos? Ándele, así como debe ser. Y lo más extraordinario, déjese de eso, que siempre en compañía de la 93.9. ¿Verdad que sí, muchachos? Todo. Es más, de repente que por alguna causa no han puesto la radio, dice el radio Sonia María. Oiga, así como si fuera Alex Sonia María, pero ahí pide que nos incluya. Ay, Dios mío, programando Sonia María. 10:57, 10:57. Buenos días. Hola, ¿cómo andamos? ¿Qué tal los enfermitos, mi amiga? ¿Ya todo mejorcito? Ay, es que de repente, ¿verdad? Como 18. Por la quincena ya fue. Yo ya dije, se estaban riendo yo porque les decía, ¿cuándo llega la quincena? Acaba de pasar. No la otra. No la otra, porque la imploramos. Una imploración. Te pido, Señor, si es que te he ofendido. Oye, amanecí bien encantadora yo. Vámonos con el corte informativo, 2 minutos para las 11 de la mañana, 2 a las 11. Gracias por escucharnos en su estación, la 93.9 FM, desde Allende, Coahuila.
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4: El programa Oficina Móvil del Servicio de Administración Tributaria ha extendido su cobertura a 15 de los 18 municipios que conforman la Administración Desconcentrada de Servicios al Contribuyente Coahuila 1, con sede en la ciudad de Saltillo, como parte de la estrategia para acercar los servicios fiscales a la población que enfrenta dificultades para acudir a las oficinas del organismo. Durante una conferencia de prensa, Gretel Berenice Ramos Mercado, administradora desconcentrada de Servicios al Contribuyente del SAT en Saltillo, informó que cada oficina móvil atiende alrededor de 300 contribuyentes por día, lo que refleja la demanda existente por este tipo de atención en los municipios del estado. La funcionaria explicó que el objetivo del programa es acercar los servicios tributarios a la ciudadanía, particularmente en municipios alejados de las oficinas permanentes ubicadas en Saltillo, Torreón y Piedras Negras. En el municipio de Zaragoza, este próximo jueves se realizará una edición más del programa Alcalde en tu Colonia, en esta ocasión en la Colonia El Mimbre. Así lo reiteró el alcalde Evelio Vara Rivera. Dijo que el mencionado programa permite acercar la atención de las distintas dependencias a la ciudadanía, así también responder de manera oportuna a las inquietudes de los vecinos de cada sector. El secretario particular del alcalde de Morelos, María Alberto Camarillo Sertuche, José Ignacio Echeverría Márquez, dio a conocer que se gestionaron ante el Instituto Coahuilense de la Juventud una importante cantidad de becas para estudiantes de la localidad. Dijo que la respuesta fue favorable al haberse destinado de manera inicial 15 becas para igual número de jóvenes morelenses. El alcalde de Villa Unión, Mario Humberto González Vela, expresó su beneplácito al llevarse a cabo el recarpeteo de vialidades en la colonia Universidad. Dijo que se trata de una colonia que tiene historia, dado que surgió tras la donación del terreno hecha años atrás por los integrantes del patronato de la UANE en dicho municipio. Esta es una producción para Radio Sensacional Digital. La informa Eleazar Adame.
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9: 11 de la mañana con 26 minutos, 11:26, la hora correcta. La temperatura de los... ¿Cuántos tenemos en los 30 grados? 30 grados centígrados en este momento. Saludos para la muñecona. Sí, ¿verdad? Muñeca, oye, ¿no te mandan saludos de Seguín, Texas? Bien chifladas. ¿Qué dices? Oye, yo también. ¿Qué les dices, muñeca? Desde Houston, desde Arlington. Allá Allende. Y Seguín nada. ¿Y eso qué tienen el celular puesto todo el día en la BD escuchando a Sonia María? Que si nomás la escuchan, también saludo, pues, ¿verdad? ¿Qué onda? Reclámales, muñeca, reclámales, que dices, yo aquí estoy esperando los saludos y pasando lista, a ver quién falta. Y luego, sí, luego no se quejen, ¿verdad? Que la muñecona se enoja. ¿Qué les dices, muñeca? No me hagan enojar. Saludos para la muñecona desde Seguín, Texas. Ah, ya en Seguín, ¿verdad? El fin de semana que anduvieron ya. Ay, la muñecona. Todo quiere la muñecona, todo. El fin de semana que anduvieron y pero no, es el saludo, porque quiere aparecer como la maseca. Quiere estar como el anuncio de la maseca, ¿verdad? Sí, que no falte. Luego le mandamos la factura, muñeca, no te preocupes. Saludos para la muñecona. Ajá. Saludos allá en la Quinta Santa Rita también. 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Las 11 de la mañana con 31 minutos, 11:31, la hora correcta. 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
1: Bien, las 11:36, 11:36, la hora, la temperatura de los 31 grados centígrados, la temperatura en este momento. Gracias por estarnos escuchando. Dice saludos hasta San Antonio, Texas, panameño Fuentes y familia que siempre nos escuchan allá en San Antón. Saludos, buenos días. Gracias por escucharnos a la gente allí internacionalmente. Les agradecemos enormemente que nos estén acompañando. Muchas gracias a ustedes que ahí escuchan la BD, ¿verdad? Siempre sonando bonito la estación del terruño. Les mandamos el saludo afectuoso. Oiga, déjeme. 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Vamos mandando saludos. Saludos ahí para nuestra amiga Lore, el comedor de Don Beto. ¿Cómo andamos, Lore? Bien recio, ¿verdad? Bien recio, claro que sí. Pero con estos temas, no, hombre. Agarra pilas, la amiga. Un abrazo, mi querida Lore. Y a todo el personal ahí, las compañeras. Y a Mari, el patrón. Ahí de tacos, Don Beto. Mandamos saludos. Allá está el Parque Industrial. 11 de la mañana con 40 minutos.

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1: Bien, 11:44 11:44 la hora, la temperatura los 31 grados centígrados en esta mañana, en esta mañanita de martes. Gracias por estarnos escuchando, acompañando a través de la BD. Muy amables nuestra gente. Nuestra gente linda que en esta mañana está acompañándonos. Muchas gracias, muy muy amables. Oiga, nos dicen allá de la colonia Santito, también extrañamos a la muñeca. Sí, ya emigró, ¿verdad? Ya regresó a la Tierra Santa de Villa Unión. Ya la disfrutaron 2 semanitas. Luego van por ella otra vez, ¿verdad que sí?

Bien, 11:46, 11:46. Saludos para Jaimito y para toda su familia que también siempre, siempre nos escucha. Saludos ahí para Lore, para Chuy, para toda la gente de la colonia Santito que andan bien recio. También, ¿verdad? Con todos los preparativos hoy. Su gran festejo. 44 años, nada más 44. De la popular colonia Santito. Saludos. Tenemos más temas. Más música bonita aquí en la BD, en esta mañana, y la invitación, claro, para que nos visites en Mueblería Rodríguez, selecciones esos muebles, eso que tú necesitas para, pues, hacer más eficientizar tus actividades ahí en la cocina, en casa. 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Hay esa canción. Déjame ver si. Parece que sí. No, pero. Nos están pidiendo una mujer que tracalera con los Cardenales. Esa será la tracalera. Así nomás. Así nomás. Saludos para el gallo. Le mandamos el saludo. 11 minutos. Para las 12 del mediodía. Y para el gallo dicen que pague. No sabemos qué deba, pero pues hay que se reporte. 11 para las 12.

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1: Bien, 11:52, 11:52, la hora correcta, y seguimos entregando el programa del club, el club de Don Rodri, oiga, el club de Don Rodri, Mueblería Rodríguez, te espera a tus órdenes aquí en Allende y también en Nava, Coahuila, dos puntos estratégicos para que nos visites, para que adquieras esos muebles, aproveches nuestras facilidades, contado, separado, crédito. 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

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Tenemos más temas, saludos internacionales a ustedes que nos están escuchando en Dallas, Texas, está en la hora de lunch. Saludos, buenos días. Saludos también a la gente linda, ahí en Fort Worth, Texas, ¿cómo están? Allá en Alvarado, en Amarillo, en Arlington, en Early, en Bridgeport, Texas. Oye, allá en Oklahoma. Mississippi. La señora María en Oklahoma, que nos invita a los tamales muy seguido. Le mandamos el saludo. Oye, Brendita, allá andaba en Houston. ¿Dónde andará Brendita ahora? Saludos a la gente bonita que nos escucha ya internacionalmente. Oye, los tapatíos, ¿dónde están? ¿Qué habrá sido de los tapatíos? Mi pregunta es, la pregunta del millón, ¿qué habrá sido de los tapatíos? Pues el saludo, ¿verdad? El saludo para ustedes que... siempre están ahí con nosotros, muy pero muy amables. Las 11 de la mañana con 57 minutos, 11:57. El saludito. Tenemos más temas en este programa. Saludos allá. Oye, ¿dónde andan los de? Ahí los de la Chibi. Saluditos. Saluditos para Jaimito también. 3 minutos para las 12 del mediodía.

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del mediodía, ya nos vamos de este programa. Gracias por habernos acompañado. El día de mañana tenemos una cita en un programa más a las 11:30. 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En Nava, Coahuila, nos despedimos del programa del día de hoy. 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
1: En el nombre del Padre, del Hijo, del Espíritu Santo. Amén. El ángel del Señor anunció a María.
2: Y ella concibió por obra y gracia del Espíritu Santo.
1: Dios te salve María, llena eres de gracia, el Señor es contigo. Bendita eres entre todas las mujeres, y bendito es el fruto de tu vientre, Jesús.
2: Santa María, Madre de Dios, ruega por nosotros los pecadores, ahora y en la hora de nuestra muerte. Amén.
1: He aquí la esclava del Señor.
2: Hágase en mí según tu palabra.
1: Dios te salve, María, llena eres de gracia, el Señor es contigo. Bendita eres entre todas las mujeres, y bendito es el fruto de tu vientre, Jesús.
2: Santa María, Madre de Dios, ruega por nosotros los pecadores, ahora y en la hora de nuestra muerte. Amén.
1: Y el Verbo de Dios se hizo carne,
2: y habitó entre nosotros los pecadores.
1: Dios te salve, María, llena eres de gracia, el Señor es contigo. Bendita eres entre todas las mujeres, y bendito es el fruto de tu vientre, Jesús.
2: Santa María, Madre de Dios, ruega por nosotros los pecadores, ahora y en la hora de nuestra muerte. Amén.
1: Ruega por nosotros, Santa Madre de Dios,
2: para que seamos dignos de alcanzar las promesas y la gracia de nuestro Señor Jesucristo. Amén.
1: Oremos. Te suplicamos, Señor, que derrames tu gracia en nuestras almas, para que los que hemos conocido, por el anuncio del ángel, la encarnación de tu Hijo, nuestro Señor Jesucristo, seamos llevados por los méritos de su pasión y cruz a la gloria de la resurrección. Por Jesucristo nuestro Señor.
2: Amén.
1: Que Dios nos bendiga, que Dios nos acompañe, nos proteja, nos libre de todo mal y de todo peligro. En el nombre del Padre, del Hijo, del Espíritu Santo. Amén.

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3: La Secretaría de Salud de Coahuila dio a conocer el calendario en el que las brigadas de fumigación y control larvario visitarán algunos sectores de la entidad con el fin de evitar la reproducción del mosquito del género Aedes aegypti, transmisor de enfermedades como el dengue. A la semana epidemiológica número 31, la Secretaría de Salud Federal tiene registrados en Coahuila 3 casos confirmados de dengue, de los cuales 2 fueron clasificados como dengue con signos de alarma y 1 como dengue grave. Además de las acciones preventivas que llevan a cabo las brigadas sanitarias, es importante que la población adopte otras medidas en sus viviendas para evitar que los mosquitos se reproduzcan, tales como eliminar los residuos sólidos de forma adecuada y retirar los hábitats artificiales que puedan acumular agua, cubrir, vaciar y limpiar los recipientes de almacenamiento de agua doméstico semanalmente y aplicar insecticidas adecuados a los recipientes exteriores para almacenar agua. El alcalde de Zaragoza, Evelio Vara Rivera, indicó que continúan realizándose con éxito las actividades enmarcadas en el mes del adulto mayor. Informa asimismo que concluyeron en forma satisfactoria los cursos y talleres de verano impartidos por los departamentos de Protección Civil y Bomberos, así como de Educación, Arte y Cultura. Gran éxito están teniendo las presentaciones de los cuentos de Cari Yoyis en el mundo del terror en las diferentes colonias y sectores del municipio de Morelos. Así lo destacó la directora de Educación, Arte y Cultura, Marisela Camarillo Jiménez. Indicó que alrededor de 52 niños, niñas y adultos disfrutaron de la presentación de dicho cuentacuentos la semana pasada en la colonia Jesús Perales. La síndico del Ayuntamiento de Villa Unión, Linda Mercedes Castro Saldaña, informó que el miércoles 26 de agosto se contará con la presencia de un módulo de atención del SAT con distintos trámites disponibles para la ciudadanía. Asimismo, en calidad de presidenta del comisariado del ejido La Azufrosa, indicó que están avanzados los preparativos de los festejos del 89 aniversario de fundación a efectuarse el próximo sábado 5 de septiembre. Esta es una producción para Radio Sensacional Digital, con la información fresca, novedosa, como siempre, en la voz de Eleazar Adame.
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Buenas tardes, muy buenas tardes. Ya son las 12 del mediodía con 13 minutos, 12:13. Es el momento en que el día se parte en dos. La mañana quedó atrás y dio paso esta tarde, este tiempo, que es un regalo que Dios nos entrega para que nosotros lo invertamos de la mejor manera, sobre todo siendo felices, haciendo felices a quienes están a nuestro alrededor, llenándonos, mi gente bonita, de sentimientos positivos, ¿sí? Cargándonos de buena energía.

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Que le deseamos un excelente día. 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Mi gente hermosa, muchas ocasiones sucede en nuestra vida que de pronto tenemos una situación con personas a las cuales pues nos une una amistad, un lazo fraternal. Están de alguna manera involucradas en nuestra vida y viceversa. Pero hay momentos en la vida de toda persona, hay momentos difíciles y hay momentos de fricción, y que esas relaciones pueden empezarse a distanciarse, a separarse por algún malentendido, por alguna situación que se dio, que suele suceder. Y qué maravilloso cuando ahí está la capacidad de resolver esos problemas que surgen. Ahí puede haber sido alguna ofensa, algún malentendido. Pero muchas ocasiones, mi gente linda, cuando nos sentimos ofendidos, esperamos una disculpa de la otra persona, de la otra parte. Y hay quienes viven esperando que la otra persona se disculpe. Y muchas veces pasa tiempo, pasan días, pasan semanas y jamás ocurre. Y lo único que se hace es esa persona o esas personas se distancian de ti. Yo a ti te digo que por salud mental no esperes una disculpa. Mucho menos de quien dentro de su propia historia no cree haber hecho nada malo. Porque hay personas, mi gente linda, las hay, que pueden lastimarte profundamente y aún así estar tranquilas. Convencidas plenamente de que fueron ellos las víctimas de la historia, que no debe nada. Que no debe ni una explicación, ni una disculpa. ¿A
aquellas personas que puedes explicarles lo que hicieron, puedes que deseas, hay personas que se aferran en hacerles ver que hicieron mal, que hicieron un daño, que hubo una ofensa, cómo te sentiste lastimado o herido, cuánto te afectaron sus palabras, sus decisiones, sus silencios o sus ausencias. Pero si no existe reconocimiento de la otra parte, ninguna explicación será suficiente. Y ahí, mi gente linda, es donde comienza una de las lecciones más difíciles de aprender. Porque no siempre vamos a recibir una disculpa de esas personas, aunque la merezcas, aunque no haya sido tú quien se equivocó, ni la ofendida o la ofendida, pero no a quien se aunque haya sido tú a quien se ofendió, a quien se lastimó. No siempre hay personas que no saben dar disculpas, y lamentablemente hay ocasiones en que tendrás que cerrar una etapa sin escuchar un perdóname, sin que admitan su error, sin que comprendan por qué decidiste alejarte. Y claro que duele porque sin duda alguna una parte de ti espera que algún día esa persona mire hacia atrás y diga, reconozca que sí hizo daño, un lo siento, un discúlpame, un no era mi intención, un estaba sulfurado, o me ganó el egoísmo, el coraje, el momento. Pero eso lamentablemente quizá nunca ocurra. Y mientras esperas esa palabra o esas palabras, pues tú sigues entregándole espacio en tu mente a alguien que ya no debería ocuparlo. Y no es nada sencillo. Es difícil, pero mi gente linda, hay que aceptar sobre todo. Muchas veces no podemos entender, pero sí aceptar las decisiones que las personas toman, y aunque sea dolorosa para nosotras. Por ello, suelta la espera. Si tú estás en una situación similar, suelta. Deja de esperar. Porque no necesitas que alguien reconozca su dolor para saber que existió. No necesitas que alguien valide tu herida para comenzar a sanarla. Solamente tú sabes lo que viviste, y si la otra parte se volvió ciego, se volvió indiferente, se hizo de la vista gorda, pues seguramente perdieron más. Porque tú sabes lo que viviste, tú sabes cuánto lloraste, tú sabes lo que dolió, tú sabes cuántas veces intentaste arreglar lo que el otro ni siquiera quiso reconocer. Y eso, mi gente linda, cuando sabes que tú diste, que tú pusiste de tu parte, que muchas veces dejas a un lado tu orgullo por tratar de salvar esas relaciones. Pero si la otra parte no permite, pues que te quede la conciencia tranquila de que tú lo intentaste, de que pusiste de tu parte, y eso debería de ser suficiente para poder avanzar. Lo más recomendable, mi gente linda, es perdonar. Pero perdonar tampoco significa que vas a volver a abrir la puerta, que te vas a exponer a ser lastimado nuevamente. Porque puedes perdonar sin reconciliarte. Puedes comprender sin justificar.
puedes dejar ir sin olvidar la lección. Tienes la capacidad para cerrar una historia aunque la otra persona nunca entienda por qué terminó. Muchas veces la paz comienza cuando dejamos de esperar que alguien nos dé el cierre, porque en muchas ocasiones esa espera puede ser más dolorosa que el daño que te causaron. Y es importante cuidar tu alma, cuidar tu paz. Ese cierre tú mismo lo puedes construir, porque muchas veces es más decepcionante intentar que alguien reconozca que se equivocó, que hizo daño, que actuó mal, si no lo desea hacer. Hay personalidades que no les permite. Por ello, donde sí puedes trabajar es contigo mismo. Haz las paces contigo. Repítete y di a ti mismo: sé lo que viví, sé lo que sentí, sé cuánto me dolió y no necesito que nadie lo confirme para elegir sanar. Porque tu tranquilidad vale más que una explicación tardía. Tu presente vale más que una disculpa pendiente. Y tu vida merece avanzar, sin seguir esperando que alguien del pasado te dé permiso para ser feliz. Hay personas que anhelan y que buscan incluso encuentros para ver si la otra persona reflexiona, se retracta, aparece esa palabra, pero no. Todo parece indicar que la otra persona ni siquiera le inmuta tu vida, porque a ti te va a detener, te va a estancar, porque tú tienes que darle atención, importancia a alguien a quien no le interesa, a quien no le interesas tú. Hay momentos en la vida en que tenemos que ser un poco egoístas, pero donde nuestra paz es lo más importante. Egoístas hasta cierto punto, no por rencor. Claro que el trabajar, mi gente linda, con aprendiendo lecciones, reconociendo, identificando, y es que así es la vida, podemos manipular nuestra propia vida. Tú puedes hacerlo y hacer los cambios, reestructurarte, pero no lo puedes conseguir con las demás personas. Y en medida en que entendamos esa parte, podemos seguir alcanzando la paz. Por ello, tu felicidad no debe estar fincada ni basada en lo que los demás expresen, te digan. No, es tu felicidad, tu paz es exclusivamente tuya. Y muchas ocasiones, mi gente hermosa, el cierre de una etapa no llega en forma de un perdón. A veces llega cuando finalmente dejas de necesitar escucharlo, que sigues con tu vida. Qué grandioso cuando puedes tener esa madurez, sin egoísmo, sin resentimientos, sin dolor, en cambio, con una paz profunda en tu vida, puedes seguir adelante sin necesitar la otra parte. Incluso que puedas cruzarte de frente a esa persona y pase como si nadie estuviera. Porque tienes, lamentablemente, que pronto sacar de tu vida personas que no aportan. Porque tú, tu paz, tu integridad, tu felicidad, tu seguridad es lo más importante. Que tengas una excelente tarde. Que Dios te bendiga.

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Y seguimos con los tributos en vivo desde G-Records, compadre. Sus amigos de Plan de Ataque. Para toda la racita que le gusta la música 100% norteña, nos vamos con los íconos de Nuevo León, señores invasores. ¡Alba, Superice!

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2: El programa Oficina Móvil del Servicio de Administración Tributaria ha extendido su cobertura a 15 de los 18 municipios que conforman la Administración Desconcentrada de Servicios al Contribuyente Coahuila 1, con sede en la ciudad de Saltillo, como parte de la estrategia para acercar los servicios fiscales a la población que enfrenta dificultades para acudir a las oficinas del organismo. Durante una conferencia de prensa, Gretel Berenice Ramos Mercado, administradora desconcentrada de Servicios al Contribuyente del SAT en Saltillo, informó que cada oficina móvil atiende alrededor de 300 contribuyentes por día, lo que refleja la demanda existente por este tipo de atención en los municipios del estado. La funcionaria explicó que el objetivo del programa es acercar los servicios tributarios a la ciudadanía, particularmente en municipios alejados de las oficinas permanentes ubicadas en Saltillo, Torreón y Piedras Negras. En el municipio de Zaragoza, este próximo jueves se realizará una edición más del programa Alcalde en tu Colonia, en esta ocasión en la Colonia El Mimbre. Así lo reiteró el alcalde Evelio Vara Rivera. Dijo que el mencionado programa permite acercar la atención de las distintas dependencias a la ciudadanía, así también responder de manera oportuna a las inquietudes de los vecinos de cada sector. El secretario particular del alcalde de Morelos, María Alberto Camarillo Sertuche, José Ignacio Echeverría Márquez, dio a conocer que se gestionaron ante el Instituto Coahuilense de la Juventud una importante cantidad de becas para estudiantes de la localidad. Dijo que la respuesta fue favorable al haberse destinado de manera inicial 15 becas para igual número de jóvenes morelenses. El alcalde de Villa Unión, Mario Humberto González Vela, expresó su beneplácito al llevarse a cabo el recarpeteo de vialidades en la colonia Universidad. Dijo que se trata de una colonia que tiene historia, dado que surgió tras la donación del terreno hecha años atrás por los integrantes del patronato de la UANE en dicho municipio. 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
11: Bien, la 1:15, 1:15 la hora exacta, la temperatura ya en los 36 grados centígrados en la tarde de hoy martesitos, martes 18 de agosto. Muchas gracias a ustedes que se están reportando con nosotros, con a nuestra frecuencia. Muchas gracias por acompañarnos. El gallito copetón con los tigrillos. Ahorita buscamos la del gallito copetón. Saludos en Sonora, ¿qué tal? ¿Cómo están? Buenas tardes. 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La 1:19 p.m, déjeme ver si encontramos esta canción que nos están solicitando. Allá con los tigrillos. A la gente de San Antonio, Texas, les mandamos el saludo y el tema que se vale bailar, ¿cómo no? 1:20 p.m, 1:20 ya.
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11: ¿Qué onda? ¿Qué robo el tijadero traes aquí, Sonia María?

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0: 1:40, la hora correcta. Ahí, ahí, ahí. Oiga, hoy a las 2:15, a las 2:15 de la tarde, tenemos en nuestra cabina, la 93.9, al licenciado Sergio Zenón Velázquez Vázquez, del Comité Municipal del PRI, abordando importantes temas, actividades que se están realizando en el municipio de Nava, Coahuila. Así es de que, pues muy pendiente hoy a las 2:15 de la tarde esta importante entrevista. Saludos para ustedes que dicen que andan cocinando y bailando. Sí, pues cómo no, ¿verdad? Con esta música. 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La 1:44, 1:44 la hora correcta. Seguimos acompañándoles, entregándoles la buena música a través de la 93.9 FM.
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0: 9:49 la hora, correcta. Tenemos el calorcito en nuestra ciudad. Y en esta tarde nos da mucho gusto tener aquí en cabina de la 93.9 al licenciado Sergio Zenón Velázquez, pues es quien está presidiendo, ¿verdad? Quien está dirigiendo actualmente el Partido Revolucionario Institucional en la ciudad de Nava, Coahuila. Y bueno, pues hoy viene a compartirnos temas muy importantes sobre los trabajos que se están realizando precisamente en el Comité Municipal del PRI en el municipio de Nava, Coahuila. Buenas tardes, licenciado.
1: Muy buenas tardes. No, pues primero que nada agradecerles por el espacio. Muchísimas gracias por permitirnos a través de ustedes poder dar a conocer un poquito de las actividades que estamos realizando.
0: Así es, pues estamos en el mes del adulto mayor.
1: Es
0: y
1: correcto.
0: Como siempre, el comité, pues apoyando también esas. Sabemos la importancia que tiene el adulto mayor para todos y cada uno de nosotros en la historia. Son, pues, los pilares, ¿verdad? Quienes nos han transmitido enseñanzas, sabiduría. Y pues en este mes, el Comité Municipal del PRI, no es la excepción, tendrá su reconocimiento.
1: Sí, coincido completamente contigo. Nuestros adultos mayores son los pilares fundamentales. No solo de nuestras familias, son los pilares de nuestra sociedad. Entonces, en ese sentido, pues tener un momento de convivencia con ellos, agradecerles por lo mucho que le han aportado a nuestros municipios, que le han aportado a nuestro estado y a nuestro país. Y nosotros desde el Comité Municipal del PRI, de la mano de los sectores y organizaciones, de los integrantes del comité, quisimos organizar una tarde de convivencia. Sabemos que los adultos mayores gustan mucho de jugar lotería. Y bueno, precisamente decidimos hacer una lotería gratuita que estaremos llevando a cabo en el municipio de Nava este próximo jueves. Hacemos la invitación para que todos los adultos mayores nos puedan acompañar este próximo jueves 5 de la tarde en el Salón Pimentel. Ahí estaremos realizando esta lotería gratuita para convivir un rato con ustedes, para poder saludarlos. Y pues aparte de que se diviertan, pueden llevarse uno de los premios que estaremos por ahí teniendo en la lotería.
0: Bien, así es de que esto es la invitación para todos los adultos mayores del municipio de Nava, tanto
1: estamos por ahí teniendo la

0: fichas y todo para que ustedes se vayan tranquilos, relajados y nada más vayan ahí a divertirse y a pasar un momento agradable.
1: Bien, también estarán realizando una brigada.
0: Es correcto.
1: Denos a conocer de qué se trata esta brigada, cuáles son los servicios que estarán prestando, ¿cuándo se realizará?
0: Sí, claro, ahí en el comité optamos ahora con el regreso a clases. Entendemos que en el tema económico para muchas familias es difícil. Hay familias que tienen más de un hijo, lo complejo de comprar los útiles escolares, el tema de los uniformes, de los zapatos, el pago inicial, bueno, no se diga, un montón de gastos. Arrancamos con una venta de útiles escolares a bajo costo. Le comentamos que aún contamos con cuadernos, son cuadernos profesionales Escribe, que estamos dando a solo 18 pesos. En otros lugares estos cuadernos los consiguen a 27, incluso hasta 30 pesos cada cuaderno. Aún tenemos disponibles, el Comité Municipal del PRI está con las puertas abiertas, ubicado en la calle Jiménez y Juárez, en la zona centro de Nava, y en un horario de 9 de la mañana a 5 de la tarde estamos atendiendo. Esto es hasta agotar existencias, ya solo nos quedan cuadernos en este momento. Pero además quisimos generar algún otro tipo de brigadas donde pudiéramos ayudar para el regreso a clases. Y este próximo viernes, en el partido, en el propio comité, de las 9 de la mañana a la 1 de la tarde tendremos una brigada de corte de cabello gratuito. Sabemos que también los niños durante las vacaciones y la mamá, pues prepárense, que traigan el corte escolar y que estén listos y vámonos para que regresen a clases. Y bueno, eso también implica un gasto. Por eso quisimos realizar esta brigada y agradecer también a la Academia de Belleza Sandy, a la señora Lupita Macías, a la gente que nos va a apoyar para poder llevar a cabo esta brigada que se está realizando este viernes de las 9 de la mañana a la 1 de la tarde.
1: Qué importante, ¿verdad? Porque pues en ocasiones hay familias que tienen dos o más integrantes, más niños. Y durante las vacaciones pues les dejan crecer el pelo, lo hacen el corte que los niños gusten. Pero cuando llegan ya el regreso a clases, que hay corte específico, corte escolar, y bueno, pues es un ahorita están con la compra de útiles, con los uniformes que el niño creció, y agrégale también el corte. Entonces, para que vayan bien pulidos de su cabello, pues les invitamos a esta gran brigada. Es el próximo viernes de 9 de la mañana a 1 de la tarde, ahí en las instalaciones del Comité Municipal.
0: Es correcto. Entonces, pues nuevamente hacerle la invitación a toda la gente que por ahí quiera llevar a sus niños, los estaremos recibiendo ahí en el comité, los estaremos atendiendo y buscando también de esta manera pues abonar un poquito en el tema educativo. Estamos teniendo varias actividades por parte del comité, alguna de ellas en coordinación con un servidor como diputado, tengo también mi casa de gestión ahí en el comité del PRI en Nava. Gente que acude a solicitar, pues, que aparatos ortopédicos o que apoyos alimentarios. Ahí tenemos medicamento gratuito. Aprovecho para agradecerle a toda la gente que nos lleva el medicamento que tiene en casa, que es un medicamento bueno y que ya no están utilizando. Aprovecho para invitar a la gente que nos quiera llevar este tipo de medicamento y que nosotros ordenamos y posteriormente entregamos a la gente que lo necesite, lógicamente, una vez que lleven su receta médica, para poder nosotros entregárselos. Eso es parte de lo que también estamos realizando. Y en el tema educativo, el día de mañana vamos a estar entregando unos reconocimientos porque abrimos un curso de inglés subsidiado a muy bajo costo. La gran mayoría del costo me tocó pagarla a mí como diputado y beneficiamos a más de 70 niños. Y durante esta semana estaremos haciendo también la actividad, pero de la entrega de los reconocimientos, toda vez que el curso ha finalizado. Y bueno, son parte de las acciones que estamos llevando a cabo, buscando la manera de apoyar a la economía de las familias, pero también fortalecer el tema educativo, que sin duda es un tema elemental.
1: Así es, participaron 70 niños. Este curso de inglés, ¿cuánta duración tuvo?
0: Tuvo una duración de 3 meses. Aprovecho para agradecerle a Eliud, el rector de la UNIP, porque nos facilitaron sus instalaciones. Es una universidad que se encuentra en la colonia Bosque, en el municipio de Nava. Y en las instalaciones de la propia universidad es donde se estuvieron llevando a cabo el curso. Agradecerle a la Academia PTA, que la Academia PTA es de Piedras Negras, y en coordinación con ellos es que llevamos propiamente este curso de inglés en beneficio de estos niños de Nava y de sus familias. Vivimos en la frontera. El inglés es un idioma que es elemental, que se utiliza en muchos países del mundo, y que sobre todo nosotros que estamos en la frontera, pues es importante no solo en el tema de aprender el inglés para poder ir allá de compras o de viaje y demás, sino también en el tema laboral.

0: En muchos de los lugares, cuando uno va a querer obtener un empleo, el tener un inglés, un nivel de inglés bueno, pues es también algo muy viable para que te puedan contratar y para que puedas tener un mejor salario.
1: ¿Fue completamente gratis para
0: Fue un curso de inglés subsidiado. Que comúnmente pagarían en otro lugar pues mucho más del 50% de lo que están pagando ahorita. O sea, si es de pagar 800 pesos al mes, pues estarían pagando nada más 200 pesos mensuales. O sea, un costo mínimo para los papás, y el resto del costo pues nosotros lo solventamos en aras de precisamente ayudar a las familias.
1: ¿Niños entre qué edades tomaron este curso?
0: Fueron de diferentes edades, arrancaron desde los 6 años, los niños que están ahorita estudiando el curso de inglés, y algunos de ellos rondan hasta los 13, 14 años.
1: Así es, entonces se puede decir que niños de primaria y secundaria.
0: Sí, principalmente de primaria.
1: ¿Fue un inglés básico?
0: Es un curso de inglés básico, es correcto. Arrancamos como una forma de acercar la Academia PTA al municipio de Nava, y que las familias pudieran aprovecharlo sin tener que desembolsar un costo como comúnmente sucedería en cualquier otra academia.
1: Bien, entonces estos reconocimientos por haber tomado este curso, ¿cuándo serán entregados?
0: Serán entregados, dividimos en grupos. Vamos a arrancar, teníamos 3 grupos llevando el curso de inglés, estaban divididos, no estaban los 70 niños en un solo salón, sino que estaban divididos. Y el día de mañana estaremos iniciando con el primer grupo, y posteriormente, Dios mediante, el viernes, continuaremos con los otros 2 grupos para entregarles sus reconocimientos.
1: ¿Pudo recoger algunas de las impresiones, licenciado? ¿Qué les pareció a los niños, a los padres de familia también?
0: Fíjate que a mitad del curso tuvimos, gracias a la Academia PTA, una clase pública donde pudimos visualizar el trabajo que estaba desarrollando la maestra con los niños. Los papás fueron partícipes, estuvieron visualizando que iban avanzando en el tema de su aprendizaje. Y bueno, pues el día de mañana, una vez que entreguemos los reconocimientos, también va a ser una parte elemental para escuchar precisamente las opiniones de los niños, de los papás, para ver el avance que tuvieron durante estos 3 meses, y para poder generar todavía un trabajo conjunto, para poder seguir haciendo sinergia y ver qué más podemos hacer en un futuro.
1: Fue un curso que se impartió ¿cuántos días a la semana? ¿Cuántas horas también?
0: Generalmente estaban 2 horas y estaban durante 2 ocasiones por semana.
1: Ok, entonces pues buen tiempo, ¿verdad?
0: Sí, buen tiempo.
1: Los conocimientos que adquirieron o reforzaron los que ya tienen, porque es ahorita la gran mayoría pues también toman clases de inglés, entonces para reforzar a algunos niños que se les dificulta, con esto yo creo que ya van más preparados y ahora que va a iniciar el ciclo escolar, pues un sinfín de trabajos que se están realizando por parte del Comité Municipal del PRI, muy activos.
0: Sí, la verdad es que sí, en este sentido agradecerle a cada uno de los compañeros. El Comité Municipal del PRI tiene sectores y organizaciones, que cada una de ellas trabaja en generar actividades de beneficio. Hemos estado teniendo talleres como una forma de poder fortalecer el aprendizaje de personas que quieran iniciar con un emprendimiento desde casa, que a lo mejor no pueden ir a trabajar a una empresa, pero que a través de la obtención del conocimiento van a iniciar desde casa con un emprendimiento. Y vamos a continuar para llevar todavía más talleres de este tipo. Hicimos talleres de globos decorativos para que las pudieran iniciar con un curso de este tipo, talleres de piñatería, entre otros, que la verdad lo han recibido muy bien la gente del municipio, y que también sirve para que puedan emprender. Muchas de las personas que tomaron los cursos hoy en día ya empiezan por su cuenta a trabajar y a obtener ingresos gracias a esos cursos. Yo les decía que si hay algo en la vida que nadie nos puede quitar es el conocimiento. Y el poder obtener un conocimiento nuevo y que además nos sirva para arrancar con un emprendimiento, la verdad es que es muy, muy valioso. El PRI es un partido activo de manera constante. El PRI es un partido que está abierto siempre, no solo en época electoral. El PRI es un partido que no espera que se vengan las campañas para poder tener actividades, porque nuestro trabajo es permanente y buscamos siempre tener acciones en beneficio de la gente.
1: Y estos cursos, como el caso de piñatería, licenciado, pues cada vez hay nuevas técnicas, ¿verdad? Para la elaboración de piñatas, los vemos, antes eran las clásicas, nada más con el papel crepé, el engrudito y ciertas figuras. Hoy no, ya nos sorprende realmente cómo con uso de la creatividad, de esas nuevas técnicas, oye, pues logran creaciones maravillosas y que la verdad pues también genera buenos ingresos, porque sí, pues todos los días se cumplen años. Sí, los niños, los niños hasta cierta edad gustan de celebrar su cumpleaños, entonces pues es una buena manera de obtener ingresos, de apoyar en la economía familiar, es que correcto. muchas madres de familia no pueden salir, y entonces pues es una manera de trabajar en casa, así como pues los cursos de uñas acrílicas, sí, de maquillaje, que también pues primero que nada, pues para la apariencia, ¿verdad?
0: Es correcto.
1: Y otro beneficio, pues el económico que obtienen con estos cursos, sí, súper importantes.
0: La verdad es que nos fue muy bien también con los cursos de uñas acrílicas y automaquillaje que estuvimos realizando, coincido. El vernos y sentirnos bien repercute en nuestro entorno. Desde ahí partimos y tenemos una mejor vibra, nos sentimos mejor, vamos alegres, vamos contentos. Las señoras, yo las miraba de cómo ingresaron, muchas de ellas dijeron, bueno, es que me agrada el verme maquillada, pero a veces no sé cómo hacerlo. Entonces tuvimos por ahí la presencia de especialistas que nos ayudaron. Le agradezco a Orlando Salas del PRIMX, que gracias a ellos lo estuvimos realizando el curso en el comité y que dio muy buenos resultados. Y también en el tema de los globos decorativos, que nos ayudó Jessica Pérez, en el tema de la piñatería. La verdad es que semana con semana hay fiestas.
1: Así es.
0: Entonces, a veces los conocimientos los utilizan de entrada con los propios hijos, con los propios familiares, de que ya no tienes que pagar porque vayan y te hagan la decoración. Ah, pero si además a esto le sumamos que como hay tanto movimiento en cuanto a las fiestas, pues muchas de ellas empiezan ya a realizar el trabajo y empiezan a obtener ingresos. Y eso les permite que la economía de las familias se fortalezca, y sobre todo en momentos donde pues es complejo. Los precios de la canasta básica están muy caros.
1: Así es.
0: Y el poder tener ya un conocimiento que aplicado nos genere dinero, pues la verdad es que facilita el que las familias puedan tener más ingresos y que vivan mejor.
1: Así es, y en el aspecto del automaquillaje, pues la verdad que sí tiene su costo. Si vas a ir a una fiesta y si va toda la familia, el vestido, sí, el maquillar, entonces tiene su genera su gasto, pero si ya la mujer lo puede hacer, vas conociéndote, no, hombre, pues
0: evitas ese gasto.
1: Así es, pues de todos, en muchas maneras están apoyando el Comité Municipal del PRI, el cual está dirigiendo muy activamente, y pues viene más, ¿verdad? Vienen más, más proyectos que tienen en puerta el PRI activo, presente en todos los momentos, y siempre tratando de darles el beneficio, ayudarles económicamente, y también pues darles las herramientas para que puedan obtener ingresos y pues simplemente demostrar que ahí está el PRI siempre activo. Pues es importante los trabajos que se han estado realizando y seguramente van a cerrar el año con todo.
0: Es correcto. Pues nuevamente reiterarles la invitación. El PRI en Ava, estamos ubicados en la calle Jiménez y Juárez, zona centro. Estamos para atenderlos, para recibirlos. Por ahí tenemos asesoría jurídica gratuita, entre otras cosas que podemos nosotros atender. Y que bueno, también nuevamente reiterarles que nos acompañen a nuestros adultos mayores este próximo jueves 5 de la tarde en el Salón Pimentel, esta lotería gratuita, donde podrán pasar un rato agradable de convivencia y divertirse. Y el viernes, que no se les olvide a las mamás, quienes gusten llevar a sus niños para los cortes de cabello gratuitos en el propio comité del PRI, desde las 9 de la mañana hasta la 1 de la tarde.
1: Así es, cordialmente invitados, y pues cualquier necesidad que usted tenga puede acudir ahí al Comité Municipal del PRI, donde hay horario de atención.
0: Sí, de lunes a viernes de las 9 de la mañana hasta las 4 de la tarde. Por ahí los atiende muy amablemente Socorro Rentería, quien de manera permanente está recibiéndolos y atendiéndolos. Y también tanto un servidor como compañeros del comité, de manera constante estamos acudiendo al comité para personalmente también escuchar y recibir a nuestra gente.
1: Ya lo escuchamos ahorita también, que hay personas, si requieren de algún aparato ortopédico, de medicamento, pueden acercarse en este horario que se les ha mencionado. Y bueno, pues reiterar la invitación para todos los adultos mayores que celebren bonito. El Comité Municipal del PRI también le celebra su día, es mes del adulto mayor, y hay que celebrarlos. Viene mes de septiembre, no dudamos que también tendrán sus actividades. El Comité Municipal del PRI esté muy, muy al pendiente, porque se los daremos a conocer. ¿Algo más que quiera agregar, licenciado?
0: No, agradecerles a ustedes el espacio, agradecerles la verdad la oportunidad de, a través de ustedes, dar a conocer las actividades que tenemos. Lo que buscamos es que más gente se entere, que más gente pueda ser partícipe, que más gente pueda ser beneficiada y sobre todo que tengan la confianza de acercarse con nosotros en el partido. Es muy gratificante para nosotros desde el PRI poder generar acciones que puedan ayudar a las familias. A veces pueden ser acciones pequeñas, pero que para la familia le representa un gran alivio o que le representa una gran ayuda. Y cuando lo hacemos en equipo, porque la verdad es que el PRI en Nava es un PRI vivo gracias a que somos muchos trabajando. No es una sola persona, a mí me toca ser el presidente del PRI y el portavoz nada más, pero el trabajo se hace en equipo y somos muchas las personas que estamos trabajando para traer cosas buenas para la gente del PRI y para traer cosas buenas para todos en general. Desde el partido pueden visitarnos cualquier persona. Ahí en el partido recibimos a todas las personas que acuden y nos hacen una solicitud, porque lo que queremos es poder aportar para el beneficio de la gente de Nava, para que la gente de Nava tenga a través de nosotros como partido acciones que traigan beneficios para las familias.
1: Así es, yo considero que esta experiencia que le ha dado como alcalde, como diputado, el conocer los diferentes sectores, las necesidades y hoy de la comunidad, de la sociedad, pues hoy como presidente del Comité Municipal del PRI, pues todos los conocimientos adquiridos, pues sabe las necesidades que hay y dónde trabajar y qué es lo que está demandando, porque pues a lo largo de su vida, de su carrera política, pues ha conocido diferentes personas, diferentes grupos sociales y sabe cuáles son las necesidades, sabe qué temas atacar y por tal motivo está dirigiendo muy acertadamente el Comité Municipal. Muchas felicidades, nombre, licenciado, gracias por esta labor que está desempeñando, siempre interesado por las causas nobles y llevar aquellos beneficios que la comunidad necesita, trabajando siempre por el bien de Nava y una persona muy querida.
0: Muchísimas gracias.
1: Muy querida por todo el trabajo que ha desempeñado y pues que siga también desempeñándose como esa persona muy accesible, porque claro, pues lo vemos en los diferentes lugares donde usted se encuentra, donde usted llega, pues muy querida también por la gente, muy aceptada, toda la labor, y es en base a todo el trabajo que ha realizado a lo largo de su vida política. Pues que sigan los éxitos y sobre todo que siga trabajando intensamente como hasta hoy, en este caso, pues por el beneficio de la comunidad de Nava, Coahuila, ya lo saben, el Comité Municipal del PRI, presidido por el licenciado Sergio Zenón Velázquez, que está trabajando y bueno, pues realizando una serie de actividades que ya también nos estará dando a conocer. Le invitamos a que los nuevos proyectos, los nuevos trabajos que se realicen, como siempre, tiene aquí abiertas los micrófonos de la 93.9, nombre de nuestro concesionario, licenciado Josué Rodrigo Moreno. Le agradecemos esa confianza, esa apertura que tiene el licenciado para dar a conocer los diferentes trabajos que se están realizando en este caso, en el Comité Municipal del PRI. Pues las 2:10, seguimos a través de la 93.9. Un placer haber tenido esta conversación con usted. Las 2:10, continuamos con más.

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11: ¿Qué tal, amigos? Muy buenas tardes. Muy buenas tardes. Ya son las 2 de la tarde con 16 minutos. 2 de la tarde con 16 minutos. Ya les saludamos en este espacio informativo correspondiente a este martes 18 de agosto. Martes 18 de agosto. Saludamos a las personas que llevan por nombre Elena, Crispo y Beatriz. El día de hoy están celebrando su onomástico Beatriz, Crispo y Elena. Muy bien. Día 229, 136 por transcurrir. Dentro de la semana número 34, ¿cómo le están pasando? Oiga, ¿qué tal de calor? Bastante calor, ¿verdad? Bastante bochorno que se siente esta tarde de este martes. La temperatura en los 36 grados en estos momentos, 36, la sensación térmica es de 37. Y el día de hoy puede que la temperatura se eleve hasta los 38. Así es. Muy bien, las 2 de la tarde con 17 minutos. 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
11: No, vámonos con el pronóstico del tiempo. Nos indica que para hoy tendremos una temperatura máxima de los 38 grados. Hoy es martes 18 y para hoy, como ya le comentaba, es posible que la temperatura suba hasta los 38 grados. La temperatura actual es de los 36. Hay 2% de probabilidades de lluvia, viento del este con rachas hasta de 17 kilómetros por hora. El cielo estará mayormente soleado. Para esta noche la mínima en los 23, la probabilidad de lluvia muy baja en los 4%, vientos del sureste con rachas hasta de 16 kilómetros por hora, parcialmente nublado el cielo. Para mañana miércoles 19, mayormente soleado, una máxima de los 40 grados centígrados y una mínima de los 25 con 3% de probabilidades de lluvia. El jueves 20, mayormente soleado, 40 la máxima, 25 la mínima con 4% de probabilidades de lluvia. Para el viernes 21, mayormente soleado, la máxima en los 39, la mínima en los 24 con 4% de probabilidades de lluvia. Luego el sábado 22, mayormente soleado, 40 la máxima, 24 la mínima con 1% de probabilidades de lluvia. 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
11: Vamos a continuar a las 2 de la tarde ya con 19 minutos, 2 de la tarde con 19 minutos. Claudia Sheinbaum encabezó reunión con gabinete completo en medio de tensiones con Estados Unidos. La presidenta de México, Claudia Sheinbaum Pardo, se reunió esta mañana con su gabinete legal y ampliado en el Palacio Nacional. Ricardo Trevilla, secretario de la Sedena, Raimundo Morales, secretario de Marina, Rosa Isela Rodríguez, secretaria de Gobernación, Alicia Bárcena, titular de la Semarnat, Marat Bolaño, secretaria del Trabajo, Josefina Rodríguez, secretaria de Turismo, y Edna Vega, titular de la Sedatu, entre otros, comenzaron a llegar alrededor de las 10:40 de la mañana. También llegaron las secretarias de Energía, Luz Elena González, y del Bienestar, Leticia Ramírez, así como Carlos Torres, director de Nafin y Bancomext, y Paco Ignacio Taibo II, director del FCE. Previo a la reunión, durante la mañanera, la presidenta dijo que hoy sectores del gobierno de Estados Unidos que lanzan ataques contra la Cuarta Transformación. Sus dichos se dan en medio de las tensiones entre México y Estados Unidos tras la cancelación de la visa de Andrés Manuel López Beltrán. La mandataria federal aseguró que el tema de las visas es parte de estos ataques. César Yáñez, subsecretario de Gobierno de la Secretaría de Gobernación, indicó que la reunión estaba programada desde la semana pasada, pero se pospuso. Se iba a hacer la semana pasada, pero por algo que cambió, se pospuso para hoy. Y le preguntaron los medios, ¿no habrá jalones de orejas? Dijo, no creo, descarto esa posibilidad. Tiene que ver, le preguntaron los reporteros, ¿tiene que ver con lo de Andy? Dijo, no. Le volvieron a preguntar, ¿hay buenas cuentas? Dijo, muy buenas. Fuentes del gobierno federal detallaron que el encuentro con la presidenta también se llevó a cabo luego de que la mandataria giró la instrucción a las dependencias de reforzar la difusión de los logros de su administración en los días previos a su segundo informe de gobierno. Pues encerrona que tuvo la presidenta de la República con su equipo. Con sus secretarios y todo esto, ¿verdad? ¿Será por lo del tema de los Estados Unidos? No sabemos. Pero las cosas están tensas entre nuestro país y los vecinos acá del norte, ¿verdad? Las 2:22 PM, fallecen 4 marinos tras caer su vehículo a un río en el vecino estado de Tamaulipas. No, bueno, no es vecino, ¿verdad? Y se atraviesa Nuevo León. Casi vecino. Un accidente vial registrado durante la madrugada de este martes dejó como saldo 4 elementos de la Secretaría de Marina sin vida en el poblado de La Pesca, municipio de Soto La Marina. El percance ocurrió a la altura de la zona conocida como La Braga, donde el vehículo en el que se desplazaban se salió del camino y cayó al río. De acuerdo con los primeros reportes sobre este lamentable accidente, los marinos se dirigían a su base naval cuando ocurrió el accidente. Las primeras investigaciones señalan que la pérdida de control de la unidad pudo estar relacionada con el presunto consumo de alcohol y el exceso de velocidad. Posiblemente iban borrachos estos marinos al momento de trasladarse por esa zona. Tras el reporte, elementos de los cuerpos de emergencia y rescate acudieron al lugar para acordonar la zona y coordinar las labores para extraer el vehículo y recuperar los cuerpos de las víctimas. Hasta el momento, la Secretaría de Marina no ha informado oficialmente la identidad de los 4 elementos fallecidos. Las autoridades mantienen las investigaciones en curso para esclarecer cómo ocurrió el accidente y determinar las responsabilidades correspondientes. Esto ocurre por allá en Soto La Marina, en el estado de Tamaulipas. Muy sospechoso, dicen los primeros informes, que posiblemente iban tomados, iban alcoholizados, y el chofer pues perdió el control de la unidad, se salió de la carretera, fue a caer a un río, al lecho de un río. Aunque pues este tipo de accidentes donde interviene personal de la Marina pues debe ser muy bien investigado. No vaya a ser que sea un atentado o otra situación, ¿verdad? Hay que estar muy atentos. Ya a las 2:24 PM, continuamos a través de la 93.9 FM.
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11: Vamos a continuar, 2:25. El que ya se anda adueñando de medio mundo es el presidente de los Estados Unidos. Dice el presidente estadounidense Donald Trump, insistió este martes en denominar el estrecho de Hormuz como nuevo territorio estadounidense al postear una fotografía en redes sociales, Truth Social, con esta denominación. En la imagen se ve un mapa del estrecho que separa el Golfo Pérsico el Golfo Pérsico de Omán, donde con un círculo señala el estrecho de Hormuz y el texto nuevo territorio de Estados Unidos, fíjese nada más, acompañado de una franja azul, roja y blanca con estrellas. Ya el pasado viernes Trump aseguró que planteaba incorporar el estrecho de Hormuz como territorio de Estados Unidos tras derrotar a Irán, elevando el tono contra Teherán, mientras sus negociaciones siguen estancadas y ya han vencido el plazo del alto al fuego pactado en el mes de junio. Así es que, pues este estrecho, por donde pasa una gran cantidad de crudo, de petróleo crudo, pues ahí lo puso en su red social. No sabemos si se trata de una broma. Pues está hablando el presidente norteamericano, ya le cambió el nombre allá en los Estados Unidos al Golfo de México, ya ha querido que Venezuela sea de la propiedad de Estados Unidos. Bueno, tantas cosas que está haciendo el presidente de los Estados Unidos. 2:27, 2:27 ya.

0: Bueno, el pasado domingo finalizó el plazo para que los teléfonos con terminación, cuyo número de marcación con terminación cero, se acabó la fecha, no les van a, les van a permitir llamar, ¿verdad? Pero si te, si llamas ahí al, al número que corresponde, te darán la línea de inmediato. Los usuarios cuyas líneas telefónicas móviles con terminación cero quedaron suspendidas podrán recuperar el servicio casi de manera inmediata cuando cumplan el registro obligatorio de datos personales ante el operador, aseguró la Comisión Reguladora de Telecomunicaciones. Las personas y empresas están obligadas a vincular sus líneas SUCURP o RFC como parte de las estrategias del gobierno federal para erradicar la extorsión y el fraude. La CRT explicó que los consumidores todavía pueden vincular hoy sus datos para evitar la desconexión, ya que esta noche se cumplen las 72 horas posteriores al 15 de agosto, fecha límite que estableció el regulador a los números con terminación cero. Sobre la cantidad de personas cuyos servicios fueron suspendidos, la Cámara o la Comisión, perdón, Reguladora de Telecomunicaciones informó que las desconexiones de líneas se llevan a cabo gradualmente para no afectar la funcionalidad de los sistemas. La autoridad que preside Norma Solano Rodríguez aseguró que hasta concluir las 72 horas de la desconexión se tendrá la cifra de desconectados. Por su parte, el operador AT&T confirmó este día que si el cliente no se vinculó a tiempo, su línea fue suspendida. Esta se reactivará de forma inmediata, casi de inmediato al momento de vincular el número. La Cámara, más bien la Comisión Reguladora de Telecomunicaciones, espera que las primeras suspensiones manden el mensaje de que si se deshabilitarán las líneas que incumplen con el registro. Oiga usted, el calendario establece que cada 15 días se desconectarán más líneas, según el último número, cuya fecha límite para los usuarios con terminación 9 será el 31 de diciembre próximo. Este ya 31 de diciembre, si usted no vincula su número y si su teléfono termina con 9, lo desconectarán. Dice, el mío finaliza en 05. O sea que no lo vinculo y no lo voy a vincular hasta ver qué pasa. Ha crecido la sospecha de que pues estos datos que uno proporciona al vincular su línea pues pueden ser utilizados por el gobierno e incluso podrían ser vendidos y después puedan tener sus datos personales, sus datos biométricos, y entonces sí sería un total despapaje. Las 2:30 minutos, exactamente las 2:30 minutos, vamos a una pausa y volvemos enseguida.
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0: Muy bien, vamos a continuar. Fíjese usted que detuvieron a 5 presuntos delincuentes. La Comisión de Seguridad y Protección Ciudadana de Saltillo informó sobre la detención de 8 personas, no son 5, son 8, que fueron captadas en 4 eventos distintos por las cámaras de videovigilancia del Centro de Control y Comando, el C2. El primer hecho ocurrió en la colonia Landín. Un hombre fue detectado cuando salía de una tienda de autoservicios ubicado en Periférico Luis Echeverría y calle Carlos Salazar. Los motivos, observa los monitoristas, perdón, los que están ahí pues checando las cámaras, observaron cuando sacó botellas de licor de entre sus prendas y las metió a la mochila. Gracias al monitoreo constante del C2 y la coordinación entre las distintas áreas de la comisaría, elementos de la Policía Municipal llegaron y detuvieron a Jesús Marcial N. Por otra parte, tras observar a 2 hombres y una mujer que intentaban abrir vehículos estacionados en la calle de la zona centro, monitoristas solicitaron apoyo a los elementos de la Policía Municipal, quienes llegaron al lugar y detuvieron a José Luis N., Perla Sofía N., el tercer involucrado emprendió la huida. Sin embargo, momentos más tarde, Jonathan N. fue detenido. Y bueno, pues se detuvieron así a 8 personas, gracias al monitoreo constante que tienen los elementos de la policía capitalina, bueno, hablando de Saltillo, ¿verdad? Entrega Manolo Jiménez y Carlos Villarreal al 6 de la región centro desierto, con el objetivo de reforzar el modelo de seguridad que mantiene a Coahuila como la entidad más segura del norte de México, con una inversión superior a los 24 millones de pesos. El gobernador Manolo Jiménez Salinas y el alcalde Carlos Villarreal Pérez encabezaron la entrega del Centro Integral de Seguridad, el CEIS, de la región centro desierto, que se ubica ahí en Monclova. El nuevo centro concentrará áreas estratégicas como inteligencia, tecnología, proximidad, prevención, policía violeta, UNIF, Academia de Justicia y Cívica, fortalecimiento de la coordinación entre las instituciones y la capacidad de respuesta ante las necesidades de seguridad en la población. Durante el evento se destacó que esta inversión forma parte de los acuerdos establecidos con el Consejo Estatal de la Seguridad y se suma a las acciones impulsadas para mejorar la infraestructura, el equipamiento y herramientas tecnológicas de las corporaciones de la región centro desierto. En la entrega estuvieron presentes alcaldes y alcaldesas, o mejor dicho, alcaldesas y alcaldes de los municipios que integran la región, refrendando el compromiso de mantener una coordinación permanente con el gobierno del estado y las instituciones de seguridad para atender de manera conjunta los retos de en esta materia. El gobernador Manolo Jiménez Salinas destacó que el trabajo en equipo entre el estado y los municipios, también las corporaciones de seguridad, han sido fundamentales para mantener a Coahuila entre los estados más seguros del país. Por su parte, Carlos Villarreal Pérez resaltó la importancia de seguir sumando esfuerzos e invirtiendo en acciones que fortalezcan la seguridad de Monclova y de toda la región centro desierto. Pues ahí está el gobernador del estado, Manolo Jiménez Salinas, entregando estas obras. Estuvo presente el senador Gabriel Elizondo Pérez, aquí vemos integrantes de la Sedena. Estuvo el fiscal Federico Fernández Montañez, el alcalde de Monclova y demás personalidades que aplaudieron la entrega de este nuevo centro que servirá para la seguridad de los habitantes de la región centro desierto de nuestro estado. Ya a las 2:35, una pausa y regresamos con información local y regional. No se despegue.
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0: Vamos a continuar, 2:36. 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
0: 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Muy bien, vamos a continuar con más información. Son ya las 2:40, 2:40. Una pausa y regresamos.
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0: Ya a las 2:40, Rosa Berta Moreno, coordinadora de la Instancia de la Mujer en el municipio de Villa Unión, dio a conocer que pues están llevando a cabo pláticas ahí en el centro de la coordinación de la Instancia de la Mujer, pláticas muy buenas, ¿verdad? En estos días van a tener pláticas sobre los golpes de calor, y así los viernes tras viernes irán platicando sobre diferentes temas.
5: Hola, muy buenos días, amigas y amigos de Villa Unión.
3: la Instancia Municipal de la Mujer, en coordinación con el Centro Libre, tenemos una invitación muy especial para toda nuestra comunidad. Por indicaciones del ingeniero Mario Humberto González Vela, presidente municipal, estaremos llevando a cabo pláticas todos los viernes a las 12 del mediodía con diferentes temas, aquí en las instalaciones de la Instancia Municipal de la Mujer. Y para comenzar con estos espacios de información y prevención, tendremos como invitada a la enfermera Natalia Sotelo, quien estará compartiendo un tema de gran importancia durante esta temporada de altas temperaturas: el golpe de calor. ¿Sabemos qué es un golpe de calor? ¿Sabemos cómo reconocerlo? ¿Y sabemos qué hacer si una persona presenta una situación de este tipo? La enfermera Natalia Sotelo nos explicará de una manera sencilla qué es el golpe de calor, cuáles son sus principales señales de alerta y cómo podemos actuar ante una situación de emergencia. Recordemos que durante esta temporada las altas temperaturas pueden representar un riesgo para nuestra salud, especialmente para los niños, los adultos mayores y las personas que permanecen mucho tiempo expuestas al sol. Por eso es muy importante informarnos, prevenir y saber cómo actuar. Así que ya lo saben, amigas y amigos, todos los viernes a las 12 del mediodía en las instalaciones de la Instancia Municipal de la Mujer. Los invitamos a acompañarnos y aprovechar estos espacios que se realizan pensando en el bienestar y la salud de nuestra comunidad.
0: Pues muy bien, pues ahí están esta serie de pláticas dirigidas a las mujeres. Serán temas de actualidad, temas de mucha utilidad. Irán cambiando frecuentemente. Ya a las 2:43, 2:43, el profesor Isaías Durán Correa, secretario técnico, allá en el municipio de Villa Unión, nos informó sobre pues las actividades que tienen, ¿no? Que están ahí en las escuelitas, ahí con iglesias locales, mismas que está apoyando la presidencia municipal.
5: Sí, así es. Mira, la indicación de nuestro alcalde, el ingeniero Mario González, es apoyar a todas las comunidades religiosas de aquí de nuestro municipio. Y en esta ocasión se acercó aquí ante la presidencia municipal la Iglesia Rosa de Sarón, a cargo del pastor Alejandro Zamora, para hacernos la invitación a participar en la escuelita bíblica de vacaciones que se va a llevar a cabo a partir de este martes, de hoy martes, a las 6:00 p.m. es el arranque, termina el viernes 21 de agosto, es la clausura, y pues está abierta la invitación para que participe todas las personas que quieran llevar a sus niños. Las edades son de 3 a 12 años, van a estar recibiendo ahí a los niños para que participen, se acerquen ahí a este templo que está a un lado del Kinder Héroes de la Independencia y sean partícipes de esta gran lluvia de regalos, sorpresas que tienen por ahí todo el gran equipo de trabajo que está a cargo del pastor Alejandro Zamora. Como municipio, nosotros muy comprometidos a apoyar estas iglesias, estos templos. Siempre nuestro alcalde tiene las puertas abiertas y ha apoyado grandemente a todas las comunidades religiosas que se acercan aquí a hacer alguna petición ante el municipio. Y pues en esta ocasión, como te digo, se está apoyando a esta iglesia pues para lo que es que lleven a cabo esta escuelita bíblica de vacaciones. Así que la cita es a partir de hoy, martes, 6:00 p.m, a un lado del Kinder Héroes de la Independencia, Iglesia Rosa de Sarón, a cargo del pastor Alejandro Zamora. Ahí va a estar presente nuestro alcalde Mario González para dar el arranque de esta escuelita bíblica de vacaciones. Siempre toda la comunidad se da cita en este tipo de eventos, ya que pues es muy importante resaltar y rescatar los valores tan importantes y tan necesarios en la actualidad, y es lo que les inculcan a los niños esos valores, y aprenden bastante y se divierten en este tipo de actividades.
0: Muy bien, pues todavía hay tiempo para que se inscriban en estos cursos, en esta escuelita de verano que tienen a bien realizar iglesias allá del municipio de Villa Unión. Las 2:45, ahora 2:45, continuamos.
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0: 2:46. Este próximo sábado será 22, ¿verdad? A ver. Julio, agosto. Sábado 22. Es día del bombero, ya. Día del bombero. Así es que si usted conoce algún bombero, o no lo conoce, pero tiene la oportunidad de pasar ahí por la central de cualquier municipio de nuestro país, felicítelo, estrechale la mano, agradézcale por todo ese sacrificio que realizan para que todo esté bien, para que el momento que se pueda necesitar, pues lo hagan de la mejor manera, ¿verdad? Para que se preparen más, para que sean un personal que apoyen. Ya se ha visto en accidentes, en traslados, en cabalgatas, en cuanta cosa que se organiza, pues ahí andan los bomberos, personal de protección civil, y el sábado será su día. Platicamos con José Raúl Garza Tron, titular de Bomberos Allende, y sí, efectivamente comentó que pues ya preparan una misa de acción de gracias para el sábado, luego pues posiblemente un desayuno, una cena o una comida, no sé qué. Todavía andaban programando a ver qué se acoplaba más, si un desayuno, una comida o una cena. Lo importante es que pues van a estarse celebrando. Le hacemos la invitación a usted para que pues ahí les prepare, no sé, algún presente, ¿no? Algo ahí para todos los muchachos, pues unas piezas de pan, se me ocurre a mí, unos refrescos, un pastelito, unos chocolates, qué sé yo, algún presente para los bomberos, porque sí, en verdad, trabajan mucho, se la parten, como decimos, y pues casi nunca los reconocemos, solamente cuando sufrimos algún accidente, algún incendio y todo eso, ¿verdad? Por eso quisimos entrevistar a José Raúl Garza, para que nos platique sobre esto.
6: El día sábado, si Dios quiere, es 22 de agosto, Día del Bombero a nivel nacional, y bueno, pues estamos organizando y acomodándonos aquí, el director Vicente de Luna, el regidor comisionado y su servidor. Ayer tuvimos una reunión, una plática para la planeación de lo que estamos pretendiendo hacer. Ya ves que pues los compañeros están trabajando día y noche, los 365 días del año, entonces es importante pues poder reconocerles el esfuerzo que hacen en el día a día, pues tratando de ayudar a la comunidad en todas las emergencias que han resultado aquí en nuestra comunidad, ¿verdad? Aquí en lo que es Allende y sus alrededores, y pues bueno, es justo, ¿verdad?, poderles tomar en cuenta ese día, ¿verdad?, ese día tan especial, el Día del Bombero, una vez al año, y es justo, ¿verdad?, que pues organicemos algo bien para ellos. Estamos viendo ya el día de hoy para tener la plática, para que nos den una misa a nombre de los bomberos, para reconocer el esfuerzo y el trabajo de ellos. Lo más seguro es que también estamos platicando ahí con alguna restaurante para, no sé si va a ser almuerzo o va a ser comida, para degustar ahí en compañía de todos los elementos, a todos los oficiales de bomberos, junto con las autoridades de aquí de nuestro municipio, y pues esperamos realmente que todo sea realmente del agrado de todos los oficiales de bomberos que tenemos aquí en el municipio de Allende.
0: Es un trabajo muy arriesgado, de mucho compromiso, mucha responsabilidad el ser rescatista, bombero.
6: Así es, amigo, hay ocasiones en que el peligro lo tenemos pues prácticamente a un lado. Realmente estamos expuestos a un montón de situaciones en las cuales ponemos en riesgo la vida de cada uno de los muchachos, cuando mucha gente corre para salvarse o salir de un incendio, por ejemplo, pues nosotros, pues, la gente corre a alejarse del incendio y nosotros corremos hacia donde se encuentra el incendio, y pues a final de cuentas uno no sabe lo que se va a encontrar en ese momento, ¿verdad? En las situaciones múltiples que se pudieran presentar, lo mismo en los accidentes que se presentan aquí en la región, sobre todo los accidentes carreteros cuando vamos en áreas de fuera de la ciudad, donde sabemos que los impactos son bastante fuertes, pues también, amigo, no sabemos qué es lo que vamos a encontrarnos desde que recibimos la llamada de auxilio hasta que llegamos, pues vamos realmente, pues primero que nada, con muchas ganas de poder ayudar, pero pues siempre pidiéndole al Creador que nos permita llegar con bien y poder que nos dé la sabiduría necesaria para poder salir adelante y con este tipo de temas y salir lo mejor librado posible, tanto los elementos como las personas que vamos a ayudar.
0: Así es, pues ojalá y la gente que ha resultado beneficiada en algún incendio, algún traslado, pues sepan corresponder a los bomberos y pues se acepta regalos, Raúl.
6: Ojalá que sí, amigo. Yo creo que la mayor parte de la gente de aquí de Allende, de manera directa o indirecta con algún familiar, pues se ha visto beneficiada, ¿verdad? En las atenciones que hemos podido brindar. Y sí, cómo no, es permitido, ¿no? En un momento determinado que la gente se pueda acordar de los oficiales y pudiera acercar, pues aquí con los muchachos, cualquier tipo de beneficio o de regalo que pudieran acercar con toda la confianza del mundo. Aquí con los muchachos, cualquier

0: Afortunadamente no tengo ninguna emergencia. La llamada que hago es solamente para felicitarlos y reconocer su trabajo, ¿verdad? Hay que reconocer el trabajo, hay que reconocer pues lo que hacen. Mientras nosotros estamos dormidos, muchas veces ellos andan salvando vidas. Un incendio, un accidente, alguna persona que sufrió un accidente doméstico, un accidente en carretera, un accidente en el trabajo. Como dice Raúl, cuando todo el mundo corre para salvarse, nosotros corremos para ponerlos a salvo, los que quedan ahí, ¿verdad? Por eso es justo y necesario que se reconozca, y ojalá, y si usted tiene la oportunidad, pues hágales llegar un presente este próximo sabadito. Las 2:54, 2:54, antes de irnos a la información deportiva, déjeme decirle que exhorta a la Secretaría de Salud a prevenir golpe de calor. Ante las altas temperaturas que se registran durante la temporada de calor, en la entidad, la Secretaría de Salud exhorta a la población a extremar las medidas de prevención para evitar el golpe de calor y otros padecimientos asociados con la exposición prolongada a las temperaturas altas. El secretario de Salud, Eliud Aguirre Vázquez, señaló que la prevención es fundamental para proteger la salud, particularmente de las niñas y niños, personas adultas mayores, personas con enfermedades crónicas y quienes realizan actividades laborales o deportivas al aire libre. Explicó que el golpe de calor ocurre cuando el organismo pierde la capacidad para regular adecuadamente su temperatura, por lo que es importante evitar la exposición directa al sol durante las horas de mayor intensidad, que serían de 11 de la mañana a las 4 de la tarde. Ese horario es el que donde pega más recio el sol. Mantenerse bien hidratados y utilizar ropa ligera y de colores claros, preferentemente de algodón. Aguirre Vázquez recomendó también evitar realizar actividades físicas intensas bajo el sol y procurar permanecer en lugares frescos y ventilados. Asimismo, se hizo un llamado a no dejar a personas especialmente menores de edad ni mascotas dentro de vehículos estacionados, ya que las temperaturas al interior pueden incrementarse muy rápidamente. Muy bien. Entre los signos de alerta se encuentran temperaturas corporales elevadas, dolor de cabeza, mareo, debilidad, confusión, náuseas, vómito y alteraciones en el estado de conciencia. Ante la presencia de estos síntomas hay que correr a buscar atención médica de manera inmediata y colocar a las personas afectadas en un sitio fresco mientras reciben el apoyo. En este caso, pues hay que hablar de los bomberos, ¿verdad? Otra vez caemos a los bomberos, otra vez. Ahí están presentes. El secretario de Salud destacó que estas acciones forman parte del enfoque preventivo que impulsa el gobierno de Coahuila, encabezado por el gobernador Manolo Jiménez Salinas, quien ha establecido como una prioridad el fortalecimiento de las políticas públicas de salud y la promoción de una cultura de prevención entre las familias coahuilenses. La Secretaría de Salud reiteró su llamado a la población a mantenerse atentos a las condiciones climáticas, adoptar medidas de autocuidado y atender las recomendaciones de las autoridades sanitarias, recordando que prevenir es la mejor herramienta para proteger la salud y evitar complicaciones durante la temporada de calor. Muy bien, vamos a una pausa y volvemos con la información deportiva con Lucio Cavazos.
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0: Nos faltan 3 minutos ya para que sean las 3:00 p.m, 3:00 a.m. Nos vamos con la información deportiva con Lucio Cavazos. Lucio, ¿qué tal? Buenas tardes, adelante.
2: Buenas tardes, Juan Raúl, muchas gracias por la oportunidad, saludos al auditorio. Y bien, en cuanto a la nota que les comentamos el día de ayer, jugador que hizo historia pues en las grandes ligas, se llama Joshua Báez, logró una hazaña histórica en la Major League Baseball el 15 de agosto del 26 en su debut con los Cardenales de San Luis, jugando en contra de los Cachorros de Chicago. en el

0: Whitley Field. Baez conectó 3 jonrones en sus 3 primeros turnos al bat, convirtiéndose en el primer jugador en la historia de las Grandes Ligas en conectar 3 cuadrangulares en su partido de debut. La hazaña de Joshua Baez, 3 jonrones, 5 carreras impulsadas, debutó en el Wrigley Field. El primer jonrón fue pues en el primer lanzamiento que vio en las Grandes Ligas al debutar como jugador del mejor béisbol del mundo. El primer lanzamiento le gustó, le hizo swing y la conectó tras la barda. Los Cardenales vencieron a los Cachorros 8-4 en ese juego. Además, Baez llegó a las Grandes Ligas después de una gran temporada en Triple A Memphis, donde había demostrado su enorme poder ofensivo. Pues su debut para entrar directamente en la historia del béisbol de las Grandes Ligas, pues bueno, se llama Joshua Baez, este jugador que debutó en las Grandes Ligas como novato. Al primer lanzamiento la conectó de cuadrangular. Su siguiente turno, pues tras esperar varios lanzamientos en cuenta llena, pues también eso que presiona ahí a los lanzadores y al bateador en cuenta llena, pues la depositó el siguiente turno, también la depositó de cuadrangular, y así también la tercera ocasión la puso tras la barda, produjo 3-5 carreras. Bueno, pues así que hace historia este jugador Joshua Baez con el equipo de los Cardenales de San Luis, que jugó contra los Cachorros y creó 3 cuadrangulares. Bien, pues en los resultados del béisbol de las Grandes Ligas, vamos a ver las pizarras que se dieron el día de ayer, pues en lo que se presentó en esto del béisbol de las Grandes Ligas, y pues preparándose para lo que viene siendo pues el clásico de otoño, ya los equipos avanzando pues en este circuito. Pues el día de ayer, de los juegos que se celebraron, pues tenemos los Cardenales de San Luis, pues vencen, los Cardenales vencen a los Rojos de Cincinnati, pues bueno, tienen por más poder ofensivo. Ganaron 2-1, 7-6 ganaron las Rayas de Tampa Bay a los Orioles, 6-5 los Rojos a los Cardenales, o sea que dividieron tanto los Cardenales, jugaron doble encuentro, pues hubo división de honores, 2-1 en el primer juego, Cardenales sobre los Rojos, y en el segundo los Rojos le ganan a los Cardenales por la mínima diferencia, 6-5. Los Phillies le ganan a los Marlines 6-5, 8-5 tiene victoria, ganan a los Piratas. Medias Rojas de Boston le ganan a los Diamantes de Arizona 11-1, 2-1 fue la pizarra final con la que los Mets le ganaron a los Padres de San Diego el día de ayer, 9-5, los Royals de Kansas City le ganaron a Atléticos de Oakland, Mellizos gana 4-2 a los Bravos de Atlanta, Cachorros de Chicago vence 7-5 a los Medias Blancas de Chicago, los Dodgers de Los Ángeles derrotan 11-5 a los Rockies de Colorado. Hoy a las 4:35 Orioles Yankees, a las 4:40 Gigante recibe a Guardianes, a las 4:40 Cardenales recibe a los Rojos de Cincinnati, 4:40 Tigres de Detroit recibe a los Piratas, Azulejos contra Rayos de Tampa Bay, el mismo horario, 4:40. Igual 4:40 Marlines frente a Phillips, a las 5:10 de la tarde Diamantes recibe a Medias Rojas de Boston, a las 5:10 Padres recibe a los Mets, 5:40 Atléticos contra Royals, 5:40 Marineros de Seattle contra Cerveceros, Bravos de Atlanta frente a Mellizos a las 5:40, a las 6:05 Medias Blancas de Chicago frente a Cachorros, Nacionales frente a Rangers a las 6:10 de la tarde Angelinos recibe a los Astros de Houston, y cierran los Dodgers recibiendo los Rockies a las 6:40. Estos son los juegos que tenemos programados para el día de hoy. En la Liga Mexicana de Béisbol, pues hoy arranca la segunda eliminatoria para buscar el boleto pues de ir a la serie, pues a la serie de lo que viene siendo pues para ir a la serie de los campeonatos de la serie de tanto del norte como del sur. Los juegos que tenemos para hoy, pues tenemos que el día de hoy arranca pues los juegos de la zona norte, arrancan los cuatro equipos en los dos juegos, a las 20:30 horas, Caliente Durango recibe a Sultanes de Monterrey, a las 8:30, pues yo creo que es hora del centro, 8:30, y a las 9:35, hora del este, 9:35, Toros del Tijuana frente a Charros, hoy arranca el primer juego de esta segunda eliminatoria, pues para buscar quiénes jugarán el campeonato, es semifinal, de las zonas, de zonas, semifinales de zona. Y pues el día de hoy juegan estos equipos contra Caliente a las 8:30, y pues el equipo de los Charros frente a los Taros, Toros de Tijuana, en donde está Justin Tornia, el que jugaba con el equipo Los Doyle, ahora está con los Toros del Tijuana. Dos encuentros para el día de hoy, y mañana miércoles pues empalman los dos del norte y los dos del sur. Los del sur pues es el Diablo recibiendo a Pericos mañana, Olmeca recibiendo a Guerreros después de las 8:00 y 8:30 de la noche, y Sultanes Caliente Durango a las 8:30 jugarán el segundo de la serie, al igual que los Toros contra los Charros de Jalisco. Esas son las series en cuanto a la Liga Mexicana pues de béisbol, en este circuito que pues ya están en la recta final en los playoffs, y donde también pues ya están en los playoffs en la postemporada, pues es la Liga del Norte de Coahuila. Nosotros aquí a lo cortito, pues bueno, tenemos el tercer encuentro y probable cuarto, en el que el equipo de los Agricultores de Morelos, tras venir de una doble gloria ante el equipo de los Bravos San Dieguito, pues ahora aquí en Morelos, Coahuila, pues reciben la visita. Es a ganar 3 de posibles 5, y Agricultores pues ya avanzó 2 peldaños, ya tiene 2 juegos en la bolsa, le quedan 3 oportunidades o 3 juegos para pues conseguir uno más para avanzar pues a la gran serie de campeonato del equipo de los Agricultores en esta gran temporada de esta edición 2026. Por ahí con un gran poder ofensivo y pues un equipo bien balanceado, el equipo de los Agricultores. El domingo tendremos la oportunidad, sigue la transmisión a través de la 93.9, si no puede asistir pues directamente al parque para ver este juego, pues el tercero y posible, o de requerirse más bien, de requerirse un cuarto encuentro, en el tercero gana Agricultores, pues ya liquidaría o finiquitaría ya las acciones del equipo de los Bravos de San Dieguito. Así que toda la atención centrada en el Santiago V. González de Morelos, alrededor de las 11 de la mañana, asistir temprano para pues conseguir una buena localidad en el parque, estar muy cómodo para presenciar de este gran juego de béisbol, en el que los Agricultores pues ya traen 2 juegos de ventaja sobre el equipo Bravo San Dieguito. Lo mismo por allá en el Parque Niños Héroes, la casa del equipo de los Halcones del CEU. Llegan con 2 victorias sobre el equipo de los Barreteros, le pegaron a los 2 primeros lugares, le pegaron al primero y le pegaron al segundo. Al segundo pues le pegó el tercero y al primero le pegó el cuarto, según el cuarto lugar le pegó el primero a los Barreteros. También van por un juego el equipo del CEU, sin embargo pues nada está escrito, todo esto es una cajita de sorpresas. Cualquiera pues, tiene buenos domingos o pueden tener un domingo complicado, pues van por solamente un encuentro. Pues la serie están pactadas a jugarse pues a ganar 3 de posibles 5. Por lo pronto el tercer lugar y el cuarto lugar de la clasificación general, el tercer lugar Agricultores pues ya lleva 2 en la bolsa, Agricultores de Morelos, y el equipo del CEUCO que clasificó en cuarto lugar y que tuvo que jugar juego de desempate ante los Bravos Academia, el equipo de los Halcones pues ya lleva 2 victorias. Y si le suman esa que le ganó a los Halcones para clasificar, pues bueno, llega ganando el equipo de los Halcones, también con un gran poder ofensivo y bien balanceados todas y cada una de sus líneas. Así que nos espera pues un gran cóctel beisbolero para este fin de semana en lo que viene siendo la Liga del Norte de Coahuila. Y bien, pues aquí ya de manera más local, el próximo sábado, en punto de las 9:00 a.m, la Liga de Nuevos Valores, que dirige el buen amigo Iracheta Aguilar, pues por ahí Nuevos Valores, tengo entendido que es, no sé si de 15 a 20 años o 18 a 20 años, ya jugaron un encuentro por ejemplo en Piedras Negras, y el domingo desde las 9:00 a.m. jugarán pues el segundo, y pues la clasificación es ganar 2 de 3. Ya Piedras Negras viene con una victoria sobre el equipo representativo de Allende, pues el amigo Iracheta siempre ha dirigido a los equipos de los Astros. Así que el juego de béisbol el próximo sábado en esta liguita de Nuevos Valores, ya jóvenes que los vamos a ver pues en la Liga Otoñal, en el tanto de estos 2 jugadores, incluso pues nos comentaba Iracheta que ahí con Piedras Negras pues anda Manuel el Metro Escalante, que ya juega incluso Liga del Norte, también pues Adrián Ramírez Martínez, Adrián Martínez Junior, Adrián Ramírez Junior también juega en ese equipo, al igual que Claudio. Claudio Floriano, Claudio el hijo de Martita, también juega en ese equipo, así que los tendremos el próximo sábado en la Unidad Deportiva de Gilberto Montemayor, en el Parque de Béisbol, de lo que viene siendo eso es el parque de béisbol Elizondo, y que aquí en la unidad deportiva de Gilberto Montemayor, en punto de las 9, el Fernando Elizondo, el campo de béisbol, jugarán el próximo viernes. Así que la mejor de las suertes para este equipo representativo de Allende, Coahuila. Pues así las cosas en esto de lo que viene siendo pues el béisbol. Para ahí también hay competencias a nivel de ligas pues pequeñas, ¿verdad? También jovencitos de 4 y 5 años, ¿verdad? Que también están participando. Y pues por ahí, pues en las redes sociales, pues los felicitan a estos equipos. Dice, todo el éxito para nuestros pequeños grandes beisbolistas, deseándoles toda la suerte a los jugadores de región norte de Coahuila que se encuentran participando en el campeonato nacional FMB del béisbol categoría 5 o 6 años, representando con orgullo a nuestro estado. Edgar Sánchez de Academia Nava, Isaac Cruz de los Diablos, Carlos Villarreal de Diablos, que disfruten cada entrada, cada turno al bat y que cada momento de esta gran experiencia, a jugar con todos pequeños campeones desde la región norte, estamos orgullosos de ustedes y apoyándolos a la distancia, así que la mayor de las suertes. Y pues tiene un gran semillero el equipo de México a lo largo y ancho de los diferentes estados de la República Mexicana, hay mucho éxito, mucho triunfo, muchos campeonatos, incluso mundiales en 10 y 11 años, 13 y 14, en esas edades, y pues bueno, un gran semillero dentro de eso, el béisbol, la escuelita de la Academia Nava, hay dos escuelitas de béisbol por allá, en Nava, que sigue aportando jugadores para que vayan como seleccionados con la selección de Coahuila. Les deseamos el mayor de los éxitos, sobre todo Edgar Sánchez de la Academia Nava. Pues felicidades y enhorabuena. Y pues bien, esto es lo que teníamos para informar en tu espacio de noticias. Juan Ramón, muchas gracias y muy buenas tardes.
1: Gracias, Lucio. Buenas tardes. Son las 3 de la tarde con 10 minutos. 3 de la tarde con 10 minutos. Pues ya nos vamos de este espacio, amigos, por su atención. Muchísimas gracias. Si Dios lo permite, mañana regresamos con otro espacio informativo. Yo me voy a quedar hasta las 4, oiga, para presentarle música, para presentarle canciones alegres o de las que usted desea escuchar. Nuestros teléfonos 1-10-11, también el 1-10-7-8, el WhatsApp es 862-62-1-10-11. Nuestro WhatsApp no acepta llamadas, mucha gente se quiere comunicar con nosotros con llamadas y videollamadas. El WhatsApp no acepta llamadas, Nuestra línea telefónica sí, teléfono normal 1-10-11 y el 1-10-7-8. 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
13: Vámonos, vámonos. Son las 3 de la tarde, 15 minutos. 3 de la tarde con 15 minutos. Aquí está el conjunto Sabor de los Hermanos Barrón. Se llama Qué Botanón.

0: Con los Barrón, las 3 de la tarde con 19 minutos. Vamos a mensajes y volvemos.
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10: Las 3 de la tarde con 26 minutos, 3 de la tarde con 26 minutos. Un saludo para usted, amigos, que nos acompañan por allá en el área rural de esta región de los Cinco Manantiales, allá en los diferentes ejidos, ranchos. Y allá en las carreteras rurales también. El saludo, aquí están los traileros del norte, los caballeros del estilo diferente. Y este tema se llama Tímido.

Los traileros del norte, las 3:29, 3:29. A ver, ¿qué pasa? A ver, ¿qué pasa, muchachos? Aquí está el grupo Yahari con este tema. Yahari.

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Muy bien, son las 3:46, 3:46. Continúa el ambiente de la BD en la programación de este, que es el martes 18 ya.

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Muy buenas tardes, Dios les bendiga, estimado reoyente de la FM 93.9 de la www.radioxcbr.com, los que están a través del Google, Radio Sensacional Digital, Allende, Coahuila, República Mexicana, los que están por el aparato Alexa, y quieres verlo en vivo, en directo, vía la página en Facebook, pongan ahí la barrita al usuario Arturo Elías Casanova, envíen sus comentarios, sus peticiones o algún testimonio, o háblanos directamente al teléfono que tenemos, al celular, gloria a Dios, el 862-111-9559, que solamente recibe llamadas y mensajes normales, nada más. Dice Dios, voy a liberar personas en peligro de muerte. Padre, oramos por estas personas. Más se sabe, están en casa, andan a pie, en algún transporte, están trabajando, están en hospital, nomás usted lo sabe. Quebrantamos sobre Satanás, sobre el diablo rota, en el nombre de Jesús. En esta hora, el Cristo de muerte va fuera de los abismos. Cubrimos toda persona con la sangre de Cristo, desde el niño hasta el adulto mayor, de la niña hasta el adulto mayor, que su Espíritu Santo le guíe. Apelamos al ejército de ángeles listo para deshacer las obras del diablo, y a Cristo sea la honra y la gloria, testículo izquierdo en todo el mundo, desde el niño hasta el adulto mayor. Hay liberación, hay sanidad. Oh, gloria a Cristo. A Dios sea la honra y la gloria. Bendito Padre Celestial, le damos gracias y venga hoy a preparar nuestra vida, nuestro corazón, para escuchar su santa palabra. Seamos ministrados a través del Espíritu Santo, a través de la Escritura, mi Dios, a través de su palabra, y venga con gran acompañamiento. Oramos por mujeres con problemas de cáncer de mama. Al lado izquierdo arremetemos contra esos demonios de muerte de cáncer de mama. Al lado izquierdo va afuera, a los abismos son lanzados, a Cristo y a la honra y la gloria. Bueno, el colón, talón del pie izquierdo, a Dios sea la honra y la gloria por sanar mujeres de cáncer de mama a la izquierda. Espolón, talón del pie izquierdo, están huyendo los espolones. Todo el mundo, hombres y mujeres, ahora son libres de espolón, talón del pie izquierdo, y se endereza la columna de la mitad hacia el coxo. A Dios sea la honra y la gloria. Problemas en la matriz, a la derecha, mujeres en todo el mundo están siendo operadas de todo tipo de problemas. Matriz a la brecha entre centro y ovario, fuego de Dios sanando a esas mujeres. Oh santo, problemas, más problemas de espíritu de muerte, nomás Dios sabe dónde es, alguna nación, algún pueblo, una ciudad, nomás, o personas, nomás Dios sabe quién es. Padre, cubrimos a estas personas que están en peligro de muerte, nomás se sabe, mi Dios, cuántas personas son. Los cubrimos con la sangre de Cristo, desde el niño hasta el adulto mayor, de la niña hasta el adulto mayor, que su Espíritu Santo le guía. Apelamos al ejército de ángeles, a usted sea la honra y la gloria, en el nombre de Jesús. Padre, que en esta hora, mi Señor y Dios, que su Espíritu Santo le guía. Apelamos a ese ejército de ángeles que ha dispuesto para deshacerla sobre el diablo, a Dios sea la honra y la gloria, por haber librado de peligro de muerte. Honra y gloria para nuestro Dios. Riñón derecho está siendo operado por el fuego de Dios. A Cristo sea la honra y la gloria. Oído izquierdo, problemas físicos, problemas espirituales van fuera del oído izquierdo. Honra y gloria para Cristo. Más problemas en la matriz a la derecha, entre el centro y el ovario. Hay liberación, matriz a la izquierda, muy pegada al centro. Varones con problemas del testículo derecho, hay sanidad. A Dios sea la honra y la gloria. Varones con problemas de quistes en la próstata, problemas de cáncer de próstata, retención de líquidos, vejigas caídas en los varones, infección en las vías urinarias de los varones, ahora son limpios. A Dios sea la honra y la gloria. ¿Cómo le pusimos el tema, no? Ahora, gloria a Dios, el tema de hoy, el primer, ¿cómo le pusimos? El primer hombre en hacer discípulos. Oiga, está muy interesante el asunto. El primer hombre en hacer discípulos. Vamos a avanzarlo. Estamos en Juan, estamos desarrollando el Evangelio según San Juan,
capítulo 11, versículo 44. Padre, atamos, reprendemos toda hechicería, brujería en las sienes del lado izquierdo, para afuera, toda la basura del diablo. Hombres y mujeres de todas las edades son libres ahora por la llaga de Cristo. A Dios sea la honra y la gloria. ¿Qué dice Juan, capítulo 11, versículo 44? ¿Qué dice, no? Y el que había muerto salió atada la mano y los pies con vendas. ¿Y qué dice? Y el rostro envuelto en un sudario. Y Jesús le dijo, ay, Jesús les dijo, ¿verdad? Y Jesús, porque él está atado. Y Jesús les dijo, desatarle y dejarle ir. Bueno, desatarle y dejarle ir. Jesús dijo desatarle y dejarle ir. Mucho cuando estamos sin Cristo, estamos igual que Lázaro. Todos, ¿verdad? Atados de pies y manos. Atados de pies y manos. Inclusive con un sudario ahí. Entonces, vemos que Jesús dijo desatarle y dejar reír. Desatarle, dejarlo ir.

como le pusimos, el primer hombre en hacer discípulo, Jesús de Nazaret. Es el primer hombre. Recuerda que Jesús es 100% Dios y 100% hombre. Y él vino aquí a, gloria a Dios, a la tierra, vino a varias cosas. Predicar el evangelio, predicar el arrepentimiento. Pero también, vino también, aparte de predicar, enseñaba y sanaba a todos los hombres. Triple ministerio de la vida del Señor Jesús, predicar.

Mateo 4, versículo 16. Está escrito en el abanico a este, no muy fuerte. Voltearlo para acá. Gloria a Dios. Vamos a ver. Gloria a Dios. Gloria a Dios. Ahí está bien. Ok, estamos ahí. Gloria a Dios. Mateo 4, versículo 16 hasta el 24, 25. Vamos a ver. Pero vamos a ir paso por paso. Vamos a ver qué dice Mateo 4, 16. Recuerda que Jesús está ayunando. Mateo 4, del 1 al 11, Jesús está ayunando. Pero después desciende de donde del desierto, viene a predicar. Vamos a ver qué dice la escritura. Mateo 4, versículo 16 en adelante. Vamos primero al 16. El pueblo asentado, oiga, el pueblo asentado estaba bien, bien establecido en un mundo de tinieblas. El pueblo asentado en tinieblas vio gran luz. Oiga, el pueblo asentado en tinieblas vio gran luz, vio la luz del Evangelio. Estaban en tinieblas. El pueblo asentado en tinieblas vio gran luz. ¿Qué más dice? Y los asentados en regiones de sombras. Bueno, ¿cómo está ahorita la humanidad? Perdón. Ahorita la humanidad está sentado en sombras de muerte. Por todos lados hay peligro, hay balaceras, hay delincuencia, hay mucha prostitución. Por todos lados hay muertes. Aún los niños que están en el vientre los están matando. Hay pueblos sentados en sombra de muerte, que dice, pueblo sentado en tinieblas vio gran luz, pueblo sentado en región de sombra de muerte, luz le resplandeció. ¿Qué más dice? Oiga, desde entonces, vamos a orar, porque cuando Dios revela espíritu de muerte, tenemos que atender el llamado, porque en ese momento puede estar ahí las personas a punto de morir en alguna parte. Padre, quebrantamos todo espíritu de muerte. Toda obra de Satanás es rota en contra de dichas personas. Cubrimos con la sangre de Cristo desde el niño hasta el adulto mayor, de la niña hasta el adulto mayor. Los cubrimos con la sangre de Cristo. Que su Espíritu Santo le guíe. Apelamos al ejército de ángeles listos para destruir la soberanía. A Dios sea la honra y la gloria. Problemas en las sienes del lado izquierdo. Hay liberación en las sienes del lado izquierdo. Salen huyendo esos demonios de hechicería, brujería, en las sienes del lado izquierdo. Hombres y mujeres. A Dios sea la honra y la gloria. Desde entonces, que dice, empezó a predicar, que dice, Jesús empezó a predicar y a decir, arrepentíos, porque el reino de los cielos se ha acercado. Oiga, arrepentíos, porque el reino de los cielos se ha acercado. La persona que no se arrepiente, la persona que no se arrepiente y que no se convierte a Cristo, va a seguir viviendo en tinieblas. Más problemas, más revelación de espíritu de muerte. Ahora no sabemos quiénes son, cuántos están involucrados, pero en esta hora cancelamos todo espíritu de muerte. Todo es Satanás de rojo. En el nombre de Jesús, contra esta persona, cubrimos a esta persona con la sangre, por hombres y mujeres de todas las edades, los cubrimos con la sangre. Que su Espíritu Santo le guíe. Apelamos al ejército de ángeles, listos para deshacer la soberanía. A Cristo sea la honra y la gloria. Por haber liberado de peligro, honor y gloria para Cristo. ¿Qué más dice? Que se arrepintieran, gloria a Dios, porque el reino de los cielos se ha acercado. ¿Qué más dice? Fíjese, gloria a Dios, Jesús es el primero
en hacer discípulos. A eso te ha llamado a ti y a mí, cristianos, cristianas. Dios nos está llamando a ser discípulos. A manera de introducción, Dios me llamó primero el ministerio, el primer ministerio que Dios me dio, ser evangelista. Después me llama a ser pastor. Y más ministerio me ha dado ser. Y de repente empezamos a predicar, a hablar en los hospitales, en las cárceles, por las calles. De repente como que puede uno estancarse, puede uno estancarse. Y siempre acostumbraba yo y mi esposa, mi familia, mis hijos, sentarnos en la primera banca. Hay dos primeras bancas, igual hay más, pero siempre la banca pegada ahí casi al punto, ahí muy enfrente al altar. Y habían invitado a un predicador en el templo donde nacimos, donde yo nací. Habían invitado a un predicador, un evangelista. Yo ni lo conocía y ya está predicando, cuando de repente detiene la predicación y viene derecho a mí y me dice, así dice Dios, ¿hasta cuándo vas a estar calentando bancas? Nomás esa palabra. Y se subió ahí al altar a seguir predicando la palabra. Padre, atamos, reprendemos todo problema en las sienes de la izquierda. Toda hechicería, brujería, va fuera por la llaga de Cristo. Hombres y mujeres de toda la ciudad. A Dios sea la honra y la gloria. Entonces, vemos que Dios nos llama. ¿Para qué razón nos llama Dios? Pues para hacer discípulos. Hacer discípulos es enseñar las escrituras, la sana doctrina, no doctrinas diversas y engañosas. Dios nos ha llamado alimentar a personas nuevas, primero a predicar que se arrepientan y luego a darles la comida, la leche espiritual, la palabra de Dios, no adulterada, para que por ella poder crecer para salvación. Eso lo dice primera en Pedro 2:2, pero ahorita vamos por allá. ¿Qué más dice la escritura? Estamos en Mateo capítulo 4. Dice la escritura, ¿qué dice? Andando Jesús junto al mar de Galilea. Mire, ¿qué andaba haciendo Jesús? Jesús andaba junto al mar de Galilea. No andaba en la plaza, no andaba en las plazas, sino que andaba buscando hombres que estuvieran trabajando. ¡Oh, gloria a Dios! Y a muchos de los que Jesús llamó, eran hombres que estaban trabajando. Casi Jesús no llamó a los que estaban sentados. Solamente a Mateo, el publicano, a él lo llamó donde estaba sentado, cobrando los impuestos. De ahí lo llamó. Pero ¿qué dice? Andaba Jesús junto al mar de Galilea. ¿Y qué dice? Y vio a dos hermanos, Simón, llamado Pedro, y Andrés, su hermano, que echaban la red en el mar, porque eran pescadores. Y les dijo, venid en pos de mí, y os haré pescadores de hombres. Ellos entonces dejaron al instante las redes y le siguieron. Oye, cuando Jesús hace un llamado, inmediatamente hay que atender el llamado. Como dice el apóstol Pablo, allá en Hechos 26:19. Por lo cual, oh rey Agripa,
no fui rebelde a la visión celestial. Tratamos, reprendemos todo problema de espíritus, de malos sentimientos, de rencor, de coraje, pleitos, iras y contiendas. Van fuera a los abismos o lanzados. En el nombre de Jesús, que su Espíritu Santo, Señor Jesucristo, se mueva primeramente a reconciliación, primeramente con usted, en la vida de estas personas, por no saber guardar el corazón. En ambas personas, ambas familias se han sanado. Oh, gloria a Cristo. A Dios sea la honra y la gloria. Testículo derecho. Hay sanidad en el testículo derecho. A Dios sea la honra y la gloria. En el nombre de Jesús. Desde el niño hasta el adulto mayor. Seguir en pos de mí y al instante. Dejaron la red. Gloria a Dios. Qué manera de atender el llamado. Gloria a Dios. Recuerda que hay predestinación. Predestinado significa elegir a alguien

desde antes de la eternidad, para lograr la gloria. Y bueno, gloria a Dios, lo llamó, porque el que predestinó también llamó, y al que llamó también lo justificó, lo santificó. Bueno, ellos atendieron el llamado. Ahí está el primer hombre, Jesús de Nazaret, haciendo discípulos. Primero, a Simón, ¿verdad? O gloria a Simón Pedro y Andrés, su hermano. ¿Qué más dice la Escritura? Padre, atamos, reprendemos, dice Dios. Voy a liberar de cáncer a la rectal en todo el mundo. Hombres y mujeres en todo el mundo salen huyendo esos demonios ahora por la llaga de Cristo. Adiós de la unidad. Hemorroides, venas alteradas por dentro y por fuera, ahora se ordenan esas venas. Hombres y mujeres de todas las, en este momento, en este día martes, oh gloria a Cristo, estamos ahora martes, ¿qué estamos ahora? Martes 18 de agosto de 2026, una temperatura máxima de 38 grados, la mayor parte soleada. Gloria a Dios. Problema de hemorroides, venas alteradas se ordenan ahora por la llaga de Cristo. A Dios sea la honra y la gloria. No más hemorroides. Ojalá hubiera hombres valientes, mujeres valientes, que Dios les quitó la hemorroides, que den testimonio para aquellos que no creen en el poder de Dios, que no creen en el mover de Dios, que no creen en el mover del Espíritu Santo, de cualquier parte del mundo. Envíanos tus comentarios, tu testimonio, gloria, para que el nombre de Cristo sea glorificado. De lo que Él revela, Él lo hace. Vejigas caídas, mujeres con problemas de vejiga caída, en cualquier parte del mundo, ahora se normaliza. A Cristo sea la honra y la gloria, matriz a la derecha, entre centro y valle. A Dios sea la honra y la gloria, matriz a la izquierda, muy pegado al centro. Oh, fuego de Dios, carrera derecha, están siendo operados por el fuego de Dios. A Dios sea la honra y la gloria. Más problemas de vejigas caídas en las mujeres se normalizan, problemas de incontinencia, mujeres con problemas de infección en las vías urinarias, ahora son libres. A Cristo sea la honra y la gloria. Hace unos meses que un artista murió. Silvia Pinal dice que murió por infección en la vía urinaria. Pero ahorita Dios ha sanado a mucha gente, a muchas mujeres, en vía urinaria. A Cristo sea la honra y la gloria. ¿Qué más dice la Escritura? Tocamos ahí con Pedro y Andrés. ¿Qué más dice? Dice, y más adelante, ¿qué dice? Ellos entonces al instante dejaron la red y le siguieron, ¿qué más? Pasando de ahí, vio a otros dos hermanos, Jacobo, hijo de Zebedeo, y a Juan, su hermano, en la barca con Zebedeo, su padre, y que estaban remendando la red, y los llamó, y ellos, dejando al instante la barca y a su padre, le siguieron. Mire cómo vemos cuatro hombres llamados a ser discípulos de Jesús. Oiga, eran pescadores. A mí y a mi hermano Santos, pescadores de cuatro días remontados sin saber de la familia. En ese tiempo no había celulares, no había. Remontados, teníamos un vicio en la pesca. Y Cristo la cambió, esa pesca. Ahora nos trae pescando almas para la vida eterna. Gloria a Dios. Vemos al primer hombre haciendo discípulos. ¿Quién es? Jesús de Nazaret. ¿Qué más dice la Escritura? Y recorrió, ponga atención aquí en el ministerio de Jesús de Nazaret. Y ese,
ese ministerio debe ser para nosotros, los cristianos, las cristianas, y rodar a Casandra y a Baracito, a hechicería, brujería, su ataque a las sienes del abrecho, se deshace por la llaga de Cristo. A Dios sea la honra y la gloria. Mire, ponga atención lo que el triple ministerio de Jesús de Nazaret, que dice ahí, recorrió Jesús toda Galilea, y dice, y enseñando en las sinagogas de ellos. Número uno, enseñaba. Número dos, predicaba. Número tres, y sanando toda enfermedad. Predicar, o bien enseñar, predicar y sanar a todos los enfermos. Gloria a Dios. Entonces, ¿qué quiere decir? El ministerio de Jesús de Nazaret era enseñar la palabra. Enseñar la palabra. Predicar la palabra. Y sanar a toda enfermedad. O sea que cuando Jesús llegaba, no nada más llegaba con la palabra, sino que enseñaba, pregaba y sanaba a todos los enfermos. Llegaba con potencia el poder de Dios. Aleluya. Gloria a Dios. ¿Qué más dice? Y sanaba a todos los enfermos, todos, y todos, ¿verdad? Y todo le dice. ¿Qué más dice? ¿Ande? Y se difundió su fama por toda Siria, y le trajeron todos los que tenían dolencia, los afligidos por diversas enfermedades. ¿Qué más dice? Y tormento. ¿Qué más dice? Los endemoniados, lunáticos y paralíticos, y los sanó. ¿Qué más dice? Y le seguía mucha gente de Galilea. Ok, vemos entonces, gloria a Dios, dice, y se difundió su fama. Gloria a Dios. A veces, búscame Isaías 55. Isaías 55, a ver si el versículo 5 y 6. Y se difundió su fama. Gloria a Dios. Quizá por Pedro. Nadie daba un cacahuate por Pedro, por Andrés, por Juan. Nadie daba un cacahuate por uno, como dicen aquí en el norte. Allá en Estados Unidos nadie daba un penny, una moneda pequeña. Aquí nadie daba un centavo por un mexicano que andamos en el pecado. Pero viene la fama, porque hay muchos que buscan fama y invierten mucho dinero, y bueno, pero Dios nos llama de las tinieblas y nos da de su poder. Gloria a Dios. Y la fama empieza a crecer, y no buscamos la fama para tener un lugar muy eminente, sino que por servir a Dios, como el hombre y la mujer que tiene a Cristo, va, se va a extender la fama. Pero si nos quedamos sentados, nos quedamos con Cristo en el corazón y no obedecemos, estamos calentando banca. Y no te enojes, no te enojes, porque muchas veces se sienten por decirles la verdad. Y así estaba yo, calentando banca. Entonces vamos a seguir casi igual, no más con Cristo en el corazón, pero no hacemos la voluntad, nos convertimos solamente en simpatizantes y no en verdaderos cristianos, no en verdaderas cristianas. No queremos compromiso. Vamos al templo, agarramos la Biblia y regresamos y seguimos igual. Esos son los simpatizantes. Pero un cristiano verdadero, auténtico, una cristiana verdadera, auténtica, oh, gloria a Dios, hace lo que Dios dice en su palabra. Oh, gloria a Dios, a ser discípulo, ir a predicar, enseñar, a ir a desencadenar, a desatar los que están atados. Hay que hacer la voluntad de Dios. Oh, gloria a Cristo. ¿Dónde nos quedamos? ¿Tenía alguna cita más? No, ok. Estamos viendo entonces,
gloria a Cristo. Ahora estamos reprendemos más problemas de hechicería, de brujería, conjuros de maldición. Van fuera por la llaga de Cristo, hombres y mujeres de todas las edades, en todo el mundo, son libres ahora por la llaga de Cristo. A Dios sea la honra y la gloria. Bueno, estamos viendo, gloria a Dios. Oiga, Jesús escogió hombres que estaban trabajando, hombres que le gustaba la pesca, y cómo fueron transformados. Gloria a Dios. Un día Jesús le dijo a Pedro, porque Jesús le pidió la barca a Pedro para predicar, para poder tener más campo para predicarles. Es en Lucas 5. Y entonces, cuando Jesús les habló de las palabras del sembrador, cuando terminó de decir la parábola, le dijo a Pedro, Pedro, boga mar adentro. Dijo Pedro, Señor, hemos andado pescando toda la noche y no pescamos nada. Pero en tu nombre, en tu

y echó Pedro la red y se espantó de ver tantas peces atrapadas en la red, a punto de que se rompía la red, y llamó a sus amigos, a los hijos de Zebedeo, a Juan y a oh, gloria a Cristo, aleluya, a Juan y a Jacob, para que vinieran a ayudar, y llenaron ambas barcas. Pedro cae de rodillas y dice: Señor, al ver la pesca milagrosa, Señor, apártate de mí, que soy pecador. Jesús le dijo: de aquí en adelante serás pescador de hombres. Y llegaron y dejaron las barcas y se fueron y siguieron a Jesús. Era es ahí Lucas 5. Ok, Lucas 5, ya está en hoy. Ahora bien, estamos viendo el primer hombre en hacer discípulos, Jesús de Nazaret. Le dijo ahí a los que estaban ahí cerca de la tumba cuando resucitó a Lázaro: desatarle y dejarle ir. Desatarle y dejarle ir. ¿Qué tenemos que hacer? Esta palabra es un llamado para los cristianos y las cristianas. Gloria a Dios. ¿Qué significa estar atado? Estar atado es estar ahí, vendado. Otra palabra, encadenado. Porque cuando Dios nos llama, se predica la palabra, se predica el arrepentimiento. Y muchos venimos a los pies de Cristo. Venimos a los pies de Cristo. Oh, gloria a Dios. Entonces, Dios nos hace un llamado. Dios nos hace un llamado. Y entonces, bueno, pues nos hace un llamado. Pero necesitamos ser desatados. Yo recuerdo cuando Cristo se me presentó y lo recibí. Y yo seguía. Bueno, tuve ese llamado, ¿verdad? Y entonces yo tuve una experiencia con Jesucristo. Me hizo que lo cargara en los brazos y todo, hablé con él. Y en esos días yo soñaba mucho, muchos sueños muy feos. Hombres ahí en un engrane muriéndolos y un canal de sangre. Decía yo a mi esposa: ¿por qué estos sueños? Y ya le habló al pastor y vino el pastor. Y dijo: ¿ya le pediste perdón a Dios de todos los pecados? Dije: no. Tuve una experiencia con él. Dijo: bueno, pues que tienes que pedirle perdón a Dios de todos tus pecados para que se vayan esos malos sueños. Estaba encadenado, estaba todo atado. Y luego, gracias a Dios, que Cristo me perdonó y se fueron esos malos sueños. Por eso tenemos que, gloria a Dios, predicar el arrepentimiento y que se conviertan de corazón genuino. Pero también tenemos que ayudarles a que sean desatados, a que sean desencadenados. Oh, gloria a Dios. Así como Cristo desató a aquel hombre en Marcos capítulo, estamos ahí en Marcos capítulo 5, donde Jesús, ahí estamos en Marcos capítulo 5, cuando Jesús llegó a Gadara, se bajó de la barca y entonces vino un endemoniado de los sepulcros, vivía en los sepulcros, vivía en los montes, desnudo, dándose golpes con piedras. Muchas veces lo ataron con cadenas y grillos y los hacían pedazos. Cuando este endemoniado vio a Jesús, porque Jesús lo está reprendiendo, su demonio viene y se arrodilla delante y dice: Señor, ¿qué tienes contra nosotros? ¿Verdad? Porque era una legión de demonios. No nos mandes de esta región, permítenos entrar a los puercos. Jesús le dio permiso, que vayan. Oiga, y salieron todos los demonios de aquel hombre de Gadara. Entonces aquellos cerdos se volvieron, ahí se endemoniaron, se fueron a un despeñadero y cayeron al mar. Ahora,
los que cuidaban los cerdos eran como 2000 cerdos. Fueron a la ciudad a decirles lo que había pasado. Pero el hombre que había sido libre, ahora estaba vestido, ahora estaba ahí sentadito en su juicio cabal. Cuando Jesús trata de subir a la barca para retirarse, este hombre dijo: Señor, déjame ir contigo. Dijo: no, no, regrésate a los tuyos y ve, cuenta las grandes cosas que el Señor ha hecho contigo. Dice aquí en Marcos 5 que se fue a Decápolis y empezó a testificar lo que Cristo había hecho en él, y mucha gente estaba ahí, gloria a Dios, glorificaban a Dios al ver a aquel hombre, era muy conocido, cómo había sido libre, desencadenado. Ahora andaba predicando y después regresó a ganar a su pueblo. Vemos que Jesús de Nazaret desencadenó, desató a aquel hombre que estaba atado por demonios. Mucha gente, cuando viene a los pies de Cristo, trae muchos demonios, muchos demonios. ¿Como cuáles? Pues puede ser adulterio, puede ser fornicación, demonios de idolatría. La idolatría también es de parte de Satanás. ¿Qué más? Bueno, muchos de algunos afeminados, lesbianas, son demonios, necesitan ser desatados. ¿Qué más? Espíritu de envidia, de pleitos, iras, contiendas, enojo, tantos demonios que hay. Necesitan ser libres a través del discipulado, a través de la escritura. Vamos a ver qué dice Mateo 28, versículo 19 y 20. Mateo 28, versículo 19 y 20. Esto es para los que tenemos a Cristo en nuestro corazón. ¿Qué dijo Jesús? No, Mateo 28, versículo 19 y 20. ¿Qué dice? Toda potestad. Ahora, estás leyendo el 18, el 19 y 20. Pues, por tanto, ir y hacer discípulos en todas, dice. ¿Qué dice? En todas las naciones. Ahorita se pueden hacer muchos discípulos. Gloria a Dios, a través de las redes sociales, a través del teléfono, a través de la radio, de internet, a través del Google, a través del aparato Alexa, a través del Facebook, a través del YouTube. ¡Oh, santo! Hoy se puede hacer muchos discípulos. Las 24 horas se están haciendo discípulos en todo el mundo. ¿Qué dice? Por tanto, ir y hacer discípulos a todas las naciones, bautizándolo. Oiga, Jesús dijo: en el nombre del Padre, del Hijo y el Espíritu Santo. Dice: enseñándoles que guarden todas las cosas que os he mandado. He aquí, yo estoy, oigan, con vosotros, con ustedes, todos los días, hasta el fin del mundo. Ir y enseñar. Y bueno, gloria a Dios, de todas las cosas que yo os he mandado. Cristo nos ha mandado a discipular, a que se arrepientan, a que realmente sean justificados, sean santificados, a través de la Escritura, a través de la Palabra, a través de su Espíritu Santo. Oh, gloria a Cristo. A través de la sangre de Cristo sean libres. Oh, gloria a Cristo. Para ser del hombre y de la mujer un hombre cabal, un hombre perfecto, una mujer perfecta, hombres y mujeres cabales, bien establecidos. A eso nos ha llamado Dios, a ser discípulos. Pero ¿qué va a pasar si no hacemos discípulos? Segunda de Timoteo, capítulo 4, versículo 1 al 4. Segunda de Timoteo 4, versículo 1
al 4, mira lo que va a suceder. Y tenemos que hacer la voluntad de Dios. Pablo ve en su discípulo Timoteo, como que Timoteo se está estancando, así como hay muchos cristianos y cristianas estancados. No fluye el agua, no fluye el río de Dios. ¿Por qué? Porque no están haciendo la voluntad de Dios. ¿Qué dice la escritura? Dice Pablo a Timoteo: te encarezco, oiga, delante de Dios y del Señor Jesucristo, que juzgará a los vivos y a los muertos en su manifestación y en su reino, que prediques la palabra, que instes a tiempo y fuera de tiempo. Oiga, que prediques la palabra, que instes a tiempo y fuera de tiempo, redarguye, ¿qué más? Reprende, exhorta con toda la paciencia y doctrina, ¿qué más dice? Oiga, porque vendrán tiempos cuando no sufrirán no van a escuchar la sana doctrina, la enseñanza de Cristo, porque vendrán tiempos que no sufrirán la sana doctrina, ¿qué más dice? Sino que teniendo comezón de oír, se amontonarán, oiga, maestros, conforme a sus propias concupiscencias. Oiga, ahí vienen las doctrinas extrañas, las doctrinas diversas y engañosas. Mucha gente quiere escuchar doctrinas extrañas, conforme a sus concupiscencias, conforme a las enfermedades de la carne. ¿Qué más dice? Y apartarán de la verdad el oído. Se volverán a las fábulas. Ya ahorita hay mucha gente que se acercan contando fábulas. Dejaron de predicar a Cristo, ahora predican de fábulas. Fábulas usando nombres de animales, de objetos. Ya están prestando atención. Ya no sufren las sanas doctrinas, sino que se han ido a las fábulas, que más dice. Pero tú, dice Pablo a Timoteo, pero tú sé sobrio, debes estar despierto, ser sobrio, listo, velando en todo, que más dice. Oh, gloria a Dios. Ok, soporta las aflicciones. Oh, obra de evangelista, y es para ti y para mí. Tenemos que ser obra de evangelista. Cumple tu ministerio. Bueno, gloria a Dios, estamos viendo. Este programa está muy extenso todavía. Nos falta mucho que ver. El día de mañana estaremos viendo la segunda parte. ¿Cómo le pusimos ahí? El primero en hacer discípulos. Jesús de Nazaret. Bueno, estamos viendo. Gloria a Cristo, gloria a Dios. Más problemas de hechicería, brujería en las sienes del abrecho. Hay liberación, hay sanidad. A Cristo sea la honra y la gloria. Matriz al abrecho están siendo operadas por el fuego de Dios. A Dios sea la honra y la gloria. Bueno, se acerca la campaña allá en Agua, Coahuila, del día de mañana en 8 días, este miércoles al otro miércoles. Gloria a Cristo, tendremos campaña evangelística, el túnel de la bendición. Cristo te sana. Espere días más adelante, ya con toda seguridad, pero vamos a tener la próxima campaña una vez más. Cristo te sana. Noche de milagros, gloria a Dios. Ahí estamos orando por esa colonia de Camino Real, atrás de la colonia 2 de agosto, allá en Ava. Espere
y ahora ahorita estamos ultimando algunos detalles, donde el equipo de evangelismo, el túnel de la bendición, estará allá en Nava y en Río Bravo en el mes de septiembre. Esperen la fecha, allá en el mes de septiembre, allá en Río Bravo, posiblemente en la cancha o en el club televisión. Ahí vamos a tener la campaña, esperen la fecha, estamos platicando. Padre, estamos reprendemos todo espíritu de muerte. Toda obra de Satanás es rota en contra de esas personas en el nombre de Jesús. Cubrimos toda persona con la sangre de Cristo. Desde el niño hasta el adulto mayor, de la niña hasta el adulto mayor, cubiertos con la sangre del Cordero. Que su Espíritu Santo le guíe. Apelamos al ejército de ángeles, listo para deshacer las obras del diablo. A Dios sea la honra y la gloria. Puede ser alguien ahí en casa enfermo, pero ya Dios lo liberó. Puede ser una persona caminando en un hospital, en fin, en el trabajo, pero ya Dios liberó de peligro de muerte. A Cristo sea la honra y la gloria. Entonces, gloria a Dios. El primer hombre, ¿verdad? ¿Cómo le pusimos ahí? El primer hombre que hizo discípulo. ¿Cómo? El primer hombre en hacer discípulo. Jesús de Nazaret. Bueno, estamos ahí viendo de que, oh gloria a Cristo, atamos, reprendemos todo problema en el oído izquierdo. Hay sanidad en el oído izquierdo. A Cristo sea la honra y la gloria. Sean problemas físicos, sean problemas espirituales, mujeres con cáncer uterino, al lado derecho, ahora salen huyendo esos demonios de cáncer uterino. Mujeres con problemas, a Dios sea la honra y la gloria. Mujeres con problemas de vejiga caída en todo el mundo. Ahora son libres estas mujeres, se vuelve a su normalidad esas vejigas caídas. Solamente Cristo lo puede hacer. A Dios sea la honra y la gloria. ¿Por qué no invitas hoy al primer hombre que hizo

porque lo invitas hoy a Jesucristo, que es el Hijo de Dios, y este es el verdadero Dios y la vida eterna. 1 Juan 5:20. Viene en esta hora, Señor Jesús de Nazaret. Reconozco que he pecado. Reconozco que he hecho lo malo. En esta hora, Señor Jesucristo, hoy decido recibirte en espíritu y en verdad, como el único Dios verdadero. Me encuentro encadenado. Me encuentro todo atado, de pies y manos, en todas las áreas. Tiene ese sudario también, todo encadenado en la mente, consciente, subconsciente, inconsciente, en todo mi espíritu, mi alma, mi cuerpo. Pero hoy, Señor Jesucristo, quiero que vengas a desencadenarme, a desatarme de todas esas ligaduras. Hoy me arrepiento de todos mis pecados y ayúdame a seguir adelante. Ayúdame a seguir adelante, ser un verdadero discípulo, un verdadero cristiano, un cristiano auténtico, una cristiana auténtica. ¿Todo está bien? Que haga su santa voluntad. Señor Jesucristo, quédate conmigo para siempre en mi corazón, en espíritu y en verdad, en el nombre del Padre, del Hijo y del Espíritu Santo. Padre, en esta hora le damos gracias por todos los que lo recibieron. Gracias, mi Dios, por todos los que ahí también, que ya le habían recibido, pero nunca aceptaron el disipado. Se quedaron atados, encadenados, y como dice 1 Pedro 2:2. Y bueno, desead como niños la leche espiritual no adulterada, para que por ella crezcáis para salvación. Ahora, le damos gracias por todos aquellos que han sido discipulados y han experimentado la libertad, han experimentado ser nuevas criaturas, han sido discipulados.

locales se van a enderezar. Nervio ciático, le habré hecho fuego, le dio ahora, no el hombre soplando para llevar, sino usted mismo a través de su Espíritu Santo ahora. Fuego de Dios, que tenemos por ahí, ¿no? Ya oramos por Israel, ya oramos. ¿Verdad? ¿Qué más? Y por todas las naciones, no nada más por Israel, por todas las naciones, porque todas las naciones necesitan salvación. ¿Qué más dice? Es todo. Deja tu arco quitado. Gloria a Cristo. En la madrugada oramos, en la noche y en la madrugada. Siempre oramos por todas las peticiones que ponen ahí. Oh, gloria a Cristo. Espíritu Santo. Si hay algo más, Espíritu Santo. Hágalo saber, Espíritu Santo, usted que todo lo sabe, que todo lo descubrí. En esta hora, ¿por qué debemos orar? ¿Por qué más debemos orar? Oh, gloria a Cristo. Glúteo izquierdo. Nervio ciático. Al lado izquierdo. Hay sanidad por la llaga del Cordero. Adiós a la honra y la gloria. Problemas de reflujo. Problemas físicos, problemas espirituales. Van fuera en el nombre de Jesús. A Cristo sea la honra y la gloria. Testículo derecho. Haciendo libres varones desde el niño hasta la última mayor. Gloria a Cristo. A Dios sea la honra y la gloria. Oh, gloria a Dios. Gracias, Espíritu Santo, por estar revelando. Nervio ciático a la derecha, nervio ciático a la izquierda. Glúteo derecho, glúteo izquierdo. Ahí está el fuego de Dios. Liberando el nervio ciático. Y nervios ahí también. Ahí, gloria a Dios. Nervios pellizcados. Ahora se normaliza. Neuritis. Hombres y mujeres son libres. Hernias en las vértebras lumbares salen huyendo. Hernias en las vértebras lumbares salen huyendo, tanto a la derecha como a la izquierda. A Cristo sea la honra y la gloria. Ahora le damos muchas gracias por todos los que lo recibieron. Gracias por su bendita palabra. Gracias por hablarnos a nuestra vida. Gracias por hablarnos a nuestro corazón. Y bueno, este sermón no está, esta aplicación no está completa. ¿Por qué razón? Hasta que la pongamos por obra. Qué bonito es llevar almas al cielo. Qué bonito es llevar almas al cielo. Gloria a Dios. ¿Por qué? Porque vamos a pescar y podemos pescar ahí un pez, un guachinango, un cuatete, un puyón, en fin, un pez espada, un pez vela, y ahí lo tienes y te lo comes y ya se acabó. Pero un alma la vas a seguir viendo por unos días, meses o años aquí en la tierra, pero un día la vas a ver allá en el cielo y te va a decir: usted fue quien me habló del Señor Jesucristo, del camino, la verdad y la vida. Mira, aquí estoy en el cielo. Y va a venir otro: oye, tú me hablaste. Oiga, yo recibí a Cristo a través de la predicación, por la radio, por Facebook, por YouTube, en la cárcel, cuando usted andaba en la cárcel. Yo recibí a Cristo cuando usted andaba en el hospital. Yo recibí a Cristo. Mira, aquí estoy. Ahora vivo la vida eterna acá en el cielo. Gloria a Dios. Aleluya. Gloria a Cristo. Ahora le damos gracias por todos los que lo recibieron. Gracias por estos programas que quedan grabados en Facebook. Sígalos usando para su honor y su gloria. A ver, chécame este celular. Parece que entró un mensaje, a ver si es para el programa. Mi Dios, en esta hora le damos muchas gracias por tantos milagros, por tantas sanidades. Hechicería, brujería, en las sienes del lado izquierdo, va afuera toda la basura del diablo, por la llaga de Cristo. A Dios sea la honra y la gloria. Ahora le damos gracias por estos programas que quedan grabados en Facebook. Sígalos usando para su honra y su gloria. En el nombre de Jesús de Nazaret. Bendito sea su santo nombre. Que la bendición del Padre, del Hijo y del Espíritu Santo sea con cada uno de vosotros, sea con cada una de vosotras. Les amamos en el amor de Cristo. Ojo izquierdo está siendo operado por el favor de Dios. A Cristo sea la honra y la gloria. Varones con problemas, infección, enfermedad venérea, problemas de impotencia.

0: sexual, ahora son libres por la llaga de Cristo. Que Dios les bendiga, les amamos en el amor de Cristo.
1: Vale fe y esperanza mi país.
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2: Ya son las 5:07, 5:07, vamos a escuchar una melodía con la arrolladora Banda Limón, se llama ¿Dónde estabas tú? Se llama esta canción, que le presentamos aquí a través de la XHVD, 5:07.

0: Se llama Rumores con el Poder del Norte aquí a través de la BD. Son las 5:13. Vamos a ir a una pausa, permítanos y regresamos.
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6: Vamos a escuchar esta canción de la arrolladora banda El Limón. No, perdón, de la banda La Adecuada. Se llama Por un pendejo no se llora. Son las 5:17 ya.

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1: Últimamente aquí está Edwin Luna y la Tracalosa de Monterrey. Son las 5:27, la temperatura en los 38 grados centígrados.

0: Es el grupo Frontera, hecha pa' mí, se llama esta canción. Son las 5:33. Vamos a ir a una pausa comercial y regresamos. Ah, déjeme le digo, antes de ir a una pausa, se encontraron una credencial del INE, del elector, a nombre de Vergado Villa David Alberto. Si desea recuperarla, acuda a la colonia Presidentes o llame al teléfono 862-6281-128 con Juan Mata. Ahí tienen su credencial de elector. Vamos a hacer una pausa y regresamos.
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2: Vamos a escuchar una melodía con los dos carnales, se llama Feliz No Aniversario, aquí a través de la BD, son las 5:37 ya.

0: Gracias, Elías Medina. Mejor volvamos, se llama esta melodía que acabamos de escuchar. También escuchamos a los dos carnales con esta canción que se llama Feliz Nuevo Aniversario. Vamos a ir a una pausa y regresamos.
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0: Vamos a escuchar ahora al grupo Épocas de Juan Ibarra. El amor tiene, son las 5:47.

Bueno, pues no encontramos ningún popurrí, pero vamos a escuchar esta melodía con Los Galanazos. Se llama Arrivederci María. ¡Saludos!

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2: Muy bien, son las 5:57. Vamos a escuchar, a ver, déjeme ver cuál canción tengo ahora. Para ustedes que nos están sintonizando, les vamos a enviar esta canción de... ¿De quién es? ¿De quién es? De Celia. De Celia.
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2: Celia y Diamante, la tocadita.

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5: Tenemos 7 minutos después de las 6 de la tarde, 6:07, la hora correcta. Vamos a escuchar Error de Dedo, esta melodía con Vincent Melendres, aquí a través de la BDE.

0: Escuchamos a este señorón que, a ver, se me acabó el amor, con Julión Álvarez aquí a través de la BD. Son las 6:14, vamos a ir a una pausa y volvemos.
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0: Las 6:17, vámonos, andamos ready con los Tucanes de Tijuana, Mafio y también Isaac. Tucanes de Tijuana.

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Son las 6:27 minutos. Vamos a continuar con más música. Viene esta canción. Cole, vámonos con esta canción de La Gozona, con la tropa mayor de Enrique Hernández, con La Rebelión de Sabinas.

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3: Esta noche el pronóstico del tiempo nos indica que tendremos mayormente despejado con vientos del sureste a una velocidad de 17 kilómetros por hora. La temperatura mínima será de 23 grados y las probabilidades de lluvia en un 2%.
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3: Hola, ¿qué tal? Muy buenas tardes, bienvenidos a Noticiero 93.9, la tercera edición de noticias que corresponde a este martes 18 de agosto de 2026. En el Santoral felicitamos a Elena, Crispo y Beatriz. Si usted se llama así de esta manera, muchas felicidades el día de hoy. Estamos viendo transcurrir el día número 229 y nos quedan 136 días por transcurrir. Estamos en la semana número 34. Bienvenidos a las noticias. Vamos a las noticias del estado. El senador por Coahuila, Gabriel Elizondo Pérez, sostuvo un encuentro de diálogo con empresarios afiliados a la Cámara Nacional de la Industria de la Transformación, Canacintra, Coahuila Sureste, con el objetivo de escuchar sus principales inquietudes y construir de manera conjunta una agenda legislativa que permita atender los retos, así como escuchar las inquietudes que enfrenta el sector productivo y empresarial de Coahuila. Durante esta reunión, diversos representantes empresariales plantearon temas relacionados con seguridad, certeza jurídica, inteligencia artificial y protección de datos, desarrollo energético, gas no convencional, medio ambiente, proveeduría local, así como condiciones laborales favorables para los trabajadores, asuntos que para este importante sector son prioritarios y que pueden convertir en propuestas e iniciativas. El desarrollo energético fue uno de los temas centrales del encuentro, donde los empresarios destacaron la importancia de aprovechar de manera responsable la riqueza de gas, particularmente por su potencial para generar inversión y empleos para nuestro estado. Coahuila sigue avanzando en la contención y disminución de los contagios de gusano barrenador en el ganado. La cifra, que se había mantenido en 3 a 4 casos diarios, bajó a tan solo 2, de acuerdo con el reporte de la semana del 11 al 17 de agosto, dado a conocer por la Secretaría de Desarrollo Rural del estado. Jesús María Montemayor Garza, titular de la dependencia estatal, comentó que durante el periodo del 11 al 17 de agosto, la cifra de casos acumulados pasó de 240 a 255 contagios, lo que representa solo 15 nuevos casos, un promedio de 2 diarios. En cuanto a los casos por especie, los números se movieron de la siguiente manera: bovinos subieron de 114 a 119, caninos de 61 a 65, caprinos de 20 a 21, equinos de 25 a 28, ovinos se mantuvo en 12, porcinos de 4 a 6, felinos se mantuvo en 2 y leopórido, o sea, el conejo, se mantuvo en 1, fauna silvestre se mantuvo en 1. En información de la frontera, como Mario Eduardo N., de 24 años, fue identificado el conductor del auto negro que impactara una patrulla de la policía municipal y volcara en la colonia Doña Pura de Piedras Negras. Los hechos ocurrieron durante el fin de semana en el cruce del Boulevard República y Fidel Villarreal, en el sector antes mencionado, cuando Mario Eduardo N. manejaba en completo estado de ebriedad un auto negro y al pasarse la luz roja del semáforo chocó la unidad oficial, la cual dio varias volteretas, resultando 2 policías lesionados, mientras que el conductor responsable huyó pedestre. Por su parte, el delegado de la Fiscalía General de Justicia, Rigoberto Raúl Rodríguez Ríos, informó que luego de recibir el informe policial homologado sin persona detenida, se abrió una carpeta de investigación sobre los hechos y tras las indagaciones se logró identificar a la persona. Es por eso que contamos ya con buenas líneas de investigación para poder esclarecer el hecho, ya que tenemos debidamente ubicado al presunto responsable, afirmó el funcionario. Elementos de la Agencia de Investigación Criminal cumplimentaron dos órdenes de aprehensión por robos a diferentes domicilios en el municipio de Nava, Coahuila. En una primera acción se detuvo a Ariel N., de 44 años, quien robó en una vivienda en la delegación Venustiano Carranza de Nava. Sin embargo, luego de las investigaciones se logró la detención en Callejón Las Tinajas, en Piedras Negras. Asimismo, en otra acción se aseguró a Mario N., de 21 años, tras ser señalado de robar en una vivienda en la colonia El Manantial de Nava. Por su parte, Rigoberto Raúl Rodríguez Ríos, delegado de la Fiscalía General de Justicia, declaró que tras la detención de las personas se pusieron a disposición de un juez de la causa para, dentro de una audiencia inicial, definir su situación jurídica. El funcionario comentó además que esto es parte de la confianza que se le brinda a la ciudadanía para que, en caso de haber sufrido un delito, interponga su formal querella para darle seguimiento debido y concluir el expediente con personas detenidas, afirmó Rodríguez Ríos. En información de los cinco manantiales, el diputado local y dirigente del Partido Revolucionario Institucional en el municipio de Nava, Sergio Zenón Velázquez Vázquez, informó que se impartió con éxito un curso de inglés dirigido a niños y niñas en edad de primaria. Dijo que fue un curso de inglés básico impartido de manera subsidiada a fin de apoyar la economía de los padres de familia.
5: Agradecerle a la Academia PTA, que la Academia PTA es de Piedras Negras, y en coordinación con ellos es que llevamos propiamente este curso de inglés en beneficio de estos niños de Nava y de sus familias. Vivimos en la frontera. El inglés es un idioma que es elemental, que se utiliza en muchos países del mundo, y que sobre todo nosotros que estamos en la frontera, pues es importante. No solo en el tema de aprender el inglés para poder ir allá de compras o de viaje y demás, sino también en el tema laboral. En muchos de los lugares, cuando uno va a querer obtener un empleo, el tener un inglés, un nivel de inglés bueno, pues es también algo muy viable para que te puedan contratar y para que puedas tener un mejor salario, que comúnmente pagarían en otro lugar pues mucho más del 50% de lo que están pagando ahorita. O sea, si de pagar 800 pesos al mes, pues estarían pagando nada más 200 pesos mensuales. Son un costo mínimo para los papás, y el resto del costo pues nosotros lo solventamos en aras de precisamente ayudar a las familias.
6: ¿Niños entre qué edades
5: formaron este curso? Diferentes edades, arrancaron desde los 6 años, los niños que están ahorita estudiando el curso de inglés, y algunos de ellos rondan hasta los 13, 14 años.
6: Así es, entonces se puede decir que niños de primaria y secundaria.
5: Sí, principalmente de primaria. Es un curso de inglés básico, es correcto. Arrancamos como una forma de acercar la Academia PTA al municipio de Nava, y que las familias pudieran aprovecharlo sin tener que desembolsar un costo como comúnmente sucedería en cualquier otra academia. Vamos a arrancar, teníamos 3 grupos llevando el curso de inglés, estaban divididos, no estaban los 70 niños en un solo salón, sino que estaban divididos. En el día de mañana estaremos iniciando con el primer grupo, y posteriormente, Dios mediante, el viernes, continuaremos con los otros 2 grupos para entregarles los reconocimientos.
3: En el municipio de Nava, el próximo martes 25 de agosto se llevará a cabo la feria de trámites con módulos de atención de distintas dependencias. Así lo dio a conocer el director de Fomento Económico Municipal, Mauricio Bucio Amado. Aprovechó asimismo para invitar a la ciudadanía en general a acudir y disfrutar de las atracciones mecánicas que se localizan en el Parque Lineal, a un costado del Panteón Municipal.
7: Vamos a organizar el próximo martes, el 25 de agosto, la feria de trámites. Te cuento, va a venir el SAT para constancias de situación fiscal y demás trámites que vayan a hacer. Me dijo el alcalde: oye, Mauricio, hay que tocar puertas, hay que gestionar y hay que hablarle a las dependencias. Esto es un trabajo en conjunto, ¿verdad? Vienen también el módulo de licencias de conducir. Desde las 9 de la mañana van a estar aquí. También a tocar algo importante, va a estar el módulo de defensoría pública. Asesorías jurídicas totalmente gratuitas. Oye, ¿sabes qué? Mira, tanto penales, tanto civiles, un divorcio, aconsejamientos, que le corresponde a la señora, al señor, la custodia, igual. Temas penales también los pueden ver. Hay veces que aquí ocurre algo y los mandan hasta Piedras Negras, al Palacio de Justicia. Traerlos para acá y que estén aquí con nuestra gente, pues es de gran beneficio para las personas. También las servidoras de la nación, va a estar Catastro, va a estar Bienestar Social con los programas que traen de cemento, tinacos y todo, también para que la gente venga, se informe y pueda ver. Estamos en pláticas con Registro Civil, puede ser que venga Registro Civil y también CERTUR, ¿verdad? Ahí voy a hacer un paréntesis ahorita para hacerles la invitación de que tenemos la feria, ¿verdad? Está ahí en el Parque Lineal, pues para invitarlos y que se acerquen y pasen un momento agradable. Ayer pasé, sí. Se ve muy, muy bonito, y también pues agradecerle al alcalde, ¿verdad? Que está impulsando mucho el municipio y lo quiere llevar a que se acostumbren a lo bueno. Traer esas atracciones y todo, pues hablan de que el alcalde pues no descansa, ¿no? Y para que nosotros como ciudadanos podamos tenerlo mejor, a pasarla muy bien, tomar unas bonitas fotos. Ahí está muy, muy, sí, bonito. Ayer me tocó pasar, estuve ahí viendo con mi esposa y estuvo muy bien.
3: Son las 6:48, 6:48, la temperatura en estos momentos se registra en los 37 grados centígrados. El alcalde de Zaragoza, Evelio Vara Rivera, destacó que el Departamento de Ecología realiza tareas constantes de limpieza y conservación de áreas públicas. Indicó que al mismo tiempo se brinda apoyo con limpieza a las instituciones educativas de cara al ya próximo inicio del ciclo escolar.
8: Sí, ahorita traemos mucho trabajo con ecología porque Comisión Federal anda haciendo podas en los árboles para proteger el alambrado, y pues nos está dejando mucho trabajo ahí en las calles, ¿verdad? Porque pues están dejando todas las ramas tiradas y pues tenemos que recogerlas. Y aparte pues lo que es normal, ¿verdad? El funcionamiento normal de las plazas, de la entrada, de la salida de nuestro municipio. Y así sucesivamente, ¿verdad? El panteón municipal, que también se está trabajando, y pues en el río, en fin, tenemos muchísimo trabajo, las escuelas que cada rato nos están solicitando también la limpieza, y pues no paramos, tenemos muchísimo, muchísimo trabajo en todos los departamentos. Obras Públicas también está trabajando con revestimiento Camino Patiños, ya nos falta poco, ya más lo terminamos, y también andamos con bacheo con ellos, y como te dije, también con el alumbrado público acá en la entrada de nuestro municipio, y desde luego seguimos también con luminarias. En fin, se está trabajando muy fuerte en todos los renglones.
3: También el alcalde de Zaragoza, Evelio Vara Rivera, informó que se sigue garantizando el suficiente abasto de agua a la población. Dijo que se brinda atención a las distintas comunidades rurales a fin de que cuenten con el suficiente abasto del vital líquido y al mismo tiempo se atienden las necesidades primordiales que sus habitantes plantean.

0: Sí, así es, pues hemos estado al pendiente de que pues no falten el agua, principalmente en los ejidos. En todos los ejidos ya se tiene suficiente agua. También tenemos programado irnos a lo que es el remolino, la agrícola, para dar una arreglada a todos los caminos de por allá. Eso yo creo que lo vamos a hacer unas 2 o 3 semanas más, pero ya también ya lo tenemos en programado para hacer esos trabajos por allá.
1: ¿Y limpieza también se lleva a cabo ahí?
0: Bueno, la limpieza ahí hay, por ejemplo, en el remolino, ahí hay una persona que se encargan, se paga de aquí del municipio y ellos se encargan de hacer la recolección de basura ahí en el remolino.
1: Pues vemos a Zaragoza cada vez más atractivo, ¿no? Más embellecido, es muy dinámico, ¿no? Con las obras y las acciones que se llevan a cabo.
0: Sí, definitivamente, pues hemos adquirido mucho equipo, mucha maquinaria, y eso nos ha permitido, pues, cambiarle el rostro a nuestro pueblo, ¿verdad? Y más se lo vamos a cambiar con las actividades que estamos llevando a cabo.
2: Son las 6:51, la temperatura en los 37 grados centígrados. Estrecha coordinación mantiene los cuerpos de emergencia de la región 5 Manantiales, así lo dijo el director de Protección Civil y Bomberos de Morelos, Hugo Martín Subeldía Cantú. Exhortó asimismo a la población a extremar precauciones y evitar en lo posible la quema de basura para seguir previniendo los incendios.
3: Cuando nosotros salimos, Zaragoza o Allende nos cubre, así. Nosotros tenemos que salir, nos cubren los dos municipios vecinos. Si sale Zaragoza hacia la 29, Morelos cubre a Zaragoza. Si sale Allende hacia la 57 o sale hacia Villa Unión, Morelos cubre Allende, igual Nava también. Entonces siempre lo estamos cubriendo. Son los protocolos que tenemos en Protección Civil de los 5 manantiales para poder atender con prontitud una emergencia que se pueda presentar en caso de no estar el municipio en ese momento, ya que está atendiendo una situación fuera del mismo. Sí, qué bueno que tocas el tema, es un llamado de atención a la ciudadanía que tiene que tener esa precaución de no prender fuego en basura y retirarse, porque un viento que levante una brasa, que acerques a una casa, que acerques a otra propiedad, pues puede desatar una situación más grave. Entonces, este tipo de situaciones, hacemos un llamado a la ciudadanía, hacerlo, no prender lumbre, no tratar de no hacerlo, porque estas situaciones pueden conllevar a una situación grave de un incendio, tanto de casa habitación como de algún predio o forestal. La gente que transita en carreteras, Juan, siempre lo hemos comentado, no tirar botellas de vidrio, no tirar botellas de plástico, no tirar colillas de cigarro encendidas hacia la carretera, apagarle y dejarle en su propio vehículo, ya que llega a su domicilio, a su destino, pues hay depósitos especiales para eso, porque una colilla de cigarro, y tú lo sabes, y lo sabe aquí los compañeros de la prensa, han estado incendios grandísimos que hemos tenido 2-3 días para poderlos sofocar en los incendios forestales que hemos atendido, y bueno, pues es llamado a la ciudadanía, el efecto lupa que hace sobre todo en estas temperaturas, en esta temporada de calor, el efecto lupa que hacen las botellas de vidrio, pues conlleva también a una situación de donde el incendio puede ser latente, y pues la precaución es lo más importante, no tirar colillas de cigarros encendidas, no tirar las botellas de vidrio de plástico, porque eso puede llevar a un incendio forestal de grandes magnitudes.
2: El departamento de Cimas del municipio de Morelos tiene la encomienda de seguir garantizando la calidad y cantidad del agua que se suministra a la población. Así lo declaró el titular de la dependencia, Eugenio García Ruiz. Dijo asimismo que el costo de operación del sistema es elevado, por lo que es de suma importancia que los usuarios estén al corriente en el pago de este servicio.
4: Que la obligación del sistema de agua de aquí del municipio es brindarles el servicio del agua potable hasta sus hogares, ¿verdad? Es lo primero que tenemos nosotros, independientemente de que paguen o no paguen. La función de ese sistema es entregar agua potable a cada uno de los usuarios que elaboraron un contrato con ese sistema y les llevamos las tomas hasta su hogar. Más sin embargo, es un costo muy grande, mucho más de lo que se cobra por el servicio mensual, porque tenemos que agregarle el costo de la extracción, el costo de la conducción, el costo de la distribución, el costo de la energía eléctrica con la que funcionan las bombas con las que se extrae el agua y el costo de todo lo que se tiene que conlleva el cuidado, mantenimiento, personal, ¿verdad? Es muy grande. Si nosotros hacemos un ensayo y vaya, el agua aquí a nosotros nos saldría en mes, por persona, alrededor de 500, 600 pesos. Se están cobrando apenas 110 pesos. 110 pesos por usuario. Obviamente, se cobra 110 pesos por usuario en una cuota fija a los que no tienen medidor. Aquí, desgraciadamente, tenemos a lo mejor un 40% medido y otro 60% sin medir. Ah, Chihuahua, ¿y por qué no metes medidores? Porque requerimos del apoyo también de la ciudadanía para que se acerquen a pagar los derechos del agua que se le está llegando, ¿verdad? No es posible que me diga la gente de que, te estoy pagando el agua y por eso le estoy tirando. No, salimos a dar recorridos, hasta ahorita no se multa, pero salimos a dar recorridos diariamente y pues sí hemos visto gente que está regando la calle. Y la respuesta es, te la pago. No, es que no es de que la pagues o no la pagues, al rato esa agua que estás tirando ahorita la vas a necesitar, ¿verdad? Porque no nada más eres tú, a lo mejor otra gente, o el agua que estás tirando la necesita otra gente que no le está llegando porque tú la estás tirando.
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2: El pronóstico del tiempo nos indica para esta noche mayormente despejado, un viento del sureste, una velocidad de 17 kilómetros por hora, y las probabilidades, bueno, la temperatura mínima será de 23 grados esta noche, las probabilidades de lluvia en un 2%, para mañana miércoles 19 de agosto, tendremos mayormente soleado el día, en un 2%.

0: Noche de 24 grados con probabilidades de lluvia en un 4%. El sábado 22 de agosto esperamos un día mayormente soleado con viento del este a una velocidad de 17 kilómetros por hora. La temperatura máxima será de 40 grados, la mínima de 24 y las probabilidades de lluvia en tan solo un 1%.
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0: Bueno, pues ya nos vamos de este servicio informativo de Noticieros 93.9, la tercera edición de noticias. Mañana en punto de las 7, escuche a mi compañero Eleazar Adame Pérez. Luego a las 8:10, la ruleta política. Después viene el licenciado Rodrigo Moreno Aguirre. Y luego, para cerrar esta primera edición de noticias, Juan Raúl Zúñiga Aguilar. Regresa a las 2 de la tarde la segunda edición de noticias, Juan Raúl Zúñiga Aguilar, y yo regreso hasta en la tarde, a las 6:30 de la tarde, aquí en Noticieros 93.9. Soy Miguel Ángel Martínez Alfaro, El Búnker.
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